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3: La violencia es el miedo de las ideas de los demás y la poca fe en las propias. Mahatma Gandhi.
4: 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Invitamos a ustedes a entrar en un clima de oración y reflexión para rezar el Santo Rosario. Santa Cruz FM le invita a la oración mariana por excelencia, el Santo Rosario. Santo Domingo, fundador de la Orden de los Dominicos, es considerado el originador de esta devoción y práctica. La Santísima Virgen se le apareció en el año 1214 y le enseñó el Santo Rosario. De ahí lo utilizó mucho en el trabajo misionero. Hoy, en el umbral del tercer milenio, imploramos la protección de nuestra Madre. Beneficios del Rosario. Nos eleva gradualmente al perfecto conocimiento de Jesucristo. Purifica nuestras almas del pecado. Nos permite vencer a todos nuestros enemigos. Nos facilita la práctica de las virtudes. Nos abraza en amor de Jesucristo. Nos enriquece con gracias y méritos. Nos proporciona con qué pagar todas nuestras deudas con Dios y con los hombres. Y finalmente, nos consigue de Dios toda clase de gracias.
5: Oración por nuestra tierra. Dios omnipotente, que estás presente en todo el universo y en la más pequeña de tus criaturas, tú, que rodeas con tu ternura todo lo que existe, derrama en nosotros la fuerza de tu amor, para que cuidemos la vida y la belleza. Inúndanos de paz, para que vivamos como hermanos y hermanas sin dañar a nadie. Dios de los pobres, ayúdanos a rescatar a los abandonados y olvidados de esta tierra que tanto valen a tus ojos. Sana nuestras vidas, para que seamos protectores del mundo y no depredadores, para que sembremos hermosura y no contaminación y destrucción. Toca los corazones de los que buscan solo beneficios a costa de los pobres y de la tierra. Enséñanos a descubrir el valor de cada cosa, a contemplar admirados, a reconocer que estamos profundamente unidos con todas las criaturas en nuestro camino hacia tu luz infinita. Gracias porque estás con nosotros todos los días. Aliéntanos, por favor, en nuestra lucha por la justicia, el amor y la paz.

0: La encíclica Magnífica Humanitas del Papa León XIV nos invita a mirar con esperanza, discernimiento y fe el tiempo que vivimos, marcado por el rápido avance de la inteligencia artificial. En medio de tantos cambios tecnológicos, el Santo Padre recuerda que nada puede reemplazar la dignidad de la persona humana, la fuerza del amor, la fraternidad y el encuentro con Dios. A continuación, compartimos una frase especialmente significativa de este documento que puede ayudarnos a reflexionar, orar y renovar nuestra mirada cristiana. Son palabras para meditar serenamente, dejar entrar al corazón y descubrir que, incluso en la era digital, seguimos llamados a ser profundamente humanos.
1: Las inteligencias artificiales no conocen desde adentro lo que significa el amor o la responsabilidad.
0: El Papa León XIV explica que las máquinas procesan información, pero no tienen conciencia, experiencia interior ni libertad moral. Por eso, no pueden asumir la responsabilidad ética ni comprender profundamente el sufrimiento humano. El Papa advierte sobre el peligro de atribuir capacidades humanas a sistemas tecnológicos.

0: y del Espíritu Santo. Amén.
1: Misterios de gozo. Primer misterio, la encarnación del Hijo de Dios. Padre nuestro que estás en el cielo, santificado sea tu nombre. Venga a nosotros tu reino. Hágase tu voluntad en la tierra como en el cielo.
0: Danos hoy nuestro pan de cada día. Perdona nuestras ofensas, como también nosotros perdonamos a los que nos ofenden. No nos dejes caer en la tentación y líbranos del mal. Amén.
1: Dios te salve María, llena eres de gracia. El Señor es contigo. Bendita eres entre todas las mujeres y bendito es el fruto de tu vientre, Jesús.
0: Santa María, Madre de Dios, ruega por nosotros pecadores, ahora y en la hora de nuestra muerte. Amén.
1: Dios te salve María, llena eres de gracia. El Señor es contigo. Bendita eres entre todas las mujeres y bendito es el fruto de tu vientre, Jesús.
0: Santa María, Madre de Dios, ruega por nosotros pecadores, ahora y en la hora de nuestra muerte. Amén.
1: Dios te salve María, llena eres de gracia. El Señor es contigo. Bendita eres entre todas las mujeres y bendito es el fruto de tu vientre, Jesús.
0: Santa María, Madre de Dios, ruega por nosotros pecadores, ahora y en la hora de nuestra muerte. Amén.
1: Dios te salve María, llena eres de gracia. El Señor es contigo. Bendita eres entre todas las mujeres y bendito es el fruto de tu vientre, Jesús.
0: Santa María, Madre de Dios, ruega por nosotros pecadores, ahora y en la hora de nuestra muerte. Amén.
1: Dios te salve María, llena eres de gracia. El Señor es contigo. Bendita eres entre todas las mujeres y bendito es el fruto de tu vientre, Jesús.
0: Santa María, Madre de Dios, ruega por nosotros pecadores, ahora y en la hora de nuestra muerte. Amén.
1: Dios te salve María, llena eres de gracia. El Señor es contigo. Bendita eres entre todas las mujeres y bendito es el fruto de tu vientre, Jesús.
0: Santa María, Madre de Dios, ruega por nosotros pecadores, ahora y en la hora de nuestra muerte. Amén.
1: Dios te salve María, llena eres de gracia. El Señor es contigo. Bendita eres entre todas las mujeres y bendito es el fruto de tu vientre, Jesús.
0: Santa María, Madre de Dios, ruega por nosotros pecadores, ahora y en la hora de nuestra muerte. Amén.
1: Dios te salve María, llena eres de gracia. El Señor es contigo. Bendita eres entre todas las mujeres y bendito es el fruto de tu vientre, Jesús.
0: Santa María, Madre de Dios, ruega por nosotros pecadores, ahora y en la hora de nuestra muerte. Amén.
1: Dios te salve María, llena eres de gracia. El Señor es contigo. Bendita eres entre todas las mujeres y bendito es el fruto de tu vientre, Jesús.
0: Santa María, Madre de Dios, ruega por nosotros pecadores, ahora y en la hora de nuestra muerte. Amén.
1: Dios te salve María, llena eres de gracia. El Señor es contigo. Bendita eres entre todas las mujeres y bendito es el fruto de tu vientre, Jesús.
0: Santa María, Madre de Dios, ruega por nosotros pecadores, ahora y en la hora de nuestra muerte. Amén.
1: Gloria al Padre, y al Hijo, y al Espíritu Santo.
0: Como era en un principio, ahora y siempre, por los siglos de los siglos. Amén.
1: Segundo misterio, la visita de la Virgen María a su prima Santa Isabel.
0: Padre nuestro que estás en el cielo, santificado sea tu nombre. Venga a nosotros tu reino. Hágase tu voluntad en la tierra como en el cielo.
1: Danos hoy nuestro pan de cada día. Perdona nuestras ofensas, como también nosotros perdonamos a los que nos ofenden. No nos dejes caer en la tentación y líbranos del mal. Amén.
0: Dios te salve María, llena eres de gracia. El Señor es contigo. Bendita tú eres entre todas las mujeres. Y bendito es el fruto de tu vientre, Jesús.
1: Santa María, Madre de Dios, ruega por nosotros pecadores, ahora y en la hora de nuestra muerte. Amén.
0: Dios te salve María, llena eres de gracia. El Señor es contigo. Bendita tú eres entre todas las mujeres, y bendito es el fruto de tu vientre, Jesús.
1: Santa María, Madre de Dios, ruega por nosotros pecadores, ahora y en la hora de nuestra muerte. Amén.
0: Dios te salve María, llena eres de gracia, el Señor es contigo. Bendita tú eres entre todas las mujeres, y bendito es el fruto de tu vientre, Jesús.
1: Santa María, Madre de Dios, ruega por nosotros pecadores, ahora y en la hora de nuestra muerte. Amén.
0: Dios te salve María, llena eres de gracia, el Señor es contigo. Bendita tú eres entre todas las mujeres, y bendito es el fruto de tu vientre, Jesús.
1: Santa María, Madre de Dios, ruega por nosotros pecadores, ahora y en la hora de nuestra muerte. Amén.
0: Dios te salve María, llena eres de gracia, el Señor es contigo. Bendita tú eres entre todas las mujeres, y bendito es el fruto de tu vientre, Jesús.
1: Santa María, Madre de Dios, ruega por nosotros pecadores, ahora y en la hora de nuestra muerte. Amén.
0: Dios te salve María, llena eres de gracia, el Señor es contigo. Bendita tú eres entre todas las mujeres, y bendito es el fruto de tu vientre, Jesús.
1: Santa María, Madre de Dios, ruega por nosotros pecadores, ahora y en la hora de nuestra muerte. Amén.
0: Dios te salve María, llena eres de gracia, el Señor es contigo. Bendita tú eres entre todas las mujeres, y bendito es el fruto de tu vientre, Jesús.
1: Santa María, Madre de Dios, ruega por nosotros pecadores, ahora y en la hora de nuestra muerte. Amén.
0: Dios te salve María, llena eres de gracia, el Señor es contigo. Bendita tú eres entre todas las mujeres, y bendito es el fruto de tu vientre, Jesús.
1: Santa María, Madre de Dios, ruega por nosotros pecadores, ahora y en la hora de nuestra muerte. Amén.
0: Dios te salve María, llena eres de gracia, el Señor es contigo. Bendita tú eres entre todas las mujeres, y bendito es el fruto de tu vientre, Jesús.
1: Santa María, Madre de Dios, ruega por nosotros pecadores, ahora y en la hora de nuestra muerte. Amén.
0: Dios te salve María, llena eres de gracia, el Señor es contigo. Bendita tú eres entre todas las mujeres, y bendito es el fruto de tu vientre, Jesús.
1: Santa María, Madre de Dios, ruega por nosotros pecadores, ahora y en la hora de nuestra muerte. Amén.
0: Gloria al Padre, y al Hijo, y al Espíritu Santo.
1: Como era en un principio, ahora y siempre, por los siglos de los siglos. Amén. Tercer misterio: el nacimiento de Jesús en Belén. Padre nuestro que estás en el cielo, santificado sea tu nombre. Venga a nosotros tu reino. Hágase tu voluntad en la tierra como en el cielo.
0: Danos hoy nuestro pan de cada día. Perdona nuestras ofensas, como también nosotros perdonamos a los que nos ofenden. No nos dejes caer en la tentación y líbranos del mal. Amén.
1: Dios te salve María, llena eres de gracia. El Señor es contigo. Bendita eres entre todas las mujeres y bendito es el fruto de tu vientre, Jesús.
0: Santa María, Madre de Dios, ruega por nosotros pecadores, ahora y en la hora de nuestra muerte. Amén.
1: Dios te salve María, llena eres de gracia. El Señor es contigo. Bendita eres entre todas las mujeres y bendito es el fruto de tu vientre, Jesús.
0: Santa María, Madre de Dios, ruega por nosotros pecadores, ahora y en la hora de nuestra muerte. Amén.
1: Dios te salve María, llena eres de gracia. El Señor es contigo. Bendita eres entre todas las mujeres y bendito es el fruto de tu vientre, Jesús.
0: Santa María, Madre de Dios, ruega por nosotros pecadores, ahora y en la hora de nuestra muerte. Amén.
1: Dios te salve María, llena eres de gracia. El Señor es contigo. Bendita eres entre todas las mujeres y bendito es el fruto de tu vientre, Jesús.
0: Santa María, Madre de Dios, ruega por nosotros pecadores, ahora y en la hora de nuestra muerte. Amén.
1: Dios te salve María, llena eres de gracia.
2: El Señor es contigo. Bendita eres entre todas las mujeres y bendito es el fruto de tu vientre, Jesús.
0: Santa María, Madre de Dios, ruega por nosotros pecadores, ahora y en la hora de nuestra muerte. Amén.
2: Dios te salve, María, llena eres de gracia. El Señor es contigo. Bendita eres entre todas las mujeres y bendito es el fruto de tu vientre, Jesús.
0: Santa María, Madre de Dios, ruega por nosotros pecadores, ahora y en la hora de nuestra muerte. Amén.
2: Dios te salve, María, llena eres de gracia. El Señor es contigo. Bendita eres entre todas las mujeres y bendito es el fruto de tu vientre, Jesús.
0: Santa María, Madre de Dios, ruega por nosotros pecadores, ahora y en la hora de nuestra muerte. Amén.
2: Dios te salve, María, llena eres de gracia. El Señor es contigo. Bendita eres entre todas las mujeres y bendito es el fruto de tu vientre, Jesús.
0: Santa María, Madre de Dios, ruega por nosotros pecadores, ahora y en la hora de nuestra muerte. Amén.
2: Dios te salve, María, llena eres de gracia. El Señor es contigo. Bendita eres entre todas las mujeres y bendito es el fruto de tu vientre, Jesús.
0: Santa María, Madre de Dios, ruega por nosotros pecadores, ahora y en la hora de nuestra muerte. Amén.
2: Dios te salve, María, llena eres de gracia. El Señor es contigo. Bendita eres entre todas las mujeres y bendito es el fruto de tu vientre, Jesús.
0: Santa María, Madre de Dios, ruega por nosotros pecadores, ahora y en la hora de nuestra muerte. Amén.
2: Gloria al Padre, y al Hijo, y al Espíritu Santo.
0: Como era en un principio, ahora y siempre, por los siglos de los siglos. Amén.
1: Cuarto misterio: la presentación de Jesús en el templo.
0: Padre nuestro que estás en el cielo, santificado sea tu nombre. Venga a nosotros tu reino. Hágase tu voluntad en la tierra como en el cielo.
2: Danos hoy nuestro pan de cada día. Perdona nuestras ofensas, como también nosotros perdonamos a los que nos ofenden. No nos dejes caer en la tentación y líbranos del mal. Amén.
0: Dios te salve, María. Llena eres de gracia. El Señor es contigo. Bendita tú eres entre todas las mujeres. Y bendito es el fruto de tu vientre, Jesús.
2: Santa María, Madre de Dios, ruega por nosotros pecadores, ahora y en la hora de nuestra muerte. Amén.
0: Dios te salve, María. Llena eres de gracia. El Señor es contigo. Bendita tú eres entre todas las mujeres. Y bendito es el fruto de tu vientre, Jesús.
2: Santa María, Madre de Dios, ruega por nosotros pecadores, ahora y en la hora de nuestra muerte. Amén.
0: Dios te salve, María. Llena eres de gracia. El Señor es contigo. Bendita tú eres entre todas las mujeres. Y bendito es el fruto de tu vientre, Jesús.
2: Santa María, Madre de Dios, ruega por nosotros pecadores, ahora y en la hora de nuestra muerte. Amén.
0: Dios te salve, María. Llena eres de gracia. El Señor es contigo. Bendita tú eres entre todas las mujeres. Y bendito es el fruto de tu vientre, Jesús.
2: Santa María, Madre de Dios, ruega por nosotros pecadores, ahora y en la hora de nuestra muerte. Amén.
0: Dios te salve, María. Llena eres de gracia. El Señor es contigo. Bendita tú eres entre todas las mujeres. Y bendito es el fruto de tu vientre, Jesús.
2: Santa María, Madre de Dios, ruega por nosotros pecadores, ahora y en la hora de nuestra muerte. Amén.
0: Dios te salve, María. Llena eres de gracia. El Señor es contigo. Bendita tú eres entre todas las mujeres. Y bendito es el fruto de tu vientre, Jesús.
2: Santa María, Madre de Dios, ruega por nosotros pecadores, ahora y en la hora de nuestra muerte. Amén.
0: Dios te salve, María. Llena eres de gracia. El Señor es contigo. Bendita tú eres entre todas las mujeres. Y bendito es el fruto de tu vientre, Jesús.
2: Santa María, Madre de Dios, ruega por nosotros pecadores, ahora y en la hora de nuestra muerte. Amén.
0: Dios te salve, María. llena eres de gracia, el Señor es contigo. Bendita tú eres entre todas las mujeres, y bendito es el fruto de tu vientre, Jesús.
2: Santa María, Madre de Dios, ruega por nosotros pecadores, ahora y en la hora de nuestra muerte. Amén.
0: Dios te salve María, llena eres de gracia, el Señor es contigo. Bendita tú eres entre todas las mujeres, y bendito es el fruto de tu vientre, Jesús.
2: Santa María, Madre de Dios, ruega por nosotros pecadores, ahora y en la hora de nuestra muerte. Amén.
0: Dios te salve María, llena eres de gracia, el Señor es contigo. Bendita tú eres entre todas las mujeres, y bendito es el fruto de tu vientre, Jesús.
2: Santa María, Madre de Dios, ruega por nosotros pecadores, ahora y en la hora de nuestra muerte. Amén.
0: Gloria al Padre, y al Hijo, y al Espíritu Santo.
2: Como era en un principio, ahora y siempre, por los siglos de los siglos. Amén. Quinto misterio: el hallazgo de Jesús en el templo. Padre nuestro que estás en el cielo, santificado sea tu nombre. Venga a nosotros tu reino. Hágase tu voluntad en la tierra como en el cielo.
0: Danos hoy nuestro pan de cada día. Perdona nuestras ofensas, como también nosotros perdonamos a los que nos ofenden. No nos dejes caer en la tentación y líbranos del mal. Amén.
2: Dios te salve María, llena eres de gracia. El Señor es contigo. Bendita eres entre todas las mujeres y bendito es el fruto de tu vientre, Jesús.
0: Santa María, Madre de Dios, ruega por nosotros pecadores, ahora y en la hora de nuestra muerte. Amén.
2: Dios te salve María, llena eres de gracia. El Señor es contigo. Bendita eres entre todas las mujeres y bendito es el fruto de tu vientre, Jesús.
0: Santa María, Madre de Dios, ruega por nosotros pecadores, ahora y en la hora de nuestra muerte. Amén.
2: Dios te salve María, llena eres de gracia. El Señor es contigo. Bendita eres entre todas las mujeres y bendito es el fruto de tu vientre, Jesús.
0: Santa María, Madre de Dios, ruega por nosotros pecadores, ahora y en la hora de nuestra muerte. Amén.
2: Dios te salve María, llena eres de gracia. El Señor es contigo. Bendita eres entre todas las mujeres y bendito es el fruto de tu vientre, Jesús.
0: Santa María, Madre de Dios, ruega por nosotros pecadores, ahora y en la hora de nuestra muerte. Amén.
2: Dios te salve María, llena eres de gracia. El Señor es contigo. Bendita eres entre todas las mujeres y bendito es el fruto de tu vientre, Jesús.
0: Santa María, Madre de Dios, ruega por nosotros pecadores, ahora y en la hora de nuestra muerte. Amén.
2: Dios te salve María, llena eres de gracia. El Señor es contigo. Bendita eres entre todas las mujeres y bendito es el fruto de tu vientre, Jesús.
0: Santa María, Madre de Dios, ruega por nosotros pecadores, ahora y en la hora de nuestra muerte. Amén.
2: Dios te salve María, llena eres de gracia. El Señor es contigo. Bendita eres entre todas las mujeres y bendito es el fruto de tu vientre, Jesús.
0: Santa María, Madre de Dios, ruega por nosotros pecadores, ahora y en la hora de nuestra muerte. Amén.
2: Dios te salve María, llena eres de gracia. El Señor es contigo. Bendita eres entre todas las mujeres y bendito es el fruto de tu vientre, Jesús.
0: Santa María, Madre de Dios, ruega por nosotros pecadores, ahora y en la hora de nuestra muerte. Amén.
2: Dios te salve María, llena eres de gracia. El Señor es contigo. Bendita eres entre todas las mujeres y bendito es el fruto de tu vientre, Jesús.
0: Santa María, Madre de Dios, ruega por nosotros pecadores, ahora y en la hora de nuestra muerte. Amén.
2: Dios te salve María, llena eres de gracia. El Señor es contigo. Bendita eres entre todas las mujeres y bendito es el fruto de tu vientre, Jesús.
0: Santa María, Madre de Dios, ruega por nosotros pecadores, ahora y en la hora de nuestra muerte. Amén.
2: Gloria al Padre, y al Hijo, y al Espíritu Santo.
0: como era en un principio, ahora y siempre, por los siglos de los siglos. Amén.

0: La encíclica Magnifica Humanitas del Papa León XIV nos invita a mirar con esperanza, discernimiento y fe el tiempo que vivimos, marcado por el rápido avance de la inteligencia artificial. En medio de tantos cambios tecnológicos, el Santo Padre recuerda que nada puede reemplazar la dignidad de la persona humana, la fuerza del amor, la fraternidad y el encuentro con Dios. A continuación, compartimos una frase especialmente significativa de este documento que puede ayudarnos a reflexionar, orar y renovar nuestra mirada cristiana. Son palabras para meditar serenamente, dejar entrar al corazón y descubrir que, incluso en la era digital, seguimos llamados a ser profundamente humanos.
1: Toda innovación auténtica debe ayudar al ser humano a crecer en fraternidad.
0: La encíclica enseña que el verdadero progreso no consiste solo en avances técnicos, sino en construir relaciones más justas y solidarias. Una tecnología que divide, excluye o genera desigualdad pierde su sentido humano. El Papa propone que toda innovación esté orientada al bien común.

Oración por nuestra tierra. Dios omnipotente, que estás presente en todo el universo y en la más pequeña de tus criaturas, tú, que rodeas con tu ternura todo lo que existe, derrama en nosotros la fuerza de tu amor, para que cuidemos la vida y la belleza. Inúndanos de paz, para que vivamos como hermanos y hermanas sin dañar a nadie. Dios de los pobres, ayúdanos a rescatar a los abandonados y olvidados de esta tierra que tanto valen a tus ojos. Sana nuestras vidas, para que seamos protectores del mundo y no depredadores, para que sembremos hermosura y no contaminación.

contaminación y destrucción. Toca los corazones de los que buscan solo beneficios a costa de los pobres y de la tierra. Enséñanos a descubrir el valor de cada cosa, a contemplar admirados, a reconocer que estamos profundamente unidos con todas las criaturas en nuestro camino hacia tu luz infinita. Gracias porque estás con nosotros todos los días. Aliéntanos, por favor, en nuestra lucha por la justicia, el amor y la paz.

0: hemos rezado uno de los cuatro misterios del Rosario a nuestra Madre la Virgen. Santa Cruz FM le invita para mañana en este mismo horario nuevamente a rezar y a tener presente en esta oración nuestras necesidades, nuestras preocupaciones, especialmente a nuestros enfermos y aquellos que necesitan de la oración y especialmente de aquellos que sufren. Invite a su familia, a sus hermanos y amigos a encontrarnos nuevamente con el rezo del Santo Rosario. Que nuestra Madre la Virgen les bendiga a todos ustedes. La hora exacta en Santa Cruz FM.
1: 21 horas con 40 minutos.
2: La sociedad moderna olvida que el mundo no es propiedad de una única generación. Óscar Kokoschka.
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0: 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La hora exacta en Santa Cruz FM.
1: 22 horas con 8 minutos.
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15: Hola, ¿cómo están? Sean bienvenidos a esta entrega de noticias aquí en la 94.3.
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15: Cyber Monday 2026 parte este día lunes. Cómo prepararse para aprovechar las ofertas y evitar fraudes. Desde las 00:01 horas de esta mañana, 5 de octubre, comienza una nueva edición del Cyber Monday 2026, uno de los eventos de comercio electrónico más importante del país, que se extenderá hasta el miércoles 7 de octubre. Según la información disponible, más de 500 marcas participarán en descuentos y promociones en categorías como tecnología, viajes, hogar, moda, deportes y automóviles. Para quienes buscan renovar un celular, comprar electrodomésticos, adquirir pasajes o adelantar compras de fin de año, especialistas recomiendan prepararse con anticipación, ya que algunas de las ofertas más atractivas suelen agotarse durante las primeras horas del evento. La plataforma oficial del evento será cyber.cl, sitio administrado por la Cámara de Comercio de Santiago, donde los consumidores podrán revisar el listado oficial de empresas participantes y acceder directamente a sus ofertas. Al 1 de octubre, el evento registraba 523 marcas inscritas, distribuidas en 25 categorías. Desde la organización recuerdan que este es el único registro oficial de participantes, por lo que recomiendan verificar siempre que una tienda forme parte del evento antes de realizar cualquier compra. Históricamente, los mayores niveles de interés durante el Cyber se concentran en productos tecnológicos, especialmente televisores, notebook y teléfonos móviles. Recomendaciones: antes del inicio del evento, expertos aconsejan tomar algunas medidas simples que pueden ayudar a distinguir también una oferta real de una aparente rebaja. Comprar y registrar los precios de los productos de interés antes de este día lunes, crear previamente las cuentas en las tiendas donde se piensa comprar, definir también un presupuesto para evitar gastos impulsivos, revisar también las condiciones de pago y financiamiento antes de concretar la compra.
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15: Alerta ambiental: rana africana gana terreno en la región de O'Higgins y amenazaría a especies nativas. La rana africana, una especie originaria del continente africano que llegó a Chile como animal de laboratorio hace varias décadas, vuelve a estar en el centro de la preocupación ambiental. Investigadores de la Universidad de Concepción documentaron por primera vez en el país a este anfibio alimentándose de huevos de sapo atacameño, una especie nativa catalogada como vulnerable. El registro fue realizado en Coquimbo, donde los especialistas observaron a una hembra consumiendo una puesta de huevos recién depositados. Aunque el hallazgo ocurrió en el norte chico, la noticia tiene especial relevancia para la región de O'Higgins. Los investigadores señalan que actualmente las mayores densidades de rana africana en Chile se concentran en las regiones de Valparaíso, Metropolitana y O'Higgins. La especie se distribuye desde la región de Atacama hasta el río Mataquito en el Maule, expandiéndose con éxito en diversos cuerpos de agua y humedales del centro del país. Hasta ahora, la preocupación por la rana africana estaba relacionada principalmente con la competencia por alimento y hábitat con especies nativas. Sin embargo, el nuevo descubrimiento demuestra que también puede impactar directamente la reproducción de anfibios chilenos al consumir sus huevos.
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15: Deportes Santa Cruz cae ante San Marcos de Arica y vuelve a sufrir un revés en casa. Deportes Santa Cruz no pudo hacerse fuerte como local y cayó por 2-1 ante San Marcos de Arica en un nuevo compromiso, el campeonato de ascenso Caizún 2026. El encuentro se disputó este recién pasado sábado a partir de las 20 horas en el Estadio Municipal de Santa Cruz, donde el conjunto unionista buscaba recuperarse luego de su eliminación de la Copa Chile. Sin embargo, San Marcos de Arica consiguió quedarse con los 3 puntos tras imponerse por 2-1, dejando el elenco de la región de O'Higgins nuevamente con la necesidad de sumar en sus próximos compromisos. Durante este partido, el técnico de Deportes Santa Cruz no entregó declaraciones, pero sí lo hizo el ayudante técnico. Nota que sacó ahí Solo Deportes de la Radio Santa Cruz.
17: Complicada derrota, nos ha costado mucho ser protagonistas dentro de nuestra cancha. El partido comenzó con una a favor nuestro, con un penal que fue penal, no es una inexistencia, fue penal y después de eso no podemos sostener. Asumimos que el primer tiempo no fue un buen primer tiempo, es más, es uno de los primeros tiempos que más malos del campeonato y eso te pasa la cuenta. Finalmente nos quedamos 1-0 arriba y un par, 2 o 3 minutos después nos hacen el gol del empate y unos minutos después nos hacen el gol que quedamos abajo. Y segundo tiempo entramos ya con otra actitud, pero con eso no nos alcanza. No nos alcanza, eso es más o menos el análisis que podemos hacer en lo general y en lo íntegro. Debemos ser más punzantes acá en nuestra casa. No dejar pasar esas oportunidades que nos dejan con el marcador afuera y adelante, y lamentablemente no pudimos sacar la tarea adelante. Estamos muy golpeados por eso.
18: Profesor, 4 finales por delante.
19: Preguntas respecto a los partidos que quedan, que son 4 finales y viajes larguísimos, como Temuco, Copiapó, y cómo va a afrontar estas 4 finales que le tocan a Santa Cruz para salvarse del descenso.
17: 4 finales, dejamos pasar esta ya. Nos están quedando estas finales que nos quedan del campeonato y ya hoy día sacudirnos y empezar a buscar y a procesar este partido y ya preparar el partido con Temuco, que es lo que viene.
20: Buenas noches, profesor. Rafael Vázquez, Radio Santa Cruz. Lamentamos mucho que no esté Dalcho Giovanoli dándonos las declaraciones esta noche. Primero preguntarle, ¿cuál fue el aprendizaje que deja Copa Chile también frente al cuadro O'Higgins de Rancagua, en donde estaba la oportunidad de poder mecanizar, de poder darle un rodaje al equipo para poder enfrentar este encuentro? Lo estábamos esperando la fecha atrasada, la fecha número 16. ¿Cómo se espera también que Deportes Santa Cruz pueda enfrentar los próximos encuentros, también con este nivel que muestra el local? La verdad es que nos deja con mucho que desear. ¿Y cuál sería el mensaje también para los hinchas que podrían entregar esta noche?
17: Claro que todo es parte del grupo, entonces por eso que estoy yo acá. Y bueno, lo que nos queda son, como le decía a tu compañero, son 4 finales en las cuales vamos a prepararlas bien, tal cual como lo hicimos ahora, y que lamentablemente en este primer tiempo que exhibimos hoy día no fue a la altura de lo que nosotros esperábamos, y bueno, tratar de sacar la mayor cantidad de puntos posible en estos viajes que nos quedan. Son dos partidos de visita que tenemos que ir a buscar.
20: Matías Pinto, también la condición de Matías Pinto, no hemos podido conocer tampoco el parte médico de Deportes Santa Cruz. Cuéntanos un poquito del estado, y sé que va a estar disponible también para los próximos cuatro partidos que quedan para Deportes Santa Cruz.
17: Lamentablemente Matías Pinto tiene un desgarro y se perdería en teoría el resto del campeonato, porque son 4 o 6 semanas. Eso es la última información que se nos dio a nosotros, y bueno, en una de esas podría recuperarse a la última fecha, pero lo vemos muy complicado eso. No, el mensaje para los hinchas es lo mismo de siempre, que nos sigan apoyando, que independiente de lo que pudimos exhibir hoy día, no es lo que nosotros esperábamos, y seguramente los jugadores también. Estamos muy golpeados por lo que pasó hoy, y hay que sacudirse y pensar en el partido que viene. Eso es lo que nos queda, porque nos quedamos pegados en esto y seguramente no va a ser una buena presentación en los partidos que vienen.
20: Y por último, la autocrítica que se genera también en el plantel y también en el cuerpo técnico.
17: Es un partido donde en el primer tiempo no estuvimos con la chispa que corresponde, no estuvimos con la fuerza que nosotros nos preparamos para el partido. Si bien nos pusimos adelante, pareciera que el gol a favor nos jugó en contra. ¿Ah? Pareciera que eso nos jugó en contra, y lamentablemente no es lo que esperábamos. Así es que esa es la autocrítica, de no cumplir con lo que se planificó y tratar de resolverlo en un segundo tiempo cuando ya era un poco tarde.
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15: Parque Eólico de Litoeche genera y almacena energía renovable y mantiene sistemas de cuidado de fauna local. Un innovador sistema de monitoreo implementado en los parques eólicos Statkraft en la comuna de Litoeche está permitiendo compatibilizar la generación de energía limpia con la protección de fauna local, especialmente del cóndor andino. La tecnología fue uno de los aspectos que más llamó la atención durante una visita realizada por la Seremi de Energía de O'Higgins, Alejandra Avendaño, junto a profesionales del nivel central del Ministerio de Energía, quienes recorrieron los parques eólicos Cerrillos, Cardonal y Manantiales para conocer de cerca su operación. El sistema consiste en cámaras instaladas en la base de los aerogeneradores que detectan la presencia de aves de gran tamaño en las cercanías. Cuando identifican el riesgo de una eventual colisión, la plataforma activa la detención de las turbinas, contribuyendo así a resguardar especies emblemáticas como el cóndor andino.
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15: 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Entre el 2 y 11 de octubre se realiza la colecta nacional 2026 de Caritas Chile a través de pagos digitales en colectacaritas.donando.cl, pero considerando además recaudación presencial en las principales ciudades país, lo que son los días 9, 10 y 11. Escucharemos palabras de Monseñor Guillermo Verasoto.
1: Caritas, hermosa palabra que significa amor, caridad, servicio. Caritas es el nombre de la institución de la Iglesia Católica con la cual, como comunidad creyente, procuramos servir, atender a las necesidades de los hermanos. Cada año, Caritas Chile realiza una colecta con la cual poder incrementar los fondos que permitan a mejor ayudar, mejor servir. Les animo entonces a que en estos días, desde el 2 al 11 de octubre, estemos atentos para que de manera virtual podamos colaborar, y también de manera presencial. Habrá unos días personas en nuestras calles pidiendo esa colaboración. Seamos generosos, animemos a nuestros niños y jóvenes también a saber servir, a saber compartir, a preocuparse de ayudar a los demás, y que todos podamos experimentar lo que nos dice la palabra de Dios: más alegría hay en el dar que en el recibir. Vivamos Caritas, vivamos el amor, vivamos el servicio.
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15: 10,8% de desempleo en la región de O'Higgins. Se impulsa nuevo subsidio con aportes de hasta 20% del sueldo. Ante el complejo escenario laboral que afecta a la región de O'Higgins, que alcanzó una tasa de desocupación de 10,8% en el trimestre junio-agosto, el Servicio Nacional de Capacitación y Empleo Sense llamó a trabajadores y empleadores a postular al nuevo subsidio unificado al empleo, herramienta que busca reactivar la contratación formal mediante aportes estatales de hasta un 20% de la remuneración bruta. El SUBE contempla un aporte mensual equivalente hasta el 20% de la remuneración bruta para trabajadores dependientes que cumplan con los requisitos establecidos. El beneficio se entrega por un máximo de 12 meses, plazo que puede extenderse hasta 15 meses cuando la persona beneficiaria tiene discapacidad o cuando el empleador corresponde a una micro o pequeña empresa. Para acceder a este subsidio, las personas trabajadoras deben tener una renta bruta mensual igual o inferior a 2.25 ingresos mínimos mensuales, pertenecer al 40% más vulnerable del Registro Social de Hogares, requisito que no aplica para personas en situación de discapacidad, acreditar al menos 6 meses de desempleo continuo u 8 meses de desempleo discontinuo durante los últimos 18 meses.
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15: 7 personas detenidas por robo en Chimbarongo. Fiscalía desbarata banda que operaba en la zona. Una investigación liderada por la Fiscalía Local de San Fernando y la Sección de Investigación Policial SIP de la Primera Comisaría de San Fernando permitió la detención de 7 personas vinculadas a una serie de robos que afectaban a sectores rurales de la comuna de Chimbarongo. El caso se originó tras la preocupación manifestada por vecinos ante diversos delitos registrados desde agosto en localidades como San Juan de la Sierra, antecedentes que fueron canalizados a través del municipio y posteriormente puestos a disposición del Ministerio Público. El fiscal regional de O'Higgins, Aquiles Cubillos, explicó que las diligencias se desarrollaron a partir del trabajo coordinado entre la Fiscalía, Carabineros, el municipio y las comunidades afectadas. Según detalló, la investigación permitió concretar la detención de 7 sujetos, de los cuales 5 fueron formalizados por el delito de robo en lugar no habitado y porte de elemento utilizado para la comisión de ilícito.
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15: En el marco del mes de la concientización sobre el cáncer de mama, autoridades visitaron el Centro de Mamografía Comunal para reforzar la importancia de la detección precoz en esta patología. Escucharemos palabras del doctor Alejandro Berkovich, ejerce como jefe del Departamento Nacional de Cáncer del Ministerio de Salud de Chile.
21: Estar acá en la comuna donde iniciamos la firma de la alerta oncológica y sin lugar a dudas las patologías oncológicas de mujer y en este caso los cánceres de mama fueron uno de los temas más importantes que abordamos. Para ir cerrando el tema de la alerta oncológica, nosotros de las 30.000 atenciones totales, más de 17.000 de esas correspondían a patologías GES. Y de esas, 3.665 correspondían a algún tipo de confirmación diagnóstica, inicio de tratamiento o seguimiento de cáncer de mama. A la fecha, 3.620 de esas garantías, es decir, el 99,5%, se encuentra resuelta o cerrada, quedando solamente 35, de las cuales 20 ya se encuentran derivadas a un segundo prestador y se encuentran en el proceso del cierre, y 15 están iniciando ya su proceso previo a la derivación. Es importante destacar que cuando uno pone el número de los 3.620, el 99,5%, tenemos que ver cuántas de esas efectivamente recibieron una atención médica, dado que alguna de ellas habían resuelto en una derivación personal a un segundo prestador sin pasar por el sistema o efectivamente ya habían sido atendidas. Haciendo el desglose de las 3.620, el 89% de esas mujeres efectivamente recibió una atención médica, es decir, una confirmación diagnóstica, ya sea con biopsia, ecografías, mamografías que requerían tanto para confirmar como para descartar las patologías, un tratamiento oncológico, radioterapia, quimioterapia o un seguimiento efectivo. Si hacemos el desglose de las 3.665 mujeres con garantías, con tiempos de espera prolongados, vemos que el 77% de ellas requerían una confirmación diagnóstica. Es decir, un grupo de mujeres en la cual existía sospecha de que estuviera la enfermedad presente y nosotros teníamos que estar ahí para descartar o confirmar. Un 22% de ellas requerían tratamiento oncológico y un 1% un seguimiento. Pero vamos más allá. Esos son los números principalmente de la alerta oncológica y de la cohorte del 31 de enero. ¿Pero qué ha pasado entre enero y julio con las atenciones de esas mujeres? Hasta la fecha tenemos 14.301 garantías activadas de sospecha de cáncer de mama, con una confirmación un poco superior al 30%. Es decir, hemos diagnosticado desde enero a julio 4.400 nuevos casos de cáncer de mama. Es un 7,6% más que el año pasado. ¿Qué nos dice eso? Si nosotros vamos las estadísticas que tenemos habitualmente en el Ministerio, tanto del Departamento de Estadística como extensiones de estadísticas externas, tenemos siempre la incidencia más o menos de 6.000 nuevos casos al año. En medio año tenemos ya 4.400, 7,6% más de lo esperado a la fecha. Eso habla también que la alerta oncológica generó una conciencia de que probablemente había mujeres en que no estábamos presentes para hacer el diagnóstico y que probablemente tengamos más mujeres con cáncer de mama presentes en el país. También es importante destacar que desde la fecha hasta ahora se han cerrado 30.805 garantías, 9,6% más que el año pasado. Es decir, que no solamente estamos presentes haciendo la concientización de estar diagnosticando y estar confirmando nuevos cánceres, sino que aquellas que están requiriendo la atención están siendo atendidas, valga la redundancia, en casi más del 10% de lo que fue el año pasado. El sistema está diagnosticando más, pero además está atendiendo más, lo que nos deja absolutamente satisfechos que el impulso inicial de la alerta oncológica ha generado un cambio estructural en la forma en que nosotros estamos pensando a los pacientes oncológicos, siendo nuestra prioridad hoy día estar presente y, lo más importante, llegar a tiempo. Nosotros sabemos que más allá del número, es el momento en el cual nosotros llegamos lo que puede marcar la diferencia entre una opción curativa de tratamiento o una opción paliativa. También hasta la fecha llevamos realizado 325.800

0: Nos despedimos ya de este boletín informativo de este día lunes 5 de octubre de este 2026.
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4: La Fundación Superación de la Pobreza abrió las postulaciones 2026 para Servicio País. El programa invita a técnicos y profesionales titulados a trasladarse y vivir durante un año en diversas comunas de Chile para impulsar proyectos de desarrollo local y comunitario. Ornella Mellado nos cuenta sobre esto.
5: La Fundación Superación de la Pobreza inició el proceso de postulación 2026 para su tradicional programa Servicio País. La iniciativa está dirigida a profesionales y técnicos recién titulados de diversas áreas que busquen poner sus conocimientos al servicio de las comunidades más vulnerables del país. Quienes resulten seleccionados deberán trasladarse al territorio asignado para vivir y trabajar allí durante un año. Su labor consistirá en apoyar proyectos en conjunto con municipios, juntas vecinales y organizaciones sociales en materias clave como vivienda, educación y desarrollo comunitario. El presidente de la Fundación, Rodrigo Jordán, destacó el valor humano de la experiencia, señalando que representa una oportunidad única para aprender y aportar directamente donde más se necesita, identificando de cerca los principales desafíos de cada localidad. Para participar, se exige contar con título profesional o técnico, disposición para radicarse en la comuna designada por 12 meses y un marcado interés en el trabajo territorial colaborativo. Las inscripciones ya están disponibles en las plataformas oficiales del programa.
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4: Una delegación del Senado boliviano se reunió con el fiscal regional de Arica, Mariano Carrera, por el caso de Narco Maderas. El conjunto legislador del país extranjero pretende detener la quema y la destrucción de la llamada narcomadera. Carlos Maturana nos cuenta sobre esto.
6: Claro, tal como tú decías, una comitiva del Senado boliviano se reunió con el fiscal regional de Arica, Mario Carrera, por el caso de Narco Maderas. El conjunto legislador desde La Paz pretende detener la quema y la destrucción de lo incautado el pasado 8 de junio en los puertos de Arica, Valparaíso y San Antonio. ¿Por qué? Bueno, para, según la comitiva boliviana, preservar la evidencia mientras continúan las diligencias investigativas. Frente a la solicitud del país vecino, la Fiscalía de Arica aceptó y solicitó suspender la quema de la madera mientras se realicen las investigaciones pendientes, algo que aún no ha sido acogido por el tribunal. El caso en cuestión involucra a 23 empresas con cargamento de madera proveniente de Bolivia, luego que en su interior se detectaran sustancias ilícitas, algo que fue reafirmado por el propio persecutor Mario Carrera, quien está a cargo de la investigación.
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4: Deportistas representantes de la región de los lagos sumaron las primeras medallas de la delegación en la final nacional de los Juegos Deportivos Escolares, destacando el desempeño de jóvenes atletas en la comuna y la zona.
2: La región del Ñuble.
4: El MOB licitará la renovación completa de la pista del aeródromo Bernardo O'Higgins de Chillán tras más de 25 años sin intervenciones mayores, proyectando el inicio de obras para noviembre en la comuna.
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4: El viernes 2 de octubre entró en vigor la reforma a la ley que provocó que el grupo de notarios, conservadores y archivadores, apodado como los inmortales, dejaran de ejercer sus cargos como notario. Sobre esto nos habla Felipe Loyola en el siguiente informe.
7: Desde el 2 de octubre, un total de 35 notarios, conservadores y archiveros de distintas zonas del país dejaron sus cargos, tras comenzar a regir el límite de 75 años establecido por la reforma al sistema notarial y registral. El apodado grupo Los Inmortales tienen un promedio de 85 años y el cese de sus cargos ya fueron formalizados por el Ministerio de Justicia.

0: Entre los afectados se encuentra el conservador de Santiago, Luis Maldonado, quien ejerció su cargo durante 29 años y junto a otros cuatro comenzaron un proceso judicial para intentar impedir sus ceses, argumentando una eventual discriminación arbitraria. En ese sentido, desde la Asociación de Notarios, Archiveros y Conservadores, su presidente, Carlos Miranda, reconoció que la edad máxima fue establecida por la ley, aunque señaló que los afectados pueden recurrir a tribunales. Señalar que los cargos no quedarán vacantes, ya que serán ocupados de manera interina mientras el Servicio Civil desarrolla los concursos para seleccionar a los nuevos titulares.
1: La Comisión Mixta despachó el proyecto que regula las reglas del uso de la fuerza RUF para policías y fuerzas armadas. La iniciativa establece criterios de gradualidad, necesidad y proporcionalidad para determinar la actuación de los funcionarios. El principal cambio que plantea el proyecto es establecer en una ley un marco común para el uso de la fuerza por parte de las fuerzas de orden y seguridad pública y de las fuerzas armadas en las circunstancias contempladas por la normativa. Así lo explicó el ministro de Seguridad, Martín Arrau.
2: Hoy día lo que estamos haciendo es reemplazar una dispersión de normas que muchas veces son interpretadas de diferentes maneras en caso de contingencias por un marco jurídico robusto, una ley que da un ordenamiento de cómo se va a ir usando la fuerza en diferentes situaciones.
1: De esta manera, el proyecto busca establecer cuáles son las condiciones bajo las cuales puede utilizarse la fuerza y paralelamente los límites que deben observar los funcionarios. Por ahora, las nuevas RUF todavía no son ley. El informe de la Comisión Mixta fue despachado a la Cámara de Diputadas y Diputados y deberá ser votado por las salas de ambas cámaras para completar su tramitación.
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4: la región de O'Higgins.
1: El parque eólico de Litueche avanza en la generación y almacenamiento de energía renovable, promoviendo una matriz limpia y el cuidado del medio ambiente en la comuna.
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1: Una nueva edición de Plaza Pública de CADEM registró una desaprobación presidencial de un 63%. Asimismo, un 63% respaldó verificar quienes reciben beneficios sociales, mientras que un 31% rechazó esta medida anunciada por el presidente Kast en cadena nacional respecto al presupuesto 2027. Felipe Loyola nos cuenta más al respecto.
0: Una nueva plaza pública de CADEM reveló que la desaprobación presidencial llegó a un 63%. En cuanto a la ley de presupuesto 2027, el sondeo abordó lo anunciado por el presidente José Antonio Kast, en el que se aseguró que los beneficios sociales no cambiarán, pero que se verificará quiénes lo reciben. En ese sentido, un 63% señaló que se justifica la medida, mientras que un 31% indicó que no. El analista político y académico de la Facultad de Comunicaciones de la Universidad de los Andes, Guillermo Bustamante, entregó un análisis sobre la nueva cifra de la encuesta.
5: El 63% de los encuestados cree que se justifica revisar los beneficios sociales, mientras que el 71% piensa que la economía no está creciendo por razones políticas.
0: Respecto a las razones del bajo crecimiento económico, se revela que el 71% afirma que se trata de razones políticas y económicas propias de Chile. Acerca del principal responsable de este punto, los interrogados apuntan al actual gobierno, cifra respaldada por un 46%. Sobre los índices de mayor confianza en las instituciones e industrias, Metro lidera con un 80%, 3 puntos menos que en agosto. Lo siguen las universidades con 74%, 4 puntos sobre el mes de agosto. Y por último, Red Movilidad con un 69%, 6 puntos por debajo del mes de agosto.
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1: Un río atmosférico asociado a un sistema frontal provocará precipitaciones y nevadas cordilleranas desde el norte chico hasta el sur. El martes concentrará las lluvias más copiosas con acumulados de hasta 40 milímetros en la zona central y un marcado descenso térmico. Ornella Mellado con toda la información.
6: Un nuevo sistema frontal impulsado por un río atmosférico afectará a gran parte del país durante los primeros días de la semana, dejando precipitaciones desde el norte chico hasta el sur. además de abundantes nevadas en sectores cordilleranos. El fenómeno comenzará de forma paulatina con lluvias aisladas el lunes en el sur y centro sur. El martes será la jornada más activa del temporal en la zona central, donde se proyecta hasta 40 milímetros de agua en Valparaíso, cerca de 30 milímetros en Rancagua y alrededor de 20 milímetros en Santiago, Concepción y Temuco, acompañados de una marcada caída en las temperaturas máximas. El meteorólogo Alejandro Sepúlveda se refirió al respecto.
7: El foco a seguir serían las potenciales consecuencias que podría dejar esta lluvia con isoterma cero alta en zonas de cordillera y precordillera, en donde podría caer el doble o más del doble de lo que va a acumular zonas de valle. Estamos hablando que sectores del secano costero, por ejemplo, de O'Higgins y Valparaíso, pueden notar los 50 milímetros en el total del evento desde este lunes hasta la madrugada del día viernes, mientras que en sectores de cordillera de los Andes habrá zonas que pueden superar los 100 milímetros de agua.
6: El evento vendrá acompañado por un notorio descenso de la isoterma cero hacia la cordillera, ubicándose entre los 2.000 y 2.500 metros en el centro sur. Esto favorecerá la acumulación de nieve en zonas de montaña entre Coquimbo y la Araucanía durante el martes y el miércoles. Las precipitaciones continuarán de forma más dispersa hacia el miércoles y jueves, acercando los montos acumulados totales a los 40 milímetros en diversas localidades centrales antes de que el frente comience a debilitarse hacia el fin de semana.
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1: Con despliegue de maquinaria pesada y un contingente de carabineros, autoridades coordinaron el inicio del procedimiento de desalojo de Toma y Avide en San Felipe.
3: La región de los lagos.
1: Autoridades y equipos de emergencia acudieron a la playa de San Juan de la Costa tras el hallazgo del cadáver de una mujer en el borde costero, iniciando las pericias para esclarecer su identidad y las circunstancias de su fallecimiento.
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1: Más de 19.000 hogares de Arica y Parinacota, Tarapacá y Antofagasta recibieron el bono de recuperación tras el sistema frontal de agosto. Los pagos dependen del nivel de afectación registrado y pueden alcanzar hasta 1.500.000 pesos. José Ferrada nos cuenta más sobre esto.
8: El gobierno concretó el pago de 14.868 millones de pesos en bonos de recuperación para 19.188 hogares afectados por el sistema frontal de agosto en las regiones de Arica y Parinacota, Tarapacá y Antofagasta. El subsecretario del Interior, Máximo Páez, destacó la entrega de recursos a las familias damnificadas, los que se dieron el 1 de octubre. El concreto del beneficio considera cuatro montos según el nivel de daño registrado mediante la ficha básica de emergencia. Son 375 mil pesos para afectación baja, 750 mil para afectación media, 1.125.000 mil para afectación alta y 1.500.000 pesos para los hogares con daños clasificados como muy altos. En el norte, 5.048 hogares fueron clasificados con afectación baja, 10.161 con afectación media, 1.638 con afectación alta y 2.341 con afectación muy alta. A nivel nacional, desde julio y hasta septiembre, 77.217 hogares han recibido bonos de recuperación, con recursos por 61.418 millones de pesos. El sistema contempla además un bono de sostenibilidad de 375.000 pesos para hogares afectados, reiteradamente durante el año que hayan agotado el monto disponible.
1: La noche del domingo 4 de octubre, a eso de las 22:50 horas, se registró el asesinato de Jaime Urrea, sargento segundo de Carabineros, quien se convirtió en un nuevo mártir de la institución. Todo esto ocurrió en el contexto de un procedimiento por violencia intrafamiliar en la comuna de Quileco, en la región del Biobío. Tras llegar a la vivienda, el primero en ingresar a la habitación donde se encontraba el agresor fue Urrea, quien al entrar fue abatido por un disparo de escopeta a la altura del cuello. Tras el ataque, el uniformado fue derivado a un recinto de salud. Sin embargo, producto de la gravedad de sus heridas, falleció. Sobre este nuevo hecho, el general director de Carabineros, Marcelo Araya, recordó lo ocurrido hace una semana en el que un carabinero fue asesinado en Lo Espejo, destacando el contexto de violencia intrafamiliar en el que ocurrió este nuevo homicidio.
9: El día de hoy estamos en las mismas circunstancias. No ha pasado una semana y perdemos a uno de los nuestros. pero también quiero dejar claro que esto se da en un contexto de violencia intrafamiliar, que también es parte o quizás esta otra criminalidad, a veces silenciosa pero tremenda, trágica, en el cual hay víctimas. Aquí hubo llamados de sus hijos, de los hijos de la víctima que está siendo agredida, y Carabineros va a prestar este servicio.
1: Asimismo, el ministro de Seguridad, Martín Arrau, se pronunció ante lo ocurrido y habló sobre los temas de seguridad en el Congreso.
10: Y es ahí donde tenemos desafíos pendientes y hago un llamado nuevamente a derribar diferencias y aunar voluntades para que estas fuerzas policiales tengan no solamente más recursos como están llegando en la nueva ley de presupuesto con un incremento importante, sino que también respaldo jurídico. Y así como la ley Naín Retamal representó un hito, queremos que las nuevas reglas de uso de la fuerza, que esta semana esperemos se aprueben, en el último trámite que nos queda en las cámaras, representen ese apoyo que necesitan nuestras policías.
1: Señalar que el atacante fue detenido en el lugar y fue puesto a disposición de la Fiscalía de Los Ángeles.
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1: Ovalle se convirtió en la segunda ciudad de Sudamérica en contar con un sistema de transporte público mayor 100% eléctrico tras la inauguración de una flota de 41 buses y 7 recorridos que conectarán puntos clave como el centro, el hospital y el estadio municipal.
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11: En el Día Nacional del Medio Ambiente, una encuesta de Greenpeace y La Vulca reveló que el 76% de los chilenos y chilenas exige más acción al gobierno. Esto ante impactos climáticos ya cotidianos. La ciudadanía reprueba la gestión oficial y rechaza desregulaciones. Ornella Mellado con todo el detalle.
12: En el marco del Día Nacional del Medio Ambiente, un estudio de Greenpeace y La Vulca reveló que el 76% de los chilenos exige al gobierno incrementar su acción climática. En esta fecha conmemorativa, el 82% alertó percibir ya efectos concretos en su entorno, como olas de calor e incendios forestales. Al respecto, la vocera de Greenpeace, Silvana Espinosa, explicó que la emergencia climática dejó de ser una amenaza distante y hoy repercute de forma directa en el costo de los alimentos, el acceso al agua y la seguridad de las familias.
13: 8 de cada 10 personas perciben cambios en el lugar donde viven a nivel cotidiano, que van desde las olas de calor, lluvias más intensas e incluso incendios forestales. Y cuando miran hacia el futuro, lo ven en hechos concretos, en el aumento de la frecuencia de eventos extremos, en la escasez de agua e incluso en el encarecimiento de los alimentos. En este sentido, esto se transformó en una crisis de la vida cotidiana, referida en el medio ambiente. Y esto exige necesidades concretas para poder enfrentarlo.
12: La conmemoración coincide con un reproche hacia la labor estatal. El 54% califica de mala la gestión ambiental del Ejecutivo y un 67% percibe menor prioridad que en gobiernos anteriores. Además, el 71% de la población desconoce los planes oficiales en estas áreas críticas. Frente a la fecha, un 53% enfatizó que la reactivación económica y el cuidado del entorno deben coexistir sin falsos dilemas. Con el llamado ni un paso atrás, la ciudadanía exige resguardar glaciares y bosques sin flexibilizar normativas para acelerar proyectos de inversión.
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11: Detectives de la Brigada de Investigaciones Policiales Especiales de Cañete detuvieron a un hombre que mantenía una orden de detención vigente por el delito de homicidio calificado. Todo esto en el contexto de la investigación por el atentado incendiario al molino Grolmus en la comuna de Contulmo. El sujeto corresponde al detenido número 22 en esta causa. Luis Ramírez nos trae todos los detalles.
14: Detectives de la Brigada de Investigaciones Policiales Especiales de Cañete detuvieron a un hombre que mantenía una orden de detención vigente por el delito de homicidio calificado. En el marco de la investigación por el atentado incendiario al molino Grolmus, en la comuna de Contulmo, el sujeto corresponde al detenido número 22 en esta causa. Desde la PDI detallaron que el procedimiento se concretó este jueves en dependencias de la Tercera Comisaría de Carabineros de Cañete. Luego de que el imputado, quien se mantenía prófugo de la justicia, fuera sometido a un control de identidad por parte de personal de esta institución, Cabe recordar que el atentado ocurrió en agosto de 2022 y fue adjudicado por la resistencia mapuche, Laf Kenche, y dejó a dos personas gravemente heridas. Por esta causa, 18 individuos fueron declarados culpables, con penas que suman 1055 años de privación de libertad por el ataque a la familia Grolmus y el incendio que destruyó su histórico molino.
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11: La Expo Primavera 2026 se llevará a cabo este fin de semana en el Parque Cuarto Centenario de Osorno, reuniendo a emprendedores, expositores y familias para celebrar el inicio de la temporada en la comuna.
3: La región del Maule.
11: El Hospital Regional de Talca y Mujeres Sobrevivientes lanzaron la campaña del mes rosa, llamando al autocuidado, los controles y la detección precoz del cáncer de mama en la comuna y la región.
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11: Chile ha perdido más de 20.000 hectáreas de viñedos desde 2019 debido a la menor demanda global de vino tradicional. Frente al sobrestock y a nuevos hábitos de consumo saludable, el sector se ajusta mientras el Ejecutivo formaliza la categoría de vino bajo alcohol. Felipe Loyola con la nota.
0: La crisis internacional por la caída en el consumo de vino impacta de lleno en el campo chileno. Según cifras del Catastro Vinivinícola del SAG, el país cerró el 2025 con 110.768 hectáreas de uva vinífera, lo que evidencia una pérdida superior a las 20.000 hectáreas en comparación con las más de 136.000 que existían en el 2019. Solo durante el último año se arrancaron más de 6.100 hectáreas, concentrándose la gran mayoría en variedades tintas. Desde gremios, como Vinos Chile, clasifican esta reducción como un ajuste natural ante una demanda global más acotada, aunque expertos del rubro advierten que la superficie total aún debería reducirse más para recuperar la rentabilidad. El fenómeno responde a transformaciones profundas en los hábitos de las nuevas generaciones, quienes priorizan estilos de vida saludables y moderan la ingesta de alcohol. Este cambio ha generado acumulaciones de inventarios en los productores y una contracción sostenida en las ventas de vino convencionales. Como respuesta a esta coyuntura, el Ministerio de Agricultura formalizó en el Diario Oficial la categoría de vino bajo alcohol, mínimo de 8,5 grados frente a los 11,5 grados tradicionales. Con ello, la industria busca adaptarse al auge global de las alternativas desalcoholizadas y capturar un mercado en plena expansión.
11: Desde el Congreso Nacional, parlamentarios oficialistas, más específicamente de Renovación Nacional, ingresaron un proyecto de ley asociado a mantener preparado al país ante un eventual sismo. La propuesta de Plan Nacional de Preparación Sísmica y de Comunicación de Riesgo propone reforzar la preparación de manera permanente, esto producto del alto riesgo que están presentes de manera constante en nuestro sísmico país. Sobre esto habla el diputado Eduardo Durán.
15: Chile no puede esperar una catástrofe para volver a discutir cómo se informa, cómo se evacúa y cómo se protege a las familias. Tenemos instituciones técnicas y normas reconocidas, pero la prevención solo funciona si hay coordinación permanente, información clara y comunidades preparadas.
11: Los parlamentarios proponen que este plan tenga la función de explicar de forma más comprensible las medidas concretas de prevención para las familias y coordinación operativa. Dentro de esta propuesta se contempla la implementación de un canal nacional de comunicación de riesgo coordinado por SENAPRED. Por este medio entregarán información oficial y actualizada sobre prevención, alertas de evacuación y preparación familiar. Se propone también un programa educacional sísmico para establecimientos educacionales de salud, de trabajo y de organizaciones comunitarias. Además, se pretende implementar simulacros periódicos y evaluables con las mediciones de tiempo y correcciones. Por último, se pretende iniciar una medida específica para las viviendas vulnerables, específicamente las que sean de adobe, antiguas o presenten un deterioro estructural. La medida propone catastros territoriales, orientación técnica y un mecanismo de apoyo que ayuda a reducir los riesgos.
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1: El serbio y las autoridades confirmaron que durante este mes comenzará la demolición de los conjuntos habitacionales Bibla y Geo Chile en Penco para avanzar en la reconstrucción tras los devastadores incendios forestales. Bueno, hasta acá dejamos el resumen informativo del día. Nos volvemos a encontrar mañana en una nueva edición de Noticias. Que estén muy bien.
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17: La hora exacta en Santa Cruz FM.
18: 23 horas en punto.
19: El secreto de la felicidad no está en hacer siempre lo que se quiere, sino en querer lo que se hace. León Tolstoy.
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21: Amigos, ¿qué tal? ¿Cómo están todos? Bienvenidos, bienvenidas a esta nueva edición de Ciencia y Más en la Noche, aquí en la 94.3, correspondiente a hoy, lunes 5 de octubre. Bienvenidos, bienvenidas.

Estamos haciendo Ciencia y Más aquí en la 94.3 a esta hora de la noche. Elon Musk diseñará armas futuristas para el Pentágono. El secretario de Defensa de Estados Unidos anunció que el empresario participará en el diseño de armas y los sistemas militares que el país necesitará para las guerras del futuro, como parte de una nueva iniciativa del Pentágono presentada durante un discurso en la base de Marines en Virginia. El personero explicó que Musk co-dirigirá junto al fundador de Anduril, Palmer Lucky, y el ex líder de la Cámara de Representantes, Newt Gingrich, el denominado Proyecto Meridian, un programa que reunirá a funcionarios, académicos y empresarios para identificar las tecnologías y posibles escenarios del conflicto que podría marcar la guerra de las próximas décadas. 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

Seguimos con Ciencia y Más, aquí en la 94.3. Estudio etnográfico en Isla Navarino analiza cómo niños se relacionan con su entorno natural. Un equipo científico profundizó en las formas en que niños de Puerto Williams interactúan con el territorio y su ecosistema. La investigación realizada por el doctor Benjamín Pulladas, en el marco de su trabajo doctoral, se desarrolló en colaboración con el Liceo Donald McLear Griffiths, involucrando a estudiantes del quinto a octavo básico. Los resultados demostraron que la infancia no solo posee un conocimiento acabado de su entorno, sino que experimenta los paisajes desde una riqueza sensorial que suele pasar desapercibida muchas veces para los adultos. 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

Vamos a continuar con el programa. Seguimos haciendo Ciencia y Más en la noche aquí en la 94.3 Radio Santa Cruz. Universidad de Los Lagos adjudica 7 proyectos para impulsar innovación e investigación tecnológica. Así es, esta universidad adjudicó 7 proyectos correspondientes al concurso interno regular 2026, línea de innovación e investigación tecnológica, instrumento impulsado por la Vicerrectoría de Investigación, Innovación y Creación y gestión por la Dirección de Innovación y Transferencia Tecnológica. Entre los criterios considerados se incluyeron la calidad científico-tecnológica, el nivel de desarrollo de las iniciativas, las capacidades de los equipos, la permanencia institucional y el potencial de transferencia y protección intelectual, junto con las estrategias de escalamiento y la incorporación de estudiantes en formación. Ciencia y Más, hasta las 0 horas aquí en la 94.3.

Vamos al campo de la medicina. A esta hora de la mañana, buena noticia, desarrollan plataforma de análisis automatizado para el diagnóstico de enfermedades cardiovasculares. Transformar imágenes de resonancia magnética cardíaca en información cuantitativa que permita apoyar el diagnóstico de enfermedades cardiovasculares es el objetivo de una innovadora plataforma desarrollada por la Universidad Técnica Federico Santa María, que utiliza inteligencia artificial para automatizar el análisis de imágenes y generar reportes numéricos precisos para apoyar la labor médica. El trabajo es liderado por Julio Sotelo, académico del Departamento de Información e Informática de la UCM e investigador principal del Instituto Milenio en Ingeniería e Inteligencia Artificial para la Salud. 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

Seguimos haciendo ciencia más aquí en la 94.3. Hito científico, nace el primer clon equino desarrollado en Chile. Un importante avance para la medicina veterinaria y la reproducción animal se concretó en la región de Higgins con el nacimiento de Capacidad 01, la primera potranca clonada en el país. El hito científico requirió adoptar los protocolos con relación a las particularidades reproductivas de los caballos tras un proceso de transferencia embrionaria que derivó en una gestión de 346 días. El ejemplar es en la réplica genética de Capacidad, una yegua de polo de alto valor deportivo que compitió en la prestigiosa Triple Corona de Argentina. 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

Seguimos con nuestro programa, seguimos haciendo Ciencia y Más, aquí en la 94.3. Estudian el impacto del ejercicio y el sedentarismo en la perimenopausia de mujeres chilenas. La perimenopausia representa una fase de transición caracterizada por cambios hormonales que pueden desencadenar fatiga, alteración del sueño, falta de concentración y cambios de ánimo. En este contexto, y frente al acelerado envejecimiento de la población chilena, un grupo de científicos busca determinar cómo los hábitos de vida saludable pueden reducir la sintomatología y mitigar los riesgos cardiometabólicos en esta etapa. El proyecto está liderado por el Laboratorio de Actividad Física, Ejercicio y Salud de la Universidad Mayor y busca evaluar a voluntarias chilenas entre 40 y 55 años con el fin de generar la primera evidencia científica local de gran escala en esta materia.

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0: Y nos vamos. Gracias por la sintonía. Que tengan una buena noche, un buen dormir, un mejor despertar. Gracias por estar con nosotros. Hasta mañana.
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1: Las 0 horas con un minuto.
2: La gente suele ser curiosa por conocer las vidas ajenas y decidiosa para corregir la suya propia. Agustín de Hipona, padre de la Iglesia.
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A esta hora, un hombre que no necesita mayor presentación. Él es Joan Manuel Serrano.

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A esta hora en Santa Cruz FM, la música del italiano Riccardo Cocciante. Sinceridad.

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Lo siguiente en el 94.3 es un dúo musical formado por Marta Boitía Alonso y Marilia Andrés Casares. Son las famosas Ella Baila Sola.

0: Reflexionemos junto al padre René.
1: ¿Te sorprendí? Sí, yo también me sorprendo estar dentro de una noria, ojo. Y como dice San Pablo, que vamos a repasar durante toda esta semana, me sorprende que alguna gente abandone la fe. Y no porque sea malo irse de la iglesia, sino porque hemos visto lo esencial, de que la fuerza creadora de Dios, esta fuerza de unidad, quiere actuar en nosotros. Pero para eso, ocupando la imagen del pozo, cada uno de nosotros somos invitados a bucear, a entrar en las profundidades de nuestro corazón, a darnos cuenta de que la fe tiene que ser una fe encarnada en mi vida, en mi historia, con lo que yo he vivido, con lo que yo he sufrido, con mis esperanzas, con mis anhelos. Por eso, Señor, te pido hoy día profundizar en tu palabra, para que no quede como palabra que hace eco, sino como palabra viva y eficaz. Sorpréndeme.
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2: Las 5 de la madrugada con 58 minutos.
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6: La gente suele ser curiosa por conocer las vidas ajenas y decidiosa para corregir la suya propia. Agustín de Hipona, padre de la Iglesia.
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0: las 6 de la mañana con 19 minutos.
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Las 6 de la mañana con 23 minutos.

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1: Las 6 de la mañana con 26 minutos.
2: Se tiene miedo cuando no se está de acuerdo consigo mismo. Hermann Hesse.
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4: Amigas, amigos, ¿qué tal? ¿Cómo están todos? Bienvenidos, bienvenidas a Primera Hora, capítulo 2 de la semana, día martes 6 de octubre. Bienvenidos.

Estamos comenzando esta edición de día martes 6 de octubre aquí en la 94.3 y en el www.santacruzfm.cl. Buena música, datos y mucho más, como cada mañana para comenzar el día. Segundo capítulo de la semana, martes 6 de octubre.

La música no para a esta hora de la mañana aquí en la 94.3. Estamos comenzando, estamos en el inicio. A esta primera hora que se extiende hasta las 8, siempre por la 94.3. Ah, también por la web, si te interesa, www.santacruzfm.com.

Martes 6 de octubre, día 279 de este año 2026. Restan 86 días para finalizarlo. El Santoral recuerda hoy a Bruno y Brunilda. Felicidades, linda jornada. Seguimos contigo hasta las 8 de la mañana en esta semana 41 de este año 2026.

Vamos a continuar con el programa, seguimos con datos, seguimos con notas. Vamos al año 2002, porque un 6 de octubre, en la Plaza San Pedro del Vaticano, el Papa Juan Pablo II canoniza a José María Escrivá de Balaguer, fundador del Opus Dei. Así es, la ceremonia fue presidida por el Papa. Existieron más de 400.000 personas de más de 80 países. En su homilía, el Papa destacó la misión de Escrivá de elevar el mundo hacia Dios y transformarlo desde dentro, enfatizando la importancia de la vida cotidiana y la vida espiritual. Continuamos. Hay buena música aquí en la 94.

0: Hacemos primera hora aquí en la 94.3. Vamos a una pausa, ya estamos de vuelta. www.santacruzfm.cl le indica la hora.
1: Las 6 de la mañana con 59 minutos.
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0: Ya estamos de vuelta, luego de la pausa, seguimos con más Primera Hora aquí en la 90.

Vamos al año 2010, a esta hora de la mañana en día martes, segundo capítulo de la semana del programa, porque es inolvidable este día para los que son fanáticos de las redes sociales. En 2010, un 6 de octubre, se lanza Instagram. Así es, aplicación y red social propiedad de Meta, creada por Kevin Systrom y Mike Krieger. Lanzado un 6 de octubre de 2010, ganó rápidamente popularidad, llegando a tener más de 100 millones de usuarios activos a los dos años siguientes y más de 300 millones cuatro años más tarde. Fue diseñado originalmente para iPhone. Hoy en día cuenta con más de 660 millones de seguidores en todo el mundo, la famosa plataforma Instagram. Continuamos en la 94.3.

En el mundo de la música recordamos hoy el nacimiento en Aruba de Bobby Farrell en 1949, cantante norteamericano de la banda Bonnie M. Robert Alfonso Farrell fue un bailarín y cantante arubeño neerlandés. Es recordado por su gran carisma y por su llamativa forma extravagante y excéntrica de bailar, y principalmente por haber sido el único integrante masculino del cuarteto de música pop Bonnie M. Su pasión por la música soul le guió hacia las bandas en las que bailaba y también cantaba. Murió, recordemos, Bobby Farrell en San Petersburgo, Rusia, un 30 de diciembre del año 2010. Lo escuchamos junto a los Bonnie M. Esto es Mob.

Seguimos con el programa. Recordar que estamos en la Semana Vegetariana, que se extiende del 1 hasta el 7 de octubre. Así es. Coincide con los primeros 7 días de octubre de cada año, periodo por el cual los seguidores se comprometen a no comer carne ni pescado y promover el estilo de vida vegetariano. Durante mucho tiempo, muchas organizaciones de diferentes países han propuesto semanas vegetarianas, consiguiendo una aceptación y siguiendo a nivel estatal. Las fechas, sin embargo, variaban entre países y no existía coordinación internacional. Hoy sí, del 1 al 7 de octubre es, en el mundo, la Semana Vegetariana.

Continuamos con el programa, estamos haciendo en día martes el capítulo 2 de Primera Hora aquí en Santa Cruz FM, en la web www.santacruzfm.cl. Hablemos de Eddie Van Halen, músico neerlandés que murió lamentablemente un 6 de octubre de 2020 en Santa Mónica, California, conocido mundialmente por ser el guitarrista y miembro fundador de su banda de hard rock Van Halen junto a su hermano Alex y Mark Stone. Fue considerado por la revista Rolling Stone como el octavo mejor guitarrista de la historia y era conocido por su técnica llamada tapping. Fue uno de los pioneros del estilo conocido como heavy metal y su solo de guitarra Eruption fue votado como el segundo mejor de la historia según la revista Guitar World y el sexto según la revista Rolling Stone. Escuchamos a Eddie Van Halen con su grupo Van Halen, éxito del 84, esto es Jump.

Vamos a continuar con nuestro programa. Recordar que hoy es, estamos viviendo hoy en día la Semana Mundial del Espacio, del 4 al 10 de octubre. Esta semana se celebra en conmemoración a dos importantes eventos en la historia de la exploración espacial. El 4 de octubre del 57 se lanza el programa Sputnik, el primer satélite artificial de la Tierra, abriendo el camino hacia la exploración espacial, mientras que el 10 de octubre del 67 entró en vigor el Tratado sobre los principios que deben regir las actividades de los Estados en la exploración y el uso pacífico del espacio ultraterrestre. La primera celebración tuvo lugar el año 2000. Estamos viviendo entonces la Semana del Espacio del 2 al 10 de octubre.

Nota de recuerdo en esta mañana de día martes, 1989, muere en París, Francia, Bette Davis, actriz estadounidense. Ruth Elizabeth Davis. Bette Davis fue una actriz estadounidense de teatro, cine y televisión. Destacó por su facilidad de interpretar personajes antipáticos y fue ampliamente apreciada por sus actuaciones en filmes dramáticos, históricos y ocasionalmente de comedia, aunque sus mayores éxitos los alcanzó con dramas románticos. Es considerada uno de los mayores hitos cinematográficos de Estados Unidos. Nació en Massachusetts un 5 de abril de 1908. Lo que más destacaba a esta actriz eran sus tremendos ojos, pero dormidos. Grandes, pero dormidos, lo que le daba una característica especial a su rostro. Murió en Francia un 6 de octubre de 1989 a los 81 años. A principios de los 80, Kim Carnes le dedicó una hermosa canción que fue clásico de aquella década. La recordamos. Kim Carnes, Los ojos de Bette Davis.

Nos vamos, gracias por la sintonía. Ha sido Primera Hora en este capítulo 2 de la semana, día martes 6 de octubre. Bruno y Brunilda estando nomástico y felicidades. Buena jornada para todos, gracias, hasta mañana.

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2: Las 7 de la mañana con 56 minutos.
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2: ¿Qué tal? ¿Cómo están? Les saluda Carlos Maturana. Les doy la bienvenida a esta nueva edición de noticias, donde sabremos de la encuesta UDD que proyecta la carrera presidencial a 2029. Kaiser, Boric y Parisi se instalan en la delantera. Sabremos del MINSAL que reforzó llamado a prevenir y detectar a tiempo el cáncer de mama. De Bachelet al profesor Rosa, hablaremos de los 100 líderes mayores 2026 en Chile.
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2: La iniciativa 100 líderes mayores 2026 destacó a personas de entre 75 y 110 años que impactan activamente a Chile. Con más de 4.400 postulantes, el reconocimiento visibiliza el aporte de figuras políticas, oficios tradicionales, ciencias, deportes y cultura en todo el país. Luis Ramírez con la nota.
23: En el marco del Mes de las Personas Mayores, Fundación Conecta Mayor UC, El Mercurio y la Pontificia Universidad Católica de Chile dieron a conocer la lista de 100 líderes mayores 2026. Esta sexta versión destaca a personas entre 75 y 110 años que contribuyen al desarrollo nacional desde múltiples disciplinas. El proceso de postulación alcanzó una cifra histórica de 4.448 candidaturas provenientes de todo el país, desde Arica hasta Cabo de Hornos. Las historias seleccionadas abarcan cinco áreas: ciencias y humanidades, culturas y artes, economía y oficios tradicionales, labor comunitaria y política, y vida saludable y deportes. La nómina integra a figuras de gran trayectoria pública y popular, como la expresidenta Michelle Bachelet, Iván Profesor Rosa Arenas, la exministra Soledad Alvear y premios nacionales, junto con tesoros humanos locales como el cartero más longevo de Chile, alfareros, deportistas máster y dirigentes vecinales. El jurado evaluador, liderado por el rector de la UC, Juan Carlos de la Hiera, y un panel multisectorial, enfatizó la importancia de derribar prejuicios en torno a la edad y promover el envejecimiento activo. La ceremonia oficial de reconocimiento se transmitirá el próximo martes 3 de noviembre a las 11 horas.
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2: Tres procedimientos realizados por la Fiscalía y Carabineros permitieron incautar 972 kilos de marihuana entre las comunas de Calama y Sierra Gorda. Los operativos dejaron además a tres personas detenidas. El mayor decomiso se produjo en Calama, donde una investigación permitió detectar un punto de acopio en el sector poniente de la ciudad. Tras obtener órdenes de registro, fueron encontrados 595 kilos, 200 gramos de marihuana almacenados en sacos y paquetes. El fiscal regional de Antofagasta, Juan Castro Vecchio, señaló que la droga incautada equivale a cerca de 2 millones de dosis.
24: Donde se incautan 595 kilos de droga. Es importante señalar que todo este trabajo no es aislado, y eso es muy importante que se tenga presente. El hallazgo de la incautación más grande que ocurre en esta oportunidad, que es el acopio que se hace en la ciudad de Calama. Y esa es la importancia que tiene el despliegue permanente que están haciendo las secciones especializadas en las distintas rutas, ciudades, y por cierto, en la frontera de nuestra región.
2: En un segundo procedimiento, personal del OS-7 fiscalizó un vehículo en la ruta CH-21 y encontró 273 kilos, 100 gramos de marihuana distribuidos en tres maletas. En Sierra Gorda, otro operativo permitió decomisar 104 kilos, 630 gramos desde un camión que intentó evadir un control en la ruta 5 Norte. Sobre todo esto, habla el jefe de zona de carabineros, general Cristian Montre Soto.
25: Primero de ellos se desencadena en la tenencia de Baquedano, donde a raíz de un control de vehiculares se logra sorprender a un conductor que transitaba en un camión con 104 kilos de marihuana. A raíz de eso se logra la detención de esta persona. El segundo procedimiento se desarrolla en el sector de la ruta CH21, sector de Quetena, con la detención de un colombiano que transitaba también en un vehículo 273 kilos de marihuana. Se hacen distintas diligencias investigativas, un trabajo de inteligencia policial que finalmente nos permite llegar un centro de acopio en una toma de Quetena, donde se incautan 595 kilos de marihuana.
2: Por los tres procedimientos fueron detenidos dos ciudadanos colombianos y un chileno, quienes posteriormente fueron formalizados por el Ministerio Público. El tribunal decretó prisión preventiva para los tres imputados por considerar que su libertad representa un peligro para la seguridad de la sociedad.
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2: Un informe de Contraloría reveló que 215 funcionarios públicos de la región de Coquimbo viajaron al extranjero durante 2025, estando con licencia médica, concentrándose la mayoría en Gendarmería, el Hospital San Pablo y la Municipalidad de Coquimbo.
3: La región de O'Higgins.
2: La empresa de transporte interurbano Galbus inició una marcha blanca para la implementación del pago 100% electrónico en 83 de sus buses mediante el sistema VPay.
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2: Un sondeo de panel ciudadano UDD midió las presidenciales 2029. El sondeo informa un empate técnico espontáneo entre Kaiser, Parisi y Boric. De esto nos comenta todo Felipe Loyola.
4: A 3 años de las presidenciales de 2029, un sondeo de panel ciudadano UDD evaluó el pulso electoral en 3 escenarios consecutivos. El gerente general del panel ciudadano UDD, Juan Pablo Lavín, señaló que tras el impacto público para el regreso del país de Michelle Bachelet, determinaron testear el escenario presidencial.
5: En el contexto de la vuelta de la expresidenta Michelle Bachelet al país y el revuelo mediático que esto provocó, en Panel Ciudadano UDD decidimos evaluar a las posibles cartas presidenciales. Hay un dato que creo muy importante, que es que entre quienes votaban antes del voto obligatorio, es decir, los votantes habituales, Boric obtiene un 23%, pero entre quienes empezaron a votar por obligación, es decir, los más desafectados con la política, que no votarían si no fuera voto obligatorio, Kaiser llega a un 25%, casi duplicando a Gabriel Boric.
4: En la mención espontánea inicial se dio un triple empate técnico en el primer lugar, entre Johannes Kaiser, Franco Parisi y Gabriel Boric, con 11% cada uno y un 28% de indecisos. En la lista cerrada intermedia, Parisi lideró con 17%, seguido de Kaiser con un 16% y Boric con un 14%. No obstante, al reducir la papeleta a 5 figuras, Kaiser pasó a la delantera con 21%, superando a Boric, Parisi y dejando atrás a Bachelet y a Matei. El estudio reveló además una marcada fractura según el perfil del elector. Mientras Boric lideró con 23% entre los votantes habituales, en el segmento del votante obligatorio, Kaiser se impuso con un 25%. Casi duplicando el 13% alcanzado por el actual mandatario.
2: Más de 6.000 mujeres son diagnosticadas cada año con cáncer de mama en Chile y cerca de 1.900 fallecen. Durante octubre, el Ministerio de Salud reforzará la concientización, prevención y detección de esta enfermedad. De todo esto nos comenta María Belén Araya en el siguiente informe.
6: Octubre es el mes de la concientización y prevención del cáncer de mama, enfermedad que constituye la primera causa de muerte oncológica entre las mujeres en Chile. Cada año se registran más de 6.000 diagnósticos y cerca de 1.900 fallecimientos asociados a esta enfermedad. Con estos datos, las autoridades de salud reforzaron la importancia de concientizar respecto al cáncer de mama y a la realización del examen preventivo, así lo señaló la ministra de Salud, May Chomalí.
7: Tenemos mujeres que no piensan en ellas. ¿Y cuál es el mensaje? Que prevenir y diagnosticar más precozmente es mejor que curar. La cita es contigo mismo, para seguir disfrutando con nuestra familia.
6: El cáncer de mama puede no presentar síntomas evidentes durante sus primeras etapas. Por esta razón, el llamado es a estar atentos a posibles cambios en el cuerpo y acudir a profesionales de la salud para realizar los controles y exámenes recomendados.
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2: La Fiscalía de Copiapó informó que los delitos sexuales en la región aumentaron un 8,7% entre enero y septiembre de 2026, superando los 900 casos, mientras el INDH llamó a reforzar el acompañamiento a víctimas. Eso es todo por el momento. Nos encontramos en la siguiente edición de noticias.
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21: La hora exacta en Santa Cruz FM. 8 de la mañana con 16 minutos. 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
8: Hola, ¿cómo están? Muy buenos días, 8 con 16 minutos. Hacemos entrega de noticias hasta ahora aquí en la 94.3, ya este día martes 6 de octubre de este 2026.
21: Estos son los titulares de hoy.
8: Santa Cruzano Gonzalo Valdés logra tercer lugar nacional en tenis de mesa. Municipalidad de Mostazal y Senda inauguran nuevo centro de tratamiento ambulatorio. Y además, Chimbarongo entrega beca Hijo Artesano a 19 jóvenes de esa comuna.
21: El pronóstico del tiempo en 8 AM.
8: A esta hora tenemos una temperatura, sensación térmica de 12 grados en la comuna de Santa Cruz. Llegaremos a una máxima de 15 grados el día de hoy. Rancagua llegará a su máxima de 14 grados. San Fernando máxima de 14 grados. Y Pichilemu tendrá una máxima de 14 grados. Según lo que pronostica hasta ahora meteorred.cl, lluvias durante toda la noche en nuestra comuna de Santa Cruz y también en nuestra región de Higgins durante todo el día de hoy, también el día de mañana miércoles y al parecer hasta el día jueves siguen las lluvias en nuestra región de O'Higgins. Banco Central de Chile, indicadores económicos para ya este día 6 de octubre, la UF 41.106 pesos, UTM de octubre 72.151 pesos y el dólar 977 pesos.

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1: Santa Cruzano Gonzalo Valdés logra tercer lugar nacional en tenis de mesa. El tenis de mesa de O'Higgins sumó un nuevo logro a nivel nacional. Gonzalo Valdés, estudiante del Instituto Regional Federico Errázuriz de Santa Cruz, obtuvo el tercer lugar en el Campeonato Nacional de la disciplina. El joven deportista consiguió subir al podio tras representar su establecimiento en la competencia, resultado que fue destacado por la comunidad educativa debido al nivel alcanzado en el certamen. Desde el IRFE también valoraron el trabajo realizado junto a su profesor Oscar Prieto, quien acompañó su preparación deportiva. El resultado posiciona nuevamente al deporte escolar de Santa Cruz entre los mejores del país y suma un nuevo reconocimiento para la región de O'Higgins.

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1: Municipalidad de Mostazal y Senda inauguran nuevo centro de tratamiento ambulatorio. La Municipalidad de Mostazal, Senda O'Higgins, inauguraron un nuevo centro de tratamiento ambulatorio destinado a personas mayores de edad que presentan consumo problemático de alcohol y otras drogas. La iniciativa busca acercar la atención especializada a la comunidad y reducir las dificultades que hasta ahora podían enfrentar quienes requerían tratamiento y principalmente por traslados, costos y problemas de conectividad. La apertura del centro surge a partir del trabajo territorial realizado durante los últimos años en la comuna. Las acciones de prevención, orientación y acompañamiento permitieron detectar una creciente necesidad de apoyo entre personas que buscaban iniciar un proceso de recuperación. Con este nuevo espacio, Mostazal amplía su oferta local de atención, permitiendo que quienes necesiten tratamiento puedan acceder a él de manera más cercana y oportuna, fortaleciendo además el trabajo preventivo que desarrollan en el municipio y Senda de esa comuna.

0: 8 de la mañana con 31 minutos.
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Chimbarongo entregan beca Hijo Artesano a 19 jóvenes de esa comuna. La Casa de la Cultura de Chimbarongo fue el punto de encuentro donde el alcalde Marcos Contrera y miembros del Consejo Municipal entregaron la beca Hijo, Hija, Artesano, Artesana, Beneficio, que este año llega a 19 jóvenes de nivel técnico y profesional. Los recursos provienen del Royalty Minero y, al igual que las becas Capital del Mimbre, beca Deportistas Destacados y beca Artistas Destacados, busca aliviar el costo de estudiar y apoyar trayectorias locales. El alcalde de esa comuna subrayó el rol del municipio en el fortalecimiento del desarrollo de los jóvenes y las familias. Nosotros, dice, tenemos que entregar herramientas y posibilidades para que todos puedan salir adelante. Estos recursos son para fortalecer y favorecer el desarrollo de nuestros jóvenes y que así puedan cumplir su sueño de ser profesionales, además de aliviar en parte el sacrificio que hacen sus familias para darles estudios.

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1: Llaman a usar subsidio de contratación que aporta hasta el 20% del sueldo. El Servicio Nacional de Capacitación y Empleo, SENCE, llamó a trabajadores y empresas a utilizar el subsidio unificado al empleo SUE, herramienta que busca contener el deterioro del mercado laboral en la zona, en la región de O'Higgins. El beneficio entrega hasta el 20% de la remuneración bruta por 12 meses, ampliándose hasta 15 meses para personas con discapacidad o contratadas por MIPYMES, y está dirigido a jóvenes, mujeres, personas mayores y personas en situación de discapacidad inscritas en el Registro Nacional de la Discapacidad. La directora regional Doris Rodríguez destacó que el SUE llega en un momento clave para dinamizar la economía en las 33 comunas de la región, subrayando que el beneficio protege ingresos y trayectorias laborales de las mujeres y los jóvenes. Para trabajadores dependientes, el beneficio dura 12 a 15 meses, mientras que para los independientes el pago es anual. Para los empleadores existe un apoyo progresivo con un máximo de 200 personas subsidiadas. Los requisitos incluyen pertenecer a alguno de los grupos prioritarios, tener cotizaciones al día, registrar renta menor a 2,25 ingresos mínimos, haber estado sin trabajo por varios meses y pertenecer al 40% del registro social de hogares, excepto personas con discapacidad. Los independientes pueden postular si iniciaron actividades hace un año o menos, o si no han tenido ingresos por honorarios en los últimos 12 meses. Los interesados pueden postular a través de la ventanilla única social www.ventanillaunicasocial.gob.cl, desde donde serán redirigidos al portal de SENCE.

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1: Temperatura a esta hora, sensación térmica de 13 grados en la comuna de Santa Cruz. Llegaremos a una máxima de 15 grados el día de hoy. Lluvias durante todo este día en nuestra región de O'Higgins, en la comuna de Santa Cruz también. Lo comentábamos también el día de mañana miércoles y al parecer serían las lluvias hasta el día jueves, pero volverían también luego el día domingo, según lo que pronostica meteorred.cl. Nos despedimos ya esta entrega de noticias aquí en la 94.3. Que tenga buen resto de jornada. Chao, chao.
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2: 8:55 a.m.
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25: Muy buenos días, amigos y amigas. ¿Cómo están? Bienvenidos a nuestro programa Punto de Vista Matinal. Le damos la más cordial bienvenida en este día martes 6 de octubre de este 2026, en donde llueve copiosamente en el Valle de Colchagua. Rabiosamente, diría yo, caminando hasta los estudios de Radio Santa Cruz, quedé un poquito mojado, pero nada que no se pueda solucionar con un buen café a esta horita de la mañana. Así que le damos la cordial bienvenida a nuestros amigos, a nuestros auditores, porque el día de hoy tendremos entrevistas, conversaciones, datos culturales, panorama, y estaremos hablando acerca de este evento tecnológico, este Cyber Monday que se toma nuestro país. Porque aquí arranca, aquí comienza su programa Punto de Vista Matinal.

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Pasamos de inmediato a revisar el pronóstico del tiempo y la temperatura para los próximos días en nuestro Valle de Colchagua y todos sus alrededores. Comentarles que a esta hora de la mañana tenemos cielos cubiertos con una sensación térmica de 13 grados en el Valle de Colchagua. Se esperan que continúen las precipitaciones. Alcanzaremos el día de hoy una máxima de 15 grados y se esperan entre 55 y 60 milímetros para esta jornada de 6 de octubre. Para el día de mañana, en miércoles 7 de octubre, tendremos cielos parciales. Continúan las precipitaciones aisladas durante el día y caerán entre 4 a 6 milímetros. Tendremos una máxima de 20 grados y una mínima de 10. Y por último, para este día jueves 8 de octubre, cielos parciales con precipitaciones aisladas y probables tormentas eléctricas, en donde tendremos una máxima de 19 grados y una mínima de 10 grados centígrados. Así es, continúa este fenómeno del Niño afectando directamente a nuestra zona y, por supuesto, nosotros estaremos muy atentos con respecto a este sistema frontal. Yo venía con dirección a la radio y me topé que en la intersección de Rafael Casanova con la calle O'Higgins, intransitable debido a la acumulación de agua. Todo ese sector ahí, entre el cruce, entre la pasada urbana, ahí, y las veredas que se están reparando también en el sector de Rafael Casanova, la verdad es que se encuentra bastante acumulación de agua. Así que si usted viene caminando o los automovilistas pasan por ahí, con mucha, mucha precaución para no mojar a los peatones. Así que estaremos monitoreando este sistema frontal acá en su programa Punto de Vista.

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Seguimos a través de la 94.3 Radio Santa Cruz FM. Continuamos hablando acerca de este Cyber Monday, este evento a través de internet, este evento tecnológico que busca obtener descuentos por compras a través de internet. El Cyber Monday es un evento de compras de internet que ofrece descuentos exclusivos a cientos de marcas y tiendas en nuestro país. ¿Hasta cuándo dura este evento de ofertas? Este Cyber Monday actual de este 2026 comenzó este día lunes 5 de octubre a las 00 horas y dura hasta el miércoles 7 de octubre a las 23.59 horas. Son 72 horas de ofertas en línea en categorías como tecnología, vestuario, hogar, turismo, inmobiliario, vehículos y mucho, mucho más. Si necesitas buscar algún producto en particular, por supuesto, usted tiene que ingresar directamente a la página oficial para ser redirigido y estar muy, muy atento a estas opciones de seguridad. Tiene que estar el candadito a un costado, al costado izquierdo del enlace para poder que sea un sitio protegido por Cyber Monday. Así que importante información la que entregamos a esta hora de la mañana, en donde usted podrá participar en este evento tecnológico y, por supuesto, llevarse miles, cientos de descuentos en las categorías como tecnología, vestuario, hogar, inmobiliario, también turismo y, por supuesto, mucho, mucho más. Así que ya lo sabe. ¿Usted ha realizado ya alguna compra en Cyber Monday, don...? Yo anoche realicé una compra baratita, una compra de aproximadamente 9.900 pesos. Ahí sí que ahí aprovechando también los descuentos, más del 50, entre un 70, hay entre un 10 y un 70% de descuento en productos. Así que bastante importante si usted quiere renovar, por ejemplo, alguna parte de su casa o algún aparato electrónico. Esta es la oportunidad. Y también a adelantar compras navideñas. Estamos en el último trimestre de este 2026 y podría usted adelantar compras para esta Navidad o simplemente pensar en las vacaciones de este verano. Así que esta es una oportunidad para economizar, ahorrar en este Cyber Monday. Seguimos, continuamos en su programa Punto de Vista Matinal.

Seguimos a través de la 94.3 Radio Santa Cruz FM. Tenemos una información para entregar acerca de una nueva moneda de 50 pesos que comienza a circular este 6 de octubre directamente desde el Banco Central de Chile. Este martes 6 de octubre comenzó a circular la nueva moneda de 50 pesos presentada en agosto por el Banco Central. La llegada de esta nueva moneda no significa que las actuales se dejen de circular. Las piezas antiguas seguirán siendo válidas y podrían utilizarse con normalidad. La principal diferencia entre ambas versiones está en su proceso de fabricación, ya que la nueva moneda incorpora una tecnología más eficiente. En cuanto a su diseño, la moneda de 50 pesos mantendrá su imagen habitual y conservará su diámetro de 25 milímetros. Sin embargo, tendrá un menor peso respecto a la versión que actualmente se encuentra en circulación. Así que usted va a tener que echarle una miradita a su monedero y ver si es que tiene estas nuevas monedas de 50 pesos que comienzan a circular el día de hoy. Han sido entregadas a distintos entes financieros, llámense bancos, cajas de compensación, también hay algunas cooperativas financieras, para ser entregadas y puestas en circulación ya en este día, martes 6 de octubre. Así que tenemos nueva moneda de 50 pesos. Recordemos que la moneda de 1 peso y de 5 pesos fueron eliminadas de nuestras papel moneda de nuestro país y ahora se usa el redondeo en para poder tener la diferencia. Así que importante información, esperemos que la moneda de 10 y las 50 pesos todavía circulen, que no tengamos que eliminarlas de nuestra economía. Y por supuesto nosotros continuamos informando a través de la 94.3 Radio Santa Cruz FM.

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1: 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Nos vamos rápidamente a la línea telefónica porque estamos conectados junto a Kevin Ortega desde Cercotec. ¿Cómo está, Kevin? Bienvenido a Radio Santa Cruz.
2: Hola Rafael, muchas gracias por el saludo, muchas gracias por la energía y sobre todo muchísimas gracias por este espacio para poder entregar buenas noticias del gobierno del presidente José Antonio Kast a nuestros emprendedores.
1: Efectivamente, en el contexto con respecto también a duplicar los fondos de Capital Semilla para el empleo de Cercotec, vamos a conversar junto a don Kevin Ortega. Don Kevin, ¿cuál es el anuncio principal que se entrega con respecto a este gran evento?
2: Bueno, primero contarles que el viceministro Mas, dentro de todo lo que estamos trabajando como cartera económica, está haciendo bastante anuncios, pero el que nos convoca hoy día es que le duplicamos el monto de 2.500 a 5.000 millones del programa Semilla Pro Empleo. Y pasamos de tener 583 fondos para emprendedores a 1.100 a nivel nacional, y en la región de Higgins pasamos de 35 a tener 70 beneficiarios.
1: Perfecto. Oiga, don Kevin, ¿a cuánto asciende el presupuesto adicional inyectado en la segunda etapa de Capital Semilla Modo Empleo Cercotec?
2: A nivel nacional teníamos apenas 2.500 millones de pesos y el ministro y el esfuerzo que hizo el gobierno es para llegar a 5.000 millones. En nuestra región teníamos alrededor de 150 millones de pesos y pasamos a tener 300 millones de pesos para poder apoyar a emprendedores de nuestra región.
1: O sea, subió prácticamente en 10 veces el monto.
2: El doble. Recordemos, 2.500 a nivel nacional, pasamos a 5.000 y en la región de Higgins de 150 pasamos a 300.
1: Perfecto, claro. El doble entonces de este monto para ir en ayuda directa también de la ciudadanía, ¿no?
2: Precisamente, vamos a entregar esta ayuda a los emprendedores de la región de Higgins que quieran formalizar sus ideas de negocio, que quieran llevar su emprendimiento a un siguiente nivel, que es el nivel de la formalización, para poder dinamizar la economía local, para poder generar empleo y, por supuesto, sacar adelante a las familias de nuestra región.
1: ¿A qué grupos y segmentos de la población va dirigido principalmente este fondo concursable?
2: Recordemos que este fondo concursable que ya fue precisamente, perdón, que estoy con la corbata acá, siempre me enredo un poco.
1: Es que este gobierno es de corbatas, ¿no?
2: Este gobierno es de corbatas.
1: Exacto.
2: Pero recordemos que este fondo ya fue concursado y lo que aumentamos fueron los beneficiados. Esto fue enfocado en jóvenes, mujeres y adultos mayores de 55 años.
1: Perfecto. ¿Cuáles son los requisitos, don Kevin, y cuáles son, bueno, usted lo dijo recién, los 55 años, pero ¿cuáles son los requisitos que se especifican para la postulación y acceder a este beneficio?
2: Hay que hacer una distinción que pusimos énfasis en el trabajo tanto con jóvenes, mujeres y adultos, pero tiene especificaciones. Primero, son jóvenes entre 18 y 29 años, pueden ser tanto hombres como mujeres, adultos sobre 55 también pueden ser hombres como mujeres, pero hay un foco especial entre los 30 y los 54 años, solo para mujeres.
1: Perfecto. ¿Por qué se hace esta distinción, don Kevin?
2: Estamos fortaleciendo las ayudas en los grupos prioritarios que hay menos empleabilidad en la región y en el país. Por lo mismo, estamos dándole mayores oportunidades a estas personas para que puedan salir adelante y sacar adelante a sus familias.
1: Perfecto, porque claro, hay que dar, se da para hombres y mujeres entre 18 y 29 años, entre 25 y 54 exclusivamente para mujeres y sobre 55 para hombres y mujeres, ¿no?
2: Claro, claro. Distinción, mujeres entre 30 y 54.
1: 30
2: y
1: 54.
2: Hombres de 18 a 29 y sobre los 55.
1: ¿En qué consiste exactamente este beneficio que otorga Capital Semilla en modo empleo?
2: Este beneficio, además de tener un subsidio no reembolsable, también entrega asesoría y acompañamiento técnico a los emprendedores que vamos a beneficiar con este fondo. Recuerden que pasamos de 35 a 70 personas a las que vamos a apoyar.
1: ¿En toda la región de O'Higgins?
2: Exacto.
1: Perfecto. Perfecto. También, Kevin, preguntarle con respecto, ¿cuál es el monto de subsidio no reembolsable que recibe cada emprendedor?
2: Cada emprendedor va a recibir 3 millones de pesos. Recuerden que esto es un monto neto. Todos los impuestos asociados a su proyecto lo tienen que poner cada uno de los emprendedores como aporte. Entonces, este subsidio entrega 3 millones de pesos neto.
1: Perfecto. 3 millones de pesos neto. 3 millones de pesos neto, entonces, sería el fondo que se estaría entregando a los emprendedores.
2: Así es. Como en cada llamada, como en cada encuentro, siempre les pido recordar algo. Nosotros tenemos una oficina que se llama Punto MIPE. Cualquier duda que ustedes tengan, por favor, diríjanse al Punto MIPE. En Rancagua está ubicada en Alcázar número 40, pero además tenemos un número de teléfono. Más 569-624-28-316, para que puedan hacer...
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2: Así es.
1: Oiga, Kevin, y esto también viene a beneficiar también a nuestra ciudadanía, a los emprendedores. Sabemos que hay un mal momento económico en nuestro país. ¿Esto vendría también a dinamizar la economía y a mejorar también la producción, el área de ventas tal vez y de producción de nuestra región, ¿no?
2: En Cercotec tenemos una frase, que es: cuando a las pymes le va bien, a Chile le va bien. Y esto se traduce precisamente en lo que usted comenta. Se traduce en dinamizar la economía, en generar empleo, porque cuando inyectamos estos fondos, lo que estamos generando es que 70 personas de la región de O'Higgins pasen de emprender a ser una empresa que va a estar trabajando, va a estar comprando el mismo dentro de la región, va a estar vendiendo dentro de la región, va a estar contratando la región. Y eso precisamente lo que genera es dinamizar la economía local.
1: De los emprendedores que se adjudican estos fondos en años anteriores, ¿qué porcentaje de ellos alcanza o se mantiene en el tiempo también con su negocio, con su empresa, con su emprendimiento?
2: Son muchos los emprendedores que no solamente se mantienen en el tiempo, sino que además algunos pasan de COSIS a Cercotec, de Cercotec a Corfo, y muchos de ellos llegan también a ProChile a exportar sus bienes y servicios. Por eso nosotros estamos apoyando desde el momento inicial, desde que emprenden, para poder generar este círculo virtuoso que puedan seguir avanzando dentro del Estado, por ejemplo, con Corfo, con ProChile, o además de eso también generar los nexos con los privados para que ellos puedan aumentar sus ventas, aumentar su clientela.
1: Claro, porque cuando hablamos muchas veces de recortes del gobierno central y vemos que hay un aumento también, esto quiere decir que este programa está bien calificado, ¿no?
2: Tenemos que recordar que en el anuncio que hizo el presidente José Antonio Kast comentó de un aumento presupuestario a Cercotec cercano al 23%. Eso quiere decir que estamos trabajando precisamente bien para los emprendedores de la región de O'Higgins y, por supuesto, nuestro país.
1: Efectivamente. Kevin, muchísimas gracias por este contacto telefónico y dejamos los micrófonos abiertos para que usted pueda entregar el mensaje de postulación para la gente que nos escucha a esta hora.
2: Muchas gracias a la Radio Santa Cruz. Recordarles que este fondo ya fue postulado, pero lo que estamos haciendo es duplicando los beneficiarios finales. 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pueden obtener ahí asesoría, hacerse cliente, generar networking entre los clientes del centro de negocio y, por supuesto, tener ayuda en los temas de Cercotec, ya sean fondos consultables u otras cosas.
1: Repitamos el número telefónico, Kevin, para que la gente pueda alcanzar a escribirlo y también la ubicación en la ciudad de Rancagua.
2: 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A los pasos de la Alameda.
1: Perfecto. O sea, toda la gente está invitada también, aquellos emprendedores que quieren formalizarse, que quieren alcanzar el otro nivel de ventas y, por supuesto, poder contribuir a nuestro país, que es lo importante, poder contribuir al desarrollo de nuestra región, al desarrollo de nuestro país y también aportar a la economía, que muchas veces se tambalea un poco, está un poco estancada, un poco frenada, y la ciudadanía ve los efectos, ¿ah? La ciudadanía ve los efectos de... en el comercio, para las fiestas patrias, se viene las festividades de fin de año y hay poco presupuesto, ¿no?
2: Nosotros lo que estamos haciendo precisamente es ir cambiando realidades, entregando oportunidades para poder dinamizar la economía, pero no solo eso, el foco lo tenemos es cambiar realidades, en poder apoyar a las personas a salir adelante, a poder ayudarlas a cumplir sus sueños de emprender. Eso es lo que nos ha pedido el presidente.
1: Efectivamente. Kevin, muchísimas gracias por este contacto telefónico y estaremos nuevamente a través de la 94.3.
2: Muchísimas gracias y gracias por darle espacio a las buenas noticias del gobierno. Que estén muy bien.
1: Ahí estábamos junto a Kevin Ortega, director regional de Cercotec, que nos traía esta importante noticia con respecto también a la duplicar los fondos para entregar también a los beneficiarios de Cercotec en nuestra región de O'Higgins. Nosotros continuamos, seguimos en su programa Punto de Vista.

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1: Seguimos a través de la 94.3 y nos vamos hasta la localidad de Quilleco, en donde habló el hijo del hombre que asesinó al carabinero en esa localidad y pide perdón a la familia. Lo lamento con todo mi corazón. Nunca quise que las cosas pasaran de esta manera. Nunca pensé que mi papá iba a salir con una escopeta a apuntarlo, ni mucho menos a dispararle, fueron las declaraciones del hijo del autor del asesinato por muerte de Jaime Urrea, el carabinero mártir de la institución. El hijo del hombre que disparó contra Jaime Ariel Urrea Burgos, carabinero que murió durante un procedimiento en Quilleco, región del Biobío, habló por primera vez y pidió perdón a la familia del funcionario fallecido. Los hechos ocurrieron el pasado domingo 4 de octubre en medio de un procedimiento por violencia intrafamiliar en donde los funcionarios llegaron hasta el domicilio luego de que el hijo de la víctima alertara sobre la agresión que estaba sufriendo su madre a manos de su padre. Fue en ese contexto que el agresor disparó contra el carabinero Urrea. En conversación con T13, el hijo del detenido explicó que fue él quien realizó el segundo llamado a carabineros luego de que su padre continuara con las agresiones. Lamentable noticia que enluta a una institución y por supuesto deja en boga la seguridad de nuestras policías. Seguimos, continuamos en su programa Punto de Vista.

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Y con respecto a lo que conversábamos en el bloque anterior con la muerte de este carabinero por arma de fuego en servicio de sus labores, el presidente de la República, José Antonio Kast, dio a conocer algunas declaraciones y con profundo dolor lamento la muerte del sargento Jaime Urrea. Todo mi apoyo a su familia y a Carabineros de Chile, que caiga todo el peso de la ley sobre el asesino. El presidente de la República, su excelencia don José Antonio Kast, lamentó el asesinato del sargento segundo de Carabineros Jaime Urrea, quien este domingo fue baleado por un sujeto denunciado por violencia intrafamiliar en la comuna de Quilleco, región del Biobío. Fueron 18 años al servicio de Chile y protegiendo a los chilenos y chilenas de todo peligro. Todo mi apoyo a su familia y a Carabineros de Chile, destacó el mandatario. Igualmente, la autoridad pidió que caiga todo el peso de la ley sobre el asesino. Fueron distintas instituciones, distintos entes políticos de nuestro país que se refirieron también a esta lamentable situación. Y en lo que va de gobierno del presidente José Antonio Kast, ya van 5 carabineros fallecidos en nuestro país en acto de servicio. Muy importante esta información también, porque en apenas 6 meses de gobierno ya van 5 carabineros fallecidos en nuestro país.

0: Seguimos a través de la 94.3, 9 de la mañana con 55 minutos. ¿Quieres que tu marca, producto o servicio pasen al otro nivel? Publicita junto a nosotros y haz crecer tus ventas. 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Amigos y amigas, nos vamos despidiendo. Agradecer como siempre la sintonía, toda la gente que estuvo presente. Recuerde que usted y yo tenemos nueva cita a las 4 de la tarde para otra edición más de su programa Punto de Vista. Continúan las lluvias, continúan las precipitaciones, así que a cuidarse, a abrigarse y a no mojarse de más. No. Nos encontramos nuevamente a las 4 en punto. Soy Rafael Vázquez y esto fue Punto de Vista Matinal. Besos y abrazos. Chao, chao.
1: 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El reloj marca las
2: 9 de la mañana con 56 minutos.
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23: Hola, ¿qué tal? ¿Cómo están? Buenos días, bienvenida, bienvenidos a esta nueva edición de Más Temprano que Tarde, en este día martes 6 de octubre de este 2026, con lluvias, sí señores, en primavera, como decía la canción, la maldita primavera que nos trae harta agüita, por lo menos esta semana y parece también la próxima, así es que complicado, complicado el panorama, sobre todo para el mundo frutícola, para el mundo agrícola y también para la incomodidad de muchas personas. Bueno, como siempre, saludar a cada uno de nuestros auditores, auditoras, televidentes, quienes nos escuchan y quienes nos ven por la señal 94.3 de la frecuencia modulada, también en www.santacruzfm.cl y por las pantallas del canal Uniregión Televisión, en el cable operador Coltrane, en el cable operador Power Visión y también en ValleNet. Y también muy pronto, ya en los próximos días, vamos a estar también saludando a toda la gente de la comuna de Pichilemu, que estaremos también por un cable operador de la capital turística de nuestra región del Libertador. Bueno, con grandes invitados, ¿cierto? Acá en los estudios y también contacto telefónico dentro de los próximos minutos. Vamos a saludar a quienes hacen posible nuestro programa y luego iniciamos una interesante conversación aquí Más Temprano que Tarde.
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23: Ya estamos de regreso después de haber saludado a quienes hacen posible nuestro programa en esta lluviosa jornada de primavera, en este 6 de octubre de este 2026. Algo no habitual, ¿cierto? En esta época con tanta agüita que hemos tenido, por lo menos en las últimas horas. Vamos a ir con nuestro invitado el día de hoy. Él es don Marcelo Pérez, kinesiólogo de la Universidad, egresado de la Universidad Santo Tomás de Talca, ¿cierto? Sí, así es. ¿Cómo está, Marcelo? Bienvenido a nuestro programa.
8: Hola, buen día.
23: Estamos acá viendo algo de tu trayectoria, ¿cierto? Un poco de para conocer todo lo que has hecho durante este tiempo. Te has desarrollado en distintas áreas de la kinesiología con especial interés en la rehabilitación muscoesquelética deportiva y respiratoria, ¿cierto? También has tenido la oportunidad de formarte y trabajar en área de rehabilitación de pacientes oncológicos, desempeñándote en distintos contextos de atención, tanto hospitalaria como clínica y domiciliaria. Tengo entendido que en estos momentos, en estos minutos, Marcelo, estás dedicado a eso, ¿cierto? A la atención sí. domiciliaria. Cuéntanos un poquito, ¿cuánto tú egresaste de la Universidad Santo Tomás de la carrera de kinesiología en la ciudad de Talca?
8: Bueno, primero que nada, buenos días, saludarlos a todos, un gusto estar acá. Yo egresé de la Universidad de Santo Tomás hace aproximadamente 2 años.
23: ¿Ya?
8: Y desde entonces me he dedicado a probar distintos centros de salud.
23: ¿Ya?
8: Y ir formándome en distintas áreas, cosa de ser lo más completo posible.
23: Comenzaste a trabajar una vez que egresaste en ahí mismo en Talca, ¿cierto?
8: Sí.
23: ¿Cuál fue tu trabajo que desarrollaste ya en la ciudad de...?
8: Yo me dediqué más que nada en Talca al tema deportivo.
23: Ah, ya, en el área deportiva.
8: Sí.
23: Y específicamente en el deportivo, ¿cuál era tu rol que cumplías ahí?
8: Yo me encargaba de la prevención de lesiones, yeah. atención en cancha, acompañaba a distintos deportistas, los preparaba,
23: yeah.
8: les daba sus pautas,
23: rutinas. ¿Con algún club allá o...?
8: Sí, tenía, ¿sí? estaba con un club de fútbol allá.
23: Ya.
8: Yeah. También estaba con niños de natación, de UCM.
23: Ah,
8: y tenía yeah. fisicoculturistas que competían en varias partes del país.
23: Ya. Yeah. ¿Y eso hasta cuándo estuviste por allá trabajando en Talca?
8: Hasta hace aproximadamente estuve 4 meses trabajando allá en
23: ya,
8: Talca.
23: Ya. ¿Y cómo fue esa experiencia en los primeros años? Porque recién egresado, ¿te sirvió mucho, cierto, para tu,
8: sí.
23: lo que estás haciendo hoy?
8: Sí, la verdad es que sí, una experiencia súper gratificante. Y bueno, ahí uno va aprendiendo de los errores igual.
23: Uh-huh.
8: Sobre todo sobre el tema de la evaluación. Y ahí uno aprende que una buena evaluación lo es todo.
23: Ya, perfecto. Oye, Marcelo, tú eres de acá de Santa Cruz, ¿cierto?
8: Sí, soy de acá de Santa Cruz.
23: ¿Tú eres de Santa Cruz? ¿De acá del área urbana o de algún sector rural de la comuna?
8: De acá, del área urbana.
23: Del área urbana.
8: De la Corvi.
23: Ya, de la población Corvi. Oye, ¿tú dónde estudiaste acá en Santa Cruz?
8: Yo salí del Politécnico.
23: Ya, Instituto Politécnico. Ya,
8: sí.
23: Y me imagino muchos compañeros que tuviste por ahí en el
8: Politécnico. Sí, sí.
23: Bueno, recién nos acordábamos de uno, ¿cierto? Que
8: sí.
23: tenemos un amigo en común. Oye, Marcelo, hoy día estás abocado en el tema de la atención domiciliaria, ¿cierto?
8: Sí.
23: ¿Al 100% en esto?
8: Sí, estoy al 100%. ¿Sí?
23: Cuéntame un poquito, ¿qué es lo que, para quienes no lo saben, para nuestros auditores y también televidentes, porque sabemos que hay mucha gente que nos escucha por la radio, pero también hay gente que nos ve por el canal, ¿cierto? Por Uniregión Televisión. ¿Cuál es el rol que cumple la atención domiciliaria?
8: Ok, sí, claro. Bueno, lo que yo hago por lo general en la atención domiciliaria
23: uh-huh.
8: es visitar a los pacientes dentro de su domicilio, en un ambiente que ya es cómodo para ellos porque lo conocen y uh-huh. de paso es seguro, bien. En el cual nosotros realizamos distintas evaluaciones y dependiendo de lo que encontremos, los hallazgos que podamos encontrar, nosotros vamos realizando una pauta de tratamiento que sea acorde y también sea realista en base a los objetivos que ellos quieran.
23: Yeah.
8: Porque de repente hay pacientes que me pueden decir, no, es que yo quiero volver a correr, a caminar, y uno les tiene que decir, quizá no lo logremos, pero vamos a acercarnos un poquito.
23: Marcelo, esta atención, bueno, y me imagino que hay pacientes en distintas categorías, ¿cierto? Uno más complejo que otro, menos enfermo, más enfermo, alguno postrado, por ejemplo, ¿te toca atender, no?
8: Sí, me ha tocado atender
23: postrado.
8: A pacientes ya. postrados.
23: Y eso es más difícil, me imagino.
8: Sí, tiene sí. su grado más de complejidad, porque... Ya. Uno no tiene la facilidad de contar con el apoyo, en este caso del paciente,
23: uh-huh.
8: como quizá él levante la mano, gírese un poco, cópreme con para y sentarse. Ahí ya es como todo, uno tiene que realizar toda la actividad.
23: Y hoy en día, bueno, en el tiempo que... Porque tú llegaste hace 4 meses acá.
8: Sí, yo llegué hace
23: 4 meses. De vuelta a Santa Cruz. Y en estos 4 meses, por ejemplo, ¿qué tipo de pacientes ha estado visitando en esta atención domiciliaria acá en la...? Porque yo sé que tú atiendes a tu abuela también, ¿cierto? Pero
8: claro.
23: eso, de ahí vamos a hablar de los adultos mayores, que es un tema sumamente importante, por eso que estamos en el mes del adulto mayor. Pero, ¿qué tipo de pacientes más has estado atendiendo durante todo este tiempo, en estos 4 meses?
8: Yo, por lo general, estoy atendiendo más que nada pacientes deportivos, que hacen algún deporte acá.
23: ¿Pacientes deportivos, ya?
8: Y no sé, que van a trotar de repente y tienen alguna molestia, algún dolorcito. Entonces yo los voy a visitar, los voy a evaluar. O pacientes que se dedican más que nada al área de los trabajos y de tanta tarea repetitiva aparecen estos dolores comunes
23: ya.
8: que al final no suelen pasarse con crema ni pastillas y ahí recorren recién a uno.
23: A un kinesiólogo. Oye, Marcelo, ya hablemos por ejemplo del tema deportivo, con los pacientes o los deportistas que practican deporte acá en Santa Cruz y que tú lo has visto. ¿Cuáles son los principales problemas que te ha tocado enfrentar?
8: Los principales problemas de los pacientes deportivos en cuanto a sus patologías, las más frecuentes
23: yeah.
8: son los desgarros de isquiotibial, los esguinces
23: yeah.
8: y De vez en cuando son algunas tendinopatías por sobreuso.
23: Ya, y eso porque a veces el deportista, ¿cierto? La persona que practica deporte no sabe cómo realizarlo, ¿cierto? ¿O hay una una sobreexigencia? ¿Qué pasa?
8: Sí, hay una sobreexigencia y también es que de repente falta calentamiento. Muchas veces entran en frío y el trabajo del deportista es muy explosivo y al ser explosivo y no estar con un buen calentamiento, el músculo de repente se estira de manera muy brusca y tiende a cortarse.
23: Claro, te lo consulto porque a pesar de que Chile no es un país de deportistas, pero hoy en día hay mucha gente o más gente que hace un par de décadas pasadas, ¿cierto?, que está practicando deporte, tanto al aire libre como también en gimnasio, que hay una proliferación de gimnasio en toda la zona. Y me imagino que te ha tocado mucho ver este tipo de lesiones, lo que tú nos comentabas.
8: Sí, sobre todo en gimnasio donde más lesiones ocurren.
23: En los gimnasios donde más lesiones ocurren.
8: Sí, ¿ya? Porque, bueno, si bien hay profesores que están para ayudar a las personas dentro del gimnasio, no dan abasto. Por lo general van muchas personas al gimnasio y un atleta que va a entrenar al gimnasio por lo general no le da mucho énfasis al calentamiento, a la técnica del ejercicio y termina haciendo mal los movimientos y ahí se generan sobrecargas o lesiones.
23: Ah, perfecto. O sea, ahí también el llamado a los profesores, ¿cierto? A los guías, ¿cierto? Que es importante tomar atención
8: No necesariamente, ¿no? A los profesores, porque yo creo que ellos hacen bien su trabajo, simplemente que no dan abasto.
23: Ya,
8: o sea, aquí es un tema de cultura general, yo creo, de que si uno va a hacer deporte, que haga un buen calentamiento, que se prepare. Si no sabe realizar el ejercicio, perfectamente puede preguntarle al profesor.
23: ¿Y cómo se hace, por ejemplo, una persona que sale a trotar, supongamos, todos los fines de semana, va al cerro, ¿cierto?, hace trekking, o sale a trotar por acá, por la zona, ¿cierto?, por las inmediaciones de la comuna, o en otras comunas, ¿cierto?, donde nos están viendo, nos están escuchando. ¿Qué es lo que tiene que hacer primero ese deportista, o esa persona que cree que practicar, por ejemplo, trote o deporte?
8: Lo principal que tiene que realizar es un buen calentamiento,
23: ojalá. ¿De cuánto más o menos?
8: 5 minutitos, ojalá.
23: 5 minutos.
8: Y sean movimientos de gran amplitud. Cosa de que la articulación se pueda mover en todo su rango de movimiento. Y una vez realizado eso, va a partir de manera suave su trote, su carrera. Y después va a tomar el ritmo que ellos constantemente tenían. Perfecto. Y ahí no van a tener ningún problema.
23: Uy, en estas atenciones que tú has hecho a domicilio, Marcelo, ¿otro tipo de lesiones que habitualmente has visto que han tenido que trabajarlo?
8: Por lo general se ven mucho las tendinopatías. Sobre todo es de los mismos trabajadores.
23: ¿De trabajadores?
8: Sí.
23: ¿Por qué en alguna área en específica?
8: Pueden ser oficinistas, los maestros de obra.
23: ¿Y por qué un oficinista, por ejemplo, que...?
8: Está la enfermedad de, por ejemplo, la enfermedad del oficinista, que es la enfermedad que tiene que ver con la postura, el estar con el cuello escorvado.
23: No tener un buen soporte, ¿cierto?
8: Tiene que ver con la ergonomía, pero también está con el tema de uno que está mucho rato sentado, de repente en el teclado apoya las manos de una manera completamente exagerada.
23: Y hace mucho esfuerzo.
8: Claro, y ahí hay un mayor esfuerzo en la muñeca que genera irritación y termina generando dolores.
23: Y en el campo, por ejemplo, personas que trabajan en otra área, o tú decías en la construcción también.
8: Claro, por lo general ahí se ven más lumbagos, donde tienen que hacer más fuerza.
23: Mucha fuerza, sobre todo desmedida.
8: Claro, por ejemplo en el campo, los sacos de papa, qué sé yo, la sandía de repente en temporada se ve harto lumbago. O se ven las tendinopatías cuando están martillando, están taladrando, están ocupando mucho el brazo.
23: Oye, y en esos casos, ¿cómo se enfrenta, por ejemplo? ¿Cómo se ataca este tipo de lesiones?
8: Por lo general, se les pide que bajen un poquito la carga de trabajo.
23: La carga de trabajo. Eso primero hay que, o sea, en el fondo un reposo,
8: ¿cierto? Claro, porque al final esta patología, esta enfermedad, es por sobreuso. Entonces, correcto. Que bajen un poquito la carga, no necesariamente tienen que hacer reposo, bajar la carga, y ahí uno va diciéndole qué ejercicios son los que hay que hacer, cuáles son los cuidados en la casa, cuándo aplicar, por ejemplo, un poco de calor, un poco de frío para que el músculo se relaje, un masajito de repente que ellos se hagan.
23: ¿Y cómo uno sabe, por ejemplo, una persona que nos está escuchando, cuándo tengo que colocarme frío o cuándo tengo que colocarme calor, por ejemplo?
8: Eso la verdad es buena pregunta. Por lo general uno se tiene que poner frío dentro de las primeras 72 horas, 24 horas.
23: De la, ¿ocurría la lesión?
8: Sí, por el tema de la inflamación.
23: Ya.
8: Ya después de eso...
23: Para poder desinflamar, ¿cierto?
8: La zona afectada.
23: La zona afectada.
8: Después de eso ya no es necesario, se puede empezar a aplicar calor, porque al final el calor genera vasodilatación y la sangre que viaja a la zona es la que lleva los nutrientes para que esta zona pueda ser reparada.
23: Ah, perfecto. Ya, por eso eso es muy importante tenerlo en cuenta. Oye, ¿qué otro tipo de lesiones habituales tú ves o has visto en este tiempo?
8: El guince de tobillo.
23: El guince de tobillo. ¿Y eso también, bueno, para finalmente deportistas o personas que salen a trotar?
8: Todo tipo, la verdad.
23: Ya.
8: Uno que de repente va al cero, sube la escalera, se puede tropezar, pisa mal y se guinza el tobillo.
23: Ya. Y ahí, ahí hay un trabajo especial de...
8: Sí, ahí sí. Se evalúa.
23: ¿Cuánto, por ejemplo, una persona con un E15, cuánto es la recuperación más o menos? ¿Depende del E15?
8: Depende del E15, pero puede tardar ya entre 4 semanas hasta 6 meses.
23: Ya. Oye, tú también... bueno, aparte que tú te toca atender, ¿cierto? Trabajar con tu abuela, que tiene un poquito más de 80, ¿cierto? Y hablábamos recién del tema del envejecimiento de nuestra sociedad, particularmente la sociedad chilena, del adulto mayor. Estamos en el mes del adulto mayor y nos gustaría hablar un poco de prevención del adulto mayor, que sobre todo para que no sufran, porque el adulto mayor generalmente está expuesto a sufrir caídas, ¿cierto? Muchas lesiones. ¿Qué es lo que has visto tú en todo este tiempo, en tu conocimiento, tanto en el trabajo que has hecho en Talca como también acá en Santa Cruz?
8: La verdad de las cosas es que, bueno, Chile en este momento cada vez se está envejeciendo.
23: Uh-huh. ¿Siente que tú, por ejemplo, como profesional joven, que se están haciendo las cosas correctas para poder enfrentar, sobre todo en el área de la salud, la vejez, ¿cierto?, en un país que se está envejeciendo?
8: Yo siento que falta algo, campañas públicas.
23: Más
8: campañas públicas para que el adulto mayor pueda integrarse a cierto grupo, puedan ir a la sede a buscar grupos con los cuales poder salir, compartir y mantenerse de manera activa. Que al final ser activo es lo que evita las patologías que al final los dejan ya postrados, les generan dolor a la larga.
23: O sea, los mismos centros de salud, las postas también tienen que informar más. ¿A eso te refieres?
8: Claro, igual la municipalidad, porque al final ahí salen los programas de los adultos mayores.
23: O sea, los municipios deberían informar más de este tipo de actividades.
8: Sí.
23: Pero los municipios igual rezan actividades, muchas fiestas.
8: Sí, ¿no?
23: O sea, que son importantes, pero también hay otra área que preocuparse también del tema de la salud, que también es sumamente importante, porque la fiesta a lo mejor va a durar un día, lo van a pasar bien, pero el tema de los problemas de salud lo van a tener todo el resto del año.
8: Claro. No, es importante porque de repente hay CIFAN que tienen programas para el adulto mayor. Por ejemplo, hay uno que se llama
23: Más Adulto Mayor. Más Autovalente.
8: Sí, sí. Y ese es un programa que está enfocado.
23: Que
8: es
23: muy bueno.
8: Sí, muy ese bueno. Es un programa que está enfocado para adulto mayor. Pero de partida tiene que ser autovalente. Tiene que ser capaz de poder llegar allá al centro y poder participar con todos.
23: ¿Y qué pasa con los que no son autovalentes?
8: Con los que no son autovalentes.
23: Los que no pueden llegar al centro.
8: Ahí ellos están un poquito ya aislados de lo que viene siendo.
23: Y ahí sientes que los municipios en general, o sea, de todo Chile, no estamos hablando en uno particular, que ahí como que faltan inyectar mayores recursos para poder enfrentar, ¿cierto?, a ese tipo de población.
8: Sí, la verdad es que sí, ahí falta quizás un poquito más de apoyo para poder quizás hacer eventos en la sede.
23: ¿Ya?
8: Donde ciertos grupos de ese mismo sector se junten en una sede y puedan realizar actividades. Porque, o lo otro sería que los mismos adultos mayores se puedan organizar entre ellos y puedan generar actividades en la sede.
23: Ya, pero cuesta que a veces se organicen. O sea, eso tiene que haber algo, no sé,
8: tiene que haber ahí un
23: oficial,
8: gestor.
23: Un gestor para poder incentivar, ¿cierto?, a que se junten en un. Porque, no sé, la gente de Panamá, por ejemplo, difícilmente van a venir para acá.
8: Claro.
23: Pero podrían, ¿cierto?, las mismas instituciones, ¿cierto?, públicas, podrían trabajarlo o tener a alguien para que allá mismo se trabaje.
8: De repente se hacen estas gestiones y va algún kinesiólogo, incluso va un podólogo de repente a lo...
23: Sí, eso sí, se hace. Entonces, pero no mucho.
8: Claro.
23: No mucho. Oye, ¿es difícil el trabajo, trabajar con adultos mayores?
8: Hay día y día. No siempre es difícil, pero la verdad es que depende un poquito de las creencias que tenga el adulto mayor.
23: ¿A qué te refieres con las creencias?
8: Por lo general ellos están como que muy arraigados al tema de que si le duele algo, es pastilla o es crema.
23: Ah, sí, po.
8: Entonces de repente...
23: O sea, no, la típica que uno encuentra en la feria, la friega, ¿cierto?
8: Sí.
23: Y no, yo con esto se me va a pasar. O con una pastilla, con un ibuprofeno o lo que sea,
8: exacto,
23: algo parecido.
8: Entonces,
23: con esto se me pasa.
8: Cambiar un poquito el switch de lo que ya tienen, cuesta.
23: Y a veces no ni siquiera se necesita, me imagino, esa friega y tampoco ese ibuprofeno.
8: Exactamente, yeah. Entonces ahí cambiar esa creencia cuesta un poquito, pero una vez que ya uno los va convenciendo, ahí de a poco ellos se van dando cuenta también, y después ya ellos mismos insisten y dicen, ya, ¿cuándo vamos a hacer ejercicio?
23: ¿Y cuando aparece, por ejemplo, en este caso tú, aparece el kinesiólogo, Marcelo Pérez, ¿cómo es la reacción de ese adulto mayor?
8: Es reacia, la verdad es reacia.
23: ¿Al principio?
8: Sí, muy reacia. Yeah. Por lo general no se quieren hacer terapias porque piensan que les va a doler. No se quieren mover porque les duele moverse. Uh-huh. Entonces ahí uno tiene que buscar estrategias para disminuir ese dolor, crear una ventana terapéutica, como se le llama. Quizá con calor, con corriente o incluso con un masaje, para que la persona se relaje y diga, ya no me duele tanto, voy a intentar moverme.
23: Porque después yo he escuchado ejemplos después que ya han sido atendidos por un profesional, ya sea un kinesiólogo u otro tipo de profesionales que también están relacionados con los adultos mayores, y después cambia la percepción de ese adulto mayor, de esa persona mayor, ¿no? Sí. Cambia absolutamente, y dejan de lado las pastillas, dejan de lado la friega, todo eso. Sí. Y me imagino que por eso que falta más trabajo en eso, me imagino, en las distintas comunas. Sí. O sea, con profesionales como ustedes, para que cambie ese chip un poquito en
8: la persona. La verdad es que sí, por lo general cuando ya asisten a las terapias, como que cambian el switch. ¿Mm? Y entre ellos mismos al final terminan formando como pequeños grupos y hacen actividades en sus sedes, o hacen ya pequeños clubes deportivos. Por lo general se juega mucho a las bochas.
23: Sí, pues es un deporte que está muy ahora creciendo mucho dentro de las personas mayores.
8: Sí, exacto.
23: Y que es bien entretenido además para ellos. Sí. Y cómodo también para poder...
8: Y lo otro es que aparte de hacer ejercicio también tienen actividad social, que eso igual les sirve de esparcimiento, porque por lo general el adulto mayor pasa solo.
23: Sí.
8: Entonces también es importante que puedan distraerse.
23: ¿Cuál es otra de las complejidades que has visto tú trabajando con los adultos mayores, sobre todo en atención domiciliaria, Marcelo?
8: La mayor complejidad del adulto mayor al día de hoy es el tema del abandono.
23: El abandono. ¿Hay muchos adultos mayores abandonados, o sea, que están solos o solas?
8: Sí, hay muchos que están abandonados, muchos que se sienten solos.
23: ¿Pocas redes de apoyo?
8: La verdad es que sí.
23: O sea, principalmente de los familiares, de los cercanos, ¿cierto? De los más directos. Eso es un tema, una tarea importante que va a tener el país ya desde ahora en adelante, porque es un país que se está envejeciendo y donde, bueno, yo me recuerdo en los años 90 se crearon y se construyeron hasta la fecha, hasta hace poco, muchos jardines infantiles, pero hoy en día con la baja natalidad, donde están naciendo pocos niños en Chile, y el crecimiento, ¿cierto?, la expectativa de vida de los adultos mayores, hoy en día esos jardines infantiles, muchos de ellos van a tener que transformarse para centro para los adultos mayores. Pues.
8: Probablemente. Lo que pasa es que ahora el adulto mayor, por lo general, como ya se le fueron los hijos,
23: tipo,
8: ya están quedando solos, tienden a enfermarse y no pueden venir a visitarlo, entonces van quedando solos y también se están haciendo cada vez más dependientes.
23: Ya. Falta compañía a los adultos mayores, falta que... no tan porque a veces cuando falla, por ejemplo, la familia, tiene que estar el Estado, ¿cierto?
8: Claro.
23: Y el Estado en las comunas son las municipalidades. Y ahí también falta un poco llegar a ellos, ¿cierto? Para que no se sientan solos o solas.
8: Sí, igual hay apoyo del Estado.
23: Pero falta todavía más.
8: Sí, la verdad es que falta un poquito más de apoyo ahí por el Estado. Hay apoyo que igual ayuda, que por ejemplo dan atenciones que derivan desde el centro de salud, que lo vayan a ver y le den sus atenciones, sus curaciones, sus sesiones de, no sé, de kinesiología. De repente van los mismos doctores, pero aún así faltaría un poquito más de apoyo ahí con el tema del último. Porque por último que vean normas para que incluso la misma familia tenga ya quizás un poquito más de obligación y estar más interiorizada en el tema.
23: Ah, sí, no, qué bueno. Bueno, hay harto que mejorar en este aspecto. Oye, Marcelo, ¿cómo te pueden ubicar a ti? ¿Dónde te pueden contactar? ¿Tienes redes sociales? ¿Algún teléfono que quiera? Seguramente que muchos de nuestros televidentes, de nuestros auditores, a lo mejor, mira, interesante lo que está hablando Marcelo, ¿cierto? Marcelo Pérez, kinesiólogo, y a lo mejor van a requerir de tus servicios. ¿Dónde te pueden ubicar o cómo te pueden ubicar?
8: Me pueden buscar a través de Instagram como kine.marcelopérez.
23: kine.marcelopérez.
8: Sí,
23: ¿ya? En Instagram.
8: Sí, y la verdad, no me sé el número.
23: Y el número no te lo sabes, ¿no?
8: No,
23: eso,
8: no lo
23: eso
8: sé.
23: Suele ocurrir, no te lo busques. Yo todavía me cuesta aprender mi número nuevo.
8: El número aquí es 9.
23: A ver, déjame anotarlo un poquito por acá. El 9.
8: 779. Ah, me equivoqué.
23: No, te equivocaste ya. De nuevo.
8: 979-1.
23: 7991.
8: 1758.
23: 1758. Ahí Marcelo, ahí te voy a ubicar, entonces 9799-11758,
8: sí.
23: ¿Cierto? Ahí te voy a ubicar, sí. Y por kine.marcelopérez, Marcelo Pérez en Instagram, ahí te pueden ubicar. Hoy te han contactado harta gente, aparte que yo sé que tú estás teniendo, ¿cómo el trabajo con tu abuelita fue difícil? Porque hace la familia como que cuesta que no, mi nieto o mi hijo es un poco más reacio, me imagino, de lo que sí, es la reacción de un adulto mayor. Si es reacio ya a una persona externa, extraña, también a veces ocurre.
8: En general, cuando se trata de la familia, todo es mucho más difícil.
23: Ya.
8: Porque a uno lo ven como hijo o como familiar. Uh-huh. Entonces, no es que no confíen en uno, solo que no le toman quizás la seriedad de las cosas. Entonces, ven que uno va a estar ahí siempre, entonces, si quieren a veces hacen el ejercicio, si quieren a veces lo hacen.
23: Oye, ¿qué es lo que tiene tu abuelita? ¿Qué es lo que tiene tu abuela?
8: Ella tenía, ¿cómo tiene este? Estaba postrada por enfermedad de la rodilla.
23: Estaba postrada, no salía.
8: No, no salía.
23: Y hace mucho tiempo que no salía, ¿no?
8: Sí, la verdad es que sí.
23: Ya.
8: Pero bueno, que...
23: ¿Y ahora cómo ha sido esta evolución que ha tenido en este tiempo que tú estás trabajando con ella?
8: La verdad es que ha mejorado un poco, pero sí igual...
23: Ya. Porque ella, bueno, ya bien lo
8: que no hay, ¿cierto? Ya no hay mucho que se pueda avanzar. O sea,
23: ya.
8: Pasado cierto límite de tiempo, ya uno es poco el avance que puede lograr, más allá de disminuir el dolor. Que
23: pero sí ha disminuido el dolor.
8: Uno va controlando el dolor.
23: Ah, ya, perfecto. Y ahí en ese caso, ¿qué se hace con...? Bueno, ahí hay que entrar con medicamentos, ¿cierto?
8: Sí, hay que entrar con medicamentos, otra estrategia, quizás agentes físicos, como el calor, el tema de las corrientes.
23: A esa edad es más difícil.
8: Sí, es muy difícil,
23: porque muchas personas, bueno, como la expectativa de vida hoy día en Chile es bien alta, hay muchas personas, ¿cierto?, en el país que son mayores de 80 años, y por lo tanto en ese rango etario, en esa edad, es más complejo, me imagino, para ustedes como profesionales.
8: Bueno, es más complejo, no tanto por la edad, sino por el tema de la progresión de la enfermedad de repente.
23: Ya.
8: Porque ya cuando la enfermedad avanza tanto... uno no es mucho lo que puede hacer más allá de solamente controlar el dolor.
23: Por
8: porque
23: eso
8: hay adultos mayores que son muy funcionales y tienen pequeñas lesiones y se recuperan súper bien.
23: Rápido.
8: Pero depende más que nada de cuánto ejercicio hayan hecho ellos en su vida, cuánto lo que ellos han cuidado.
23: O sea, es importante también lo que uno hace cuando es joven, ¿cierto? Cuando es adulto,
8: de todas maneras.
23: Para que después, cuando llegue la adultez mayor, no llegue muy deteriorado.
8: Exactamente, y la actividad física es lo principal.
23: La actividad física.
8: Sí.
23: Que es importante, bueno, muchas personas están haciendo y ojalá que muchas más, ¿cierto?, puedan realizar esta actividad física. 979-91-1758, Marcelo Pérez, kinesiólogo, y también en kine.marcelopérez en Instagram, ahí lo pueden ubicarlo. ¿Algo más que quiera destacar, Marcelo? ¿Invitar a la población?
8: Sí, invitarlo a que se puedan contactar conmigo si es que tienen alguna duda, alguna consulta. Yo siempre estoy dispuesto para ayudar aquí en la comuna y invitarle a que se intenten meter en el tema del deporte, aunque sea algo quizás que les dé vergüenza, que se le haga como incómodo, quizás socializar con las personas, porque de repente es por eso que no le gusta meterse al tema de los deportes, porque son como ya problemas de interacción social, pero que lo hagan, que al principio va a costarle un poquito, pero ya después le van agarrando el gusto y van perdiendo la vergüenza. Y se van integrando poquito a poco.
23: No, y el deporte sin duda cambia la calidad de vida de las personas. Marcelo Pérez, kinesiólogo, muchas gracias por venir al programa. Que te vaya súper bien y que tenga un excelente resto de semana.
8: Muchas gracias a todos ustedes por la invitación.
23: Ok, pues ahí teníamos al kinesiólogo de nuestra comuna, Marcelo Pérez, conversando con nosotros. Vamos a una pausa y luego seguimos con Más Temprano que Tarde aquí en Radio Santa Cruz FM por las pantallas de Unirregión Televisión.
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1: Ya seguimos acá en los estudios de la Radio Santa Cruz y también por las pantallas de Unirregión Televisión. Saludar a toda la gente que está en las distintas comunas de Colchagua, Cardenal Caro y también

0: De la provincia de Cachapoal. Oye, se suspendieron las clases para el día de hoy en la comuna de Marchihue. Así que saludos para la gente de Marchihue que, bueno, hoy las autoridades locales suspendieron las clases. Y que Marchihue, por cierto, este fin de semana tiene la nueva versión, la número 29 de esta gran Expo Gama, una de las fiestas tradicionales más importantes de nuestra región del Libertador. Bueno, vamos a ir al teléfono porque está con nosotros Alondra Vidal, Titi, ¿cierto? Ella es de Punto 90, es un mini market que está ubicado en el Strip Center Camino al Mar, que está prácticamente a 2 kilómetros a la salida hacia la costa del centro de Peralillo. Así es que le saludamos y le damos la bienvenida a nuestro programa. ¿Cómo está, Titi? Buenos días, bienvenida al programa.
1: No, muchas gracias a ti, Cristian, por invitarme a participar en el programa.
0: Oye, Titi, un poquito, cuéntanos de qué se trata, qué es lo que tiene Punto 90, este mini market que está instalado ahí en el Strip Center Camino al Mar.
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0: Oye, Blue Express, ¿desde cuándo que tienen este sistema, cierto, que están trabajando ustedes con Blue Express ahí en Punto 90, Titi?
1: Lo tenemos hace 2 años.
0: Hace 2 años. Sí, porque mucha gente no lo sabía, iba a buscar, cierto, su encomienda cuando solicitaba, cierto, hoy día que mucha gente compra distintos productos a través de internet. Bueno, ahí hay un buen local, ¿cierto? Con amplio estacionamiento donde pueden pasar a retirar su encomienda, pues.
1: Sí, pues, bueno, empezó como poquito el negocio y después fue creciendo un poquito más y nos ha ido súper bien con loco, aunque Blue Express, a la gente cuesta mucho que de acá, porque la ubicación que sale es otra, y llegan acá y dicen, oh, no nos conocía acá, y aparte de conocer el punto Blue, conocen los locales, la gente a veces pasa a comer, aparte de venir a buscar la encomienda, se toman un café o se comen un sushi.
0: Sí, no, qué bueno. Esa es la ventaja que tiene, ¿cierto? 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
0: Perfecto. 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
0: De lunes a domingo de 11:30.
1: De las 11 de la mañana hasta 8 y media de la tarde.
0: Ah, hasta las 8:30 de la tarde. Ah, perfecto, todo el día. ¿Eso es un horario continuado?
1: Un horario continuado.
0: Ah, perfecto. Oye, ¿cómo ha sido esta experiencia en estos 2 años de Punto 90, este mini market?
1: Bien, bueno, hemos tenido altos y bajos, pero aquí dándole la pelea para salir adelante con el negocio.
0: No, perfecto. Oye, llueve por allá por la zona, ¿no?
1: Sí, acá está lloviendo muy fuerte.
0: Muy fuerte. 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Alondra, todo el éxito del mundo. Saludo a todos los locatarios, ¿cierto? Del Strip Center Camino al Mar. Y bueno, estamos en contacto nuevamente, pues.
1: Bueno, muchas gracias, Cristian, por la llamada y para que la gente conozca el punto 90, el minimarket, y también conozca a todos los locatarios.
0: De todas maneras, que tenga una buena jornada. Hasta pronto, Titi.
1: Igual.
0: Muchas gracias. Bueno, ahí teníamos a Alondra Vidal, ¿cierto? Titi, como se le conoce cariñosamente. 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Vamos a ir con un par de informaciones antes de cerrar la edición del día de hoy, ya que Cernatur va a realizar aquí en O'Higgins el sexto Congreso Nacional de Municipalidades Turísticas. Esto es bien importante, ¿ah? Y lo conversábamos el otro día, a pesar de tener mucho potencial, bueno, todas las regiones tienen mucho potencial, y que lamentablemente a veces se conoce poco, se difunde poco, y también se destinan pocos recursos, no lo necesario para poder difundir el tema del turismo, que el turismo en otros países, incluso no tan desarrollados como el nuestro, como las grandes potencias, sino que también incluso países menores, más pequeños que nosotros, tienen un tema turístico muy arraigado y que es un, sobre todo en tiempo de crisis, en tema económico, sería una muy buena salida, ¿cierto?, para poder potenciar e incentivar obviamente la economía, sobre todo acá en esta zona, en Colchagua, en Cardenal Caro, bueno, en toda la región de O'Higgins tenemos muchos lugares que le podemos sacar mucho partido. Bueno, este encuentro se va a desarrollar los días 7, 8 y 9 de octubre, o sea, esta semana en San Fernando y Chimbarongo, y contará con la participación de 92 comunas y 45 alcaldes, con cerca de 300 asistentes totales, quienes abordarán los desafíos de la gestión turística municipal. Bueno, tanto en la cordillera, la precordillera, acá en el campo, ¿cierto? Y también en toda la zona costera, acá en nuestra región tenemos mucho tenemos mucho potencial, y lamentablemente a veces se difunde poco, se le saca poco partido a aquello. Así que ojalá que este tipo de congreso sirva, ¿cierto?, para eso, para potenciar nuestra región del Libertador. Bueno, y con la participación de 92 comunas de todo el país, el sexto congreso de municipalidades turísticas de Cernatur se va a realizar los días 7, 8 y 9 de octubre en las comunas de San Fernando y Chimbarongo, acá en O'Higgins. El evento busca fortalecer la gestión turística municipal, promover el cambio de experiencias y compartir buenas prácticas entre los territorios. El encuentro contará con la participación de 45 alcaldes, cerca de 300 personas que ya están confirmadas, y tendrá como escenario principal el Teatro Municipal de San Fernando. Bueno, estuvimos fin de semana por ahí, ya se está preparando el Teatro Municipal de la capital de Colchagua para recibir a todos los visitantes. Además de actividades que se van a desarrollar en la comuna de Chimbarongo, como la ceremonia de clausura que se va a realizar ahí en la Viña Cono Sur, que está ahí la entradita por la ruta 90, mano derecha, si usted va desde de esta zona hacia allá, y ahí está al ladito, ¿cierto?, de la ruta 5 Sur, no de la ruta 90, de la ruta 5 Sur, ahí al ladito de la entrada, ¿cierto?, al pueblo, a la ciudad de Chimbarongo, está la Viña Cono Sur, donde se va a clausurar, ¿cierto?, este evento el día 9 del presente mes. Bueno, durante las tres jornadas se abordarán experiencias y desafíos de la gestión turística desde los municipios, con especial énfasis en la profesionalización de los equipos, la entrega de herramientas técnicas basadas en el turismo y también la colaboración entre municipios. Bueno, según el director nacional de Cernatur, Cristóbal Benítez, el trabajo con los municipios es clave porque son los actores fundamentales que para impulsar obviamente un desarrollo turístico sostenible y fortalecer la gestión turística a nivel local. Son quienes conocen de primera fuente las necesidades, oportunidades y desafíos de sus territorios y cumplen un rol esencial en la planificación de los destinos, la articulación con actores públicos y privados de la puesta en valor obviamente de los atractivos turísticos y la generación de condiciones que permitan que esta actividad contribuya efectivamente al desarrollo de cada comuna de las que están participando. Bueno, fortalecer la gestión turística municipal significa también entregar más herramientas para planificar, coordinar y tomar decisiones desde el territorio, promoviendo destinos mejor preparados, obviamente, competitivos y también sostenibles, donde el turismo se traduzca en oportunidades concretas para las comunidades, los emprendedores locales y quienes visitan, obviamente, cada comuna. Reitero, esto es una instancia muy importante que vale la pena, ojalá todas las municipalidades puedan participar. 7, 8 y 9 de octubre en San Fernando y Chimbarongo se va a realizar este sexto Congreso Nacional de Municipalidades Turísticas. Reitero, el turismo es un potencial en desarrollo y que debemos sacarle mucho partido, y sobre todo acá en nuestra región de O'Higgins. para poder generar recursos, ¿cierto? Recursos frescos y sobre todo en tiempo de crisis que está viviendo nuestro país. Bien, de esta manera estamos cerrando esta edición de hoy martes. Don Miguel Ángel Morales estuvo la puesta en el aire. Jorge Espinosa en la coordinación, Cristian Lobos en las palabras. Muchas gracias por la sintonía y si Dios no dice lo contrario, estamos nuevamente en el aire mañana miércoles en una nueva edición de Más Temprano que Tarde. Buenos días.
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3: 10:58 a.m.
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2: Hacemos entrega de noticias hasta ahora aquí la 94.3, ya este día martes 6 de octubre de este 2026. Temperatura a esta hora en la comuna de Santa Cruz 13 grados, llegaremos a una máxima de 15 grados el día de hoy. Rancagua llegará a su máxima de 14 grados, San Fernando máxima de 14 grados y Pichilemu tendrá una máxima de 14 grados, según lo que pronostica hasta ahora Meteorred.cl, además de lluvias durante este día, el día de mañana y también pasado mañana, según lo que reporta Meteorred.cl. Banco Central de Chile, indicadores económicos para ya este 6 de octubre, la UF 41.106 pesos, UTM de octubre 72.151 pesos y el dólar 977 pesos. Vamos a la música, estamos de vuelta con noticias.

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1: El CERNAC fiscaliza a empresas durante el Cyber Monday y pone foco en la garantía legal. Más de 500 son las empresas participantes de uno de los eventos digitales de ofertas más esperados del año. El Cyber Monday, que se encuentra en pleno desarrollo y que se extenderá hasta este miércoles 7 de octubre. En este contexto, el Servicio Nacional del Consumidor, CERNAC, inició una fiscalización que tendrá como foco la información que te entrega también las empresas respecto del derecho a la garantía legal, con el objetivo de verificar que las personas consumidoras puedan conocer y ejercerlo adecuadamente al momento de realizar sus compras. Este derecho opera cuando un producto nuevo presenta una falla o no cumple con las condiciones ofrecidas, y su ejercicio no puede quedar condicionado a que la persona consumidora acepte una determinada alternativa. Por ello, la información entregada por los proveedores debe permitir que las personas conozcan claramente las opciones que contemplan este derecho. En concreto, durante el proceso de inspección digital, los fiscalizadores del CERNAC verificarán que las tiendas virtuales cumplan con lo siguiente: información expresa e inequívoca, que el proveedor informe en su sitio web u otros canales digitales de venta de forma transparente, destacada y sin ambigüedades, la existencia y procedencia del derecho a la garantía legal. Plazo legal de 6 meses, que se informe el plazo para ejercer la garantía legal en bienes durables, que se indique correctamente que corresponde a 6 meses contados desde la recepción del producto. Triple opción a libre arbitrio, que se explicite también claramente que ante un producto defectuoso y cuando corresponda ejercer la garantía legal, el consumidor tiene un derecho irrenunciable a optar libremente entre la reparación gratuita, la reposición del producto o la devolución de lo pagado.

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1: En las regiones de O'Higgins, Metropolitana y Valparaíso, AgroSuper abre nueva convocatoria de fondo vecino para apoyar proyectos de desarrollo comunitario. AgroSuper abrió una nueva convocatoria de su programa Fondo Vecino, iniciativa que busca contribuir al desarrollo de las comunidades vecinas donde la compañía cuenta con instalaciones a través de la entrega de recursos para concretar proyectos que permitan mejorar sus espacios y fortalecer el trabajo que realizan junto a sus vecinos. Esta tercera convocatoria del año estará enfocada en la línea de desarrollo comunitario y en la zona costa. Podrán participar organizaciones de las comunas de La Estrella, Las Cabras y Peralillo en la región de O'Higgins, San Pedro, Melipilla y Curacaví en la región metropolitana y Casablanca y Santo Domingo en la región de Valparaíso. Las entidades postulantes podrán presentar proyectos en dos líneas de financiamiento. La primera corresponde a equipamiento con un aporte de 500.000 pesos que puede destinarse, por ejemplo, a mobiliario, equipamiento para sedes comunitarias, equipamiento tecnológico, vestuario o implementación deportiva. La segunda corresponde a infraestructura con un financiamiento de hasta 1 millón para iniciativas como obras menores, mejoras de infraestructura o iluminación interior de recintos. La coordinadora de Fondo Vecino de AgroSuper, Camila Mallea, invitó a las organizaciones a participar de esta nueva convocatoria.
2: Queremos invitar a las organizaciones de nuestras comunidades vecinas a presentar esos proyectos que muchas veces son necesarios para seguir desarrollando sus actividades y fortalecer los espacios que comparten. A través de Fondo Vecino buscamos entregar un apoyo concreto para que puedan mejorar su infraestructura o adquirir equipamiento que contribuya al trabajo que realizan día a día junto a sus vecinos.
1: Las postulaciones se encuentran abiertas desde el 1 hasta el 23 de octubre a través del sitio web www.vecinoemprendedor.cl, donde las organizaciones podrán conocer las bases y presentar sus proyectos. Los resultados de la convocatoria serán anunciados el próximo 23 de noviembre.

0: La hora exacta en Santa Cruz FM. 11 de la mañana con 29 minutos.
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1: Docentes de la región de O'Higgins buscan protagonismo en la elección nacional del Colegio de Profesores. Con la inscripción oficial de tres listas comenzó el proceso eleccionario del Colegio de Profesores y Profesoras de Chile para definir a su directorio nacional para el próximo periodo. Entre los nombres que buscarán representar a los docentes del país destacan los dos dirigentes ligados a la región de O'Higgins. Por una parte, Guillermo Rojas, actual secretario regional del gremio, integra la lista Magisterio Unido, encabezada por el actual presidente nacional del Colegio de Profesores, Mario Aguilar Arévalo, quien postula la reelección. La nómina incorpora además a dirigentes de distintas regiones del país, entre ellos Guido Reyes, Rosa María Montesinos, Luciana Cortés, Emma Martí, Magdalena Reyes, Aníbal Navarrete y Marcelo Retamal. En tanto, la lista Unidad y Acción por la Educación es liderada por la actual directora nacional Ligia Gallegos de la región de Los Ríos y cuenta entre sus candidatos con el docente Benjamín Araneda, representante de la región de O'Higgins. El grupo también reúne a dirigentes de Ñuble, Maule, Aysén, Los Lagos y la región metropolitana. Una tercera alternativa para los votantes será la lista Fuerza Docente, conformada por Leslie Marchand, Daniela Vázquez, Catherine Rosas, Pablo Pincheira, Samuel Toledo, René González, Jorge Esquivel y Jorge Barriga. Las elecciones nacionales del Colegio de Profesores se desarrollará el 18 de noviembre mediante votación electrónica, proceso en el que participarán los distintos niveles de representación del gremio comunal, regional y nacional.

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1: Expo Boneteras en Santiago, artesanas de O'Higgins presentan colección de sombreros inspirados en el bonete huicano. Una colección de hermosos sombreros inspirados en la tradicional bonete huicano, elaborados por artesanas de O'Higgins, forma parte de una exposición que hasta el 10 de octubre estará abierta al público en el Centro Cultural La Sombrería en Santiago. La iniciativa forma parte de la alianza productiva entre INDAP y Artesanía de los Andes mediante su marca ONA, gracias al proyecto Boneteras, Fieltro Patrimonial. Tejedoras de San Vicente y Pichidegua han aprendido el oficio de la confección de sombreros de paño de fieltro, integrando técnicas artesanales con un fuerte sello de identidad territorial. El trabajo busca recuperar y proyectar el legado del bonete huicano, una de las expresiones más distintivas del patrimonio cultural campesino de O'Higgins. Durante el proceso, las participantes han sido guiadas por el especialista Jorge Fredes, quien ha liderado talleres de hormería, diseño y desarrollo de prototipos. El trabajo también ha considerado clases de bordado, formación de técnicas tradicionales y una clase magistral del reconocido artesano Humberto Martínez, fortaleciendo así los conocimientos y capacidades de las creadoras. Más que la elaboración de sombreros, esta iniciativa representa una apuesta por rescatar saberes locales, poner en valor la identidad rural de O'Higgins y abrir nuevas oportunidades económicas para mujeres artesanas que hoy se transforman en creadoras de productos con historia, identidad y proyección de futuro, sostuvo así el Seremi de Agricultura de O'Higgins, Carlos Valdés. El principal referente de este trabajo es el bonete huicano, sombrero de paño asociado históricamente a la hacienda San José del Carmen del Huique.

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1: 335 familias de O'Higgins fueron seleccionadas en el primer llamado 2026 del subsidio DS1. Un total de 335 familias de la región de O'Higgins fueron seleccionadas en el primer llamado 2026 del subsidio para sectores medios DS1, beneficio que permite acceder a la compra de una vivienda nueva o usada, o bien construir una vivienda en sitio propio de acuerdo con las condiciones establecidas para cada tramo. El MIMBU ya publicó oficialmente los resultados del proceso. Las personas que participaron en la convocatoria pueden revisar su resultado a través de las plataformas habilitadas por el Ministerio de Vivienda y Urbanismo y conocer los pasos para hacer uso del beneficio. El Seremi de Vivienda y Urbanismo de O'Higgins, Cristian Villegas, destacó el apoyo dirigido a las familias de sectores medios y señaló que existe la necesidad de fortalecer las alternativas para quienes se enfrentan dificultades para acceder a una vivienda mediante financiamiento bancario. La sociedad chilena, dice, ha cambiado y necesitamos dar un apoyo más fuerte a la clase media, que muchas veces se siente excluida. Demasiado rica para recibir ayuda del Estado y demasiado pobre para acceder a un crédito bancario. Para nosotros son vecinos que merecen una oportunidad de cumplir el sueño de la casa propia, así señaló Villegas.

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1: Temperatura hasta ahora, sensación térmica 13 grados, máxima para el día de hoy de 15 grados en la comuna de Santa Cruz, según lo que pronostica hasta ahora Meteorred.cl. Lo decíamos, lluvias durante este día, esta jornada en la comuna de Santa Cruz, también en la región de O'Higgins. Nos despedimos ya esta entrega de noticias aquí en la 94.3. Que tenga buen resto de jornada.
0: 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La hora exacta en Santa Cruz FM.
2: 11 de la mañana con 57 minutos.
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20: María es Madre de Dios y de la Iglesia. 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
21: El ángel del Señor anunció a María.
22: Y concibió por obra y gracia del Espíritu Santo.
21: Dios te salve María, llena eres de gracia, el Señor es contigo, bendita tú eres entre todas las mujeres, y bendito es el fruto de tu vientre Jesús.
22: Santa María, Madre de Dios, ruega por nosotros pecadores, ahora y en la hora de nuestra muerte. Amén.
21: He aquí la esclava del Señor.
22: Hágase en mí según tu palabra.
21: Dios te salve María, llena eres de gracia, el Señor es contigo. Bendita tú eres entre todas las mujeres, y bendito es el fruto de tu vientre Jesús.
22: Santa María, Madre de Dios, ruega por nosotros los pecadores, ahora y en la hora de nuestra muerte. Amén.
21: el Verbo se hizo carne
22: y habitó entre nosotros.
21: Dios te salve, María, llena eres de gracia. El Señor es contigo, bendita tú eres entre todas las mujeres y bendito es el fruto de tu vientre, Jesús.
22: Santa María, Madre de Dios, ruega por nosotros pecadores, ahora y en la hora de nuestra muerte. Amén.
21: Infunde, Señor, en nosotros tu gracia, para que los que hemos conocido por el anuncio del ángel la encarnación de tu Hijo, por los méritos de su pasión y de su cruz, alcancemos la gloria de la resurrección, por Jesucristo nuestro Señor. Amén.
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0: ¿qué tal amigas? Hola, ¿qué tal amigos? ¿Cómo están en este lluvioso martes? Clarito que sí, que incluso Miguelito no podía salir de verdad de su tierra. Claro, estaba totalmente la avenida, yo creo que estaba, pero de bote a bote. Claro, así que, pero...
1: ¡Hay mascarilla!
0: Sí, no, hay mascarilla también y además bote. Claro, Miguelito llegó remando aquí a Takashi, ¿ya? Así que, oiga, martes 6 de septiembre, estamos entregándole con mucho cariño y aprecio, a pesar de la lluvia, claro, con mayor atención, su programa Cultivando el Folclore, aquí en su radio amiga Santa Cruz FM, por amigo mío, por supuesto, claro. Así que, ¿a dónde tengo a Miguelito? Por aquí. Aquí lo tengo, este chiquillo, claro. Hoy día, fíjese que celebramos a Don Bruno. Está de santito este chiquillo. Más de alguien por ahí se llama Bruno. Así que muchas felicidades, Don Bruno. Oiga, pero yo tengo que contarle la canción, o sea, la historia de la canción que teníamos en la portada musical, que su nombre completo se llama, lo anoté por aquí, Miguelito, El Guaso que Cabalga en el Cielo. ¿Qué me dice? Bonita. Y los intérpretes son un grupo de por allá de la tierra que quiere conocer Miguelito, Coyhaique, de esa tierra, de la Patagonia, por ahí, ¿ya? A ver, los lazos, ¿cierto?, que interpretaban esta La Leyenda del Guaso que Cabalga en el Cielo, es una emblemática canción de música folclórica chilena interpretada por los lazos. Y los lazos nacieron originalmente del grupo Los Trovadores del Río, ganadores del Festival Patagónico de la canción por allá por el año 1972. Y posteriormente triunfaron en el Festival de Viña del Mar y eran dirigidos por el profesor Arturo Barros. Aquí vamos a contar también la historia de Don Arturo. Y fíjense que estos caballeros, los lazos, grabaron en esos años en el Festival de Viña del Mar con un tema que me recuerdo perfectamente yo, se llamaba Viejo Puente, Puente Viejo. Claro. Estos muchachos, ¿cierto?, tuvieron un álbum y que la canción fue publicada en el año 1974 como parte de su reconocido disco titulado Canciones para el Retorno, editado bajo el sello IRT. Ahora vamos a ver el significado de la canción. El mito y el folclore. La letra rinde homenaje a la figura mítica del guaso chileno, elevándolo más allá de la vida terrenal del campo y convirtiéndolo en una leyenda eterna que cruza el firmamento. Su identidad representa el profundo arraigo por las tradiciones criollas, el amor por la tierra y la figura inseparable del hombre de a caballo en la identidad nacional chilena. A propósito de guaso, amigo mío, quiero contarle de que sus amigos los guasos corraleros de Santa Cruz no tenemos caballo. Somos guasos a pie. Claro, pero bueno, hay muchos que somos guasos de corazón, pero son una mulita. Vamos a hacerle un machito. Claro. Entonces, le contábamos un poquito, ¿cierto?, la leyenda del guaso que cabalga y, por supuesto, sus intérpretes, que son el grupo que ya, desafortunadamente, ya no existen los lazos, pero dejaron un lindo legado con discos y muchos temas para el folclore chileno y especialmente temas relacionados con la Patagonia, o sea, en el sur de nuestro querido Chile. Pasando a otro punto, amigo mío, le cuento, para la satisfacción ahí, para que don Patricio Cubillo no esté pensando mal, que se nos haya perdido la tarjeta del bingo. Oiga, le cuento, señora, señor, tiene que colaborar con este gran bingo solidario a beneficio de la Residencia de Ancianos San José de la Montaña. Este bingo se va a realizar este sábado 10, claro, a partir de las 14 horas en la escuela Luis Oyarzún Peña. Oiga, le cuento, amigos míos, por qué tienen que colaborar en primer lugar, porque los abuelitos necesitan de su cuidado, necesitan de su apoyo, y además que puede llevarse muchos premios, pues, amigos míos, claro. Fíjese que el valor del cartón vale solamente 5 lucas. Como dice Luchito Saavedra, 5 de a mil. Claro, por ahí lo saludamos a Luchito porque está escuchando ahí en su oficina de contabilidad. Al lado un poco mojado está este chiquillo nomás, oiga. Estaba mojado como piojo.
1: Porque también es de hablote.
0: No sé, esa parte no me meto en camisa de once varas mejor, Miguelito. Claro, porque uno puede salir trasquilado también. Claro. Oiga, hay premios. Por ejemplo, el primer premio, 500 lucas, Miguelito. ¿Cómo andaría? Sí, bueno. Yo con este bingo que tengo aquí, me tengo que llevar esas 500 lucas. Las tengo reservaditas ahí.
2: ¡No!
0: Sí. Sí, señor. Oiga, gatico, ¿usted quiere sacarse el segundo premio? Son 300 lucas. Y a Miguelito le vamos a dar el tercero, que son 100 lucas nomás. Pero es que, ¿sabe una cosa? Hagamos lo siguiente. Como somos un equipo, juntamos las 500, más las 300 son 800, más las suyas son 900 y las dividimos por 3. Claro, sí, mejor. Pero encantado al tiro, nomás vamos a comprar un bingo. Pero tiene que comprar uno, Miguelito. Después vienen televisores, bicicletas, relojes, corderos, caja de vino, aspiradoras. Uy, son casi 50 premios, amigos míos. Así que gran bingo gran. Así que no se olvide, este sábado 10, a partir de las 2 de la tarde, en la escuela Luis Oyarzún Peña. Ahora, si no alcanza a comprar los cartones, los compra ya, pues, amiga mía. Claro, ningún problema. Ya. Eso es lo que tenía que contarle por un lado. Y por otro lado. Después. Ya. Vamos con la música nomás, entonces. De la linda que tenemos siempre para ustedes. Amigos de Cultivando el Folclore.

0: Ya. Oiga, Miguelito, estaba conversando con la señora Paz, porque usted sabe de que siempre de repente hay alguna, más de alguna equivocación por ahí. Yo primero había anotado martes 6 de septiembre, pero estamos en octubre. Así que rectificación, la señora Paz siempre me corrige, así que le agradezco esa parte a la señora Pazita de Palmilla. Una chiquilla que canta por ahí, pues, tiene como 50 grupos canticlas.
1: ¡Y vos!
0: También. También, pues, Miguel, vamos a empezar a juntar los grupos. Mire, Ocaso Feliz, le mandamos saludos a todas las... ¿Dónde está la señora Paz? Después viene, cierto, el San Rafael, segundo grupo, claro, también. Canto, canto, los dos. Voces de Antaño, tres. Guasos Coralero, cuatro. Y Voces Peralillanas, cinco.
2: ¡Ay, qué bueno!
0: Con razón me faltan días de la semana para los ensayos. Para la registradora. la caja registradora. 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Ah, cuando hay un chifleito, quiere decir que hay alguien en el teléfono. ¡Aló!
3: ¡Aló, aló!
0: ¿Quién?
3: Adivina, buen adivinador.
0: Oiga, es que tengo un doble, vos.
3: Sí, habla con el doble de alto en el kiwi.
0: El de alto en el kiwi, ya, porque el otro doble suyo está ya en la Rinconada de Navarro. O, ya, como le digo yo, Rinconada de Rulo, porque Navarro. Claro, eso.
3: A lo mejor mucho barro.
0: ¿Qué cuenta don Eleazar?
3: No. Aquí disfrutando la lluvia.
0: Oiga, usted no le va a hacer, ¿cierto?
3: Sí, por lo mismo que viste calza.
0: Oiga, porque resulta que el doble suyo se llama Omar, sí, Espinosa, y tiene el mismo timbre de voz suyo. Miguelito incluso ya está ahí. Está diciendo que era uno Omar que está llamando. Por eso que le decía yo.
3: Oye, don Teobaldo.
0: Dígame.
3: Quiero saludar especialmente a don Lucho Saavedra. Imagino que debe estar escuchando. Pues.
0: Si está escuchando este chiquillo ahí, está con la oreja. Mira, hay una oreja de él aquí por la pared para acá.
3: El jueves pasado estuvo solo. Usted lo abandonó, dijo que andaban en malas juntas, dijo.
4: No tiene ni un brillo.
0: Oiga, qué pelador ese caballero, le dije. Dígale a la gente que andaba cantando misa a la chilena en la iglesia. Mire, claro, entonces no digas las cosas, que decirlas por su nombre. ¿Para qué anda con cuestiones que después queda por ahí? ¿A dónde andará este caballero? ¿Con quién andará? No, si las cosas hay que decirle al tiro. Andaba.
2: A mí no me interesa.
3: El hecho que me saludó.
0: Ah, ya.
3: Persona más, ya.
0: Qué bueno.
3: Y dijo que yo posiblemente estaba escuchando, o si no, estaba durmiendo. Mírenlo.
0: Ah, claro, usted se levanta temprano.
3: Temprano, aquí todo el día disfrutar aquí mi ranchito, la tranquilidad y escuchar la radio, eso es impactable.
0: Oiga, como decían, así en el campo, que, se levanta con la diuca.
3: Un tío, me levanto con el gallo. Todavía
0: se
3: kiri.
0: Ah, no, está bien eso, está bien. Sí, quiere decir, no, que manda en la casa el gallo.
3: Sí, no en la casa, pero no saca sucha, sí.
0: Ah, bueno, sí, pero en alguna parte tiene que...
3: Así que eso, saludarlo y que estén muy bien. A los tres capos los número ahora, pues son tres.
0: ¿Cuál sería el otro?
3: Mi amigo el mismo, ¿no?
0: Don Miguel Ángel Morales.
5: Impecable.
3: Claro, si lo integramos también ahora el trío.
0: No, si es verdad, ¿sabe por qué? Porque claro, él le pone una gran parte importante con los retuques, claro, que le llamo yo.
3: Le pone ahí la ¿cuánto se llama?
0: Le pone la salsa.
3: A los malos chistes y a los buenos chistes.
0: Claro que a veces cuando no le gustan, no le pone ni una cuestión.
3: Claro. No, si le pone algo por ahí de repente.
0: Ah, de repente le pone.
3: Claro. Íbamos tan bien.
1: Por favor, cállense.
0: Oiga, no hace callarnos. Pero, ¿para qué le cuento?
3: Un saludo, un abrazo para toda la gente de Nerquibe, bajo y alto.
0: Oiga, ¿y algún temita, don Eleazar?
3: Cualquier temita, que es el de mi favorita, la Silvia Infanta, por cualquier temita.
0: Oiga, sí. Le vamos a pedir del Silvio Infanta en la enagüita, porque ayer la quedamos debiendo a un amigo. Tenemos un amigo por allá por Suecia que nos escucha, don Lazar, ¿eh?
3: ¿Ya?
0: El maestro Milo.
3: ¿La enagüita la vamos a
0: poner? Claro, porque resulta que lo encontré cantando la enagüita, cantando la enagüita en las redes sociales, está este chiquillo. El maestro Milo.
3: Yo sin cachiporrear me saqué una enagüita el sábado en la noche.
0: ¡Ah, mi! Oiga, y es raro porque ya las chiquillas ya no usan en agua, po.
3: No, pero esta tenía.
0: Ya. Entonces se encontró una, podríamos decir, una mina.
2: ¡Viejo fresco!
0: ¡Claro que encontró!
3: Un agrado porque... Usted alegra la vida a toda la
0: producción. Muchas gracias, amigo mío. Y en compañía de ustedes, los auditores, pues, amigo mío. Usted también le pone su...
3: Debería tener otro nombre esta provincia.
0: Le ponen su cuota también de humor. Incluido ahí usted, ahí el hombre que se levanta con la diuca allá en la punta, cerro. ya, chao, don Eleazar.
3: Un gusto saludarte.
0: Igualmente, gracias, que esté muy bien. Chao, chao.
3: Igualmente, chao.
0: Ya, vamos, Miguelito, la música, por supuesto. La enagüita. Oiga, para el maestro Milo allá en Suecia, que lo descubrí cantando, maestro Milo, este temita, y se lo entregamos ahí, incluso lo escuché también en su armónica. Ya, póngala.

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0: Miguelito, no me preguntó con quién estaba conversando. Con Don Luchito Blanco, buen amigo, que tantos datos que nos da.
1: Puede estar un cuarto de hora, boleando la perdida.
0: Oiga, no sea copuchento usted. No, no estamos copuchando, no estamos emboleando a la perdida. Oiga, Don Tránsito de la Sierra, Soto, se llama el autor, o se llamaba, a lo mejor ya no existe, de esa cuequita que cantaba el conjunto Millaray, que se llama En Valdivia canta un gallo. Y de otra cueca también, que las voces de antaño lo cantan también muy bonito, que se llama Del cuero de una naranja. Mire usted, uno va conociendo, con Don Luchito Blanco va conociendo autores, pues, amigo mío, así que le doy los agradecimientos. Pidió, como estamos con la lluvia campesina por Silvia Infanta, y dice que es el autor Don Ramón Ramírez Guerrero, es el autor de esa canción. Miguelito, ¿me puede decir la hora, si es tan amable, por favor?
2: 12 del mediodía con 35 minutos.
0: Ya, entonces me voy a ir de inmediato a entregarle lo que me corresponde a mí con nuestros gentiles patrocinadores, por supuesto. Y tengo por aquí algo que me mandó Miguelito. Voy a leer hoy día el texto número 1, que dice lo siguiente. 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Ya lo saben, amigo mío. Ya, y me voy de inmediato a saber qué pasa allá con Almacén La Herradura, ubicado Camina Parrones, parcela 16, en Peralillo, como dicen por ahí, ¿ya? 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Miguelito, la música es linda, pero linda, linda, el que tiene usted todos los días, conjuntamente, porque las amigas y amigos nos están escuchando por ahí. Ya, para don Luchito Blanco, que nos estaba llamando por ahí, aquí está su lluvia campesina, don Luchito Blanco.

Gracias, profesor. Hay otra amiga que nos escucha también, la señora Amalia Rojas y don Robin Aros. Don Robin Aros, un amigo que trabaja ahí en el terminal, claro. Oiga, ese caballero arregla todos los relojes habidos y por haber. Dijo que el otro día tenía un problema con un reloj de arena, Miguelito. Resulta que se le acabó la arena y tenía que ir a buscar al río, no sé dónde, buscar unas camionadas para echarlas. Especial al reloj de arena, claro. Oiga, también voy a saludar a doña Carmen Aceituno del Rincón de Yaquil, don Alexis Pinto del Crucero de Palmilla, don Rodrigo Romero de Itueche, don Héctor Río Seco y la señora Lucía, por allá de un sector que se llama Los Aromos de las Cabras. Está aquí también la amiga Luz Castro de Los Cardos Casa, ahí de la comuna de Peralillo. Isabel Meneses de Lolol, Lidia Pérez de La Majada, Lidia Cornejo de Los Huiques, Graciela Cornejo de la población Nicolás Palacio. Y también por aquí tengo a la amiga Victoria González de Población. Y a propósito de Población, al señor Quintanilla, también lo saludo, amigo mío. ¿Cómo está usted? Qué bueno que esté bien. Ah, y un amigo que hace mucho tiempo que no sé de él, tenía problemitas con la salud de su señora esposa, la amiga Edith Candia, me refiero a don Juanito Vera, de Quelentaro, ¿ya? Para todos y para todas que nos están escuchando, amigos míos, grandes saludos de su programa Cultivando Folclore. Usted si quiere escuchar su canción predilecta, como muchas otras personas, llámenos al teléfono de la radio 722-824841. Miguelito, cuando falta poquito ya para ir cumpliendo nuestra labor, vamos al siguiente. Oiga, ¿quién nos trae esta patita de cueca que se llama la guitarra? Porque la guitarra, amigos míos, es el instrumento más hermoso del mundo. A mí, desde que estaba cabro chico, me gustó la guitarra y la sigo practicando. Adiós, gracias. Doña Mirtita Iturra nos trae esta cueca.

Claro que sí, ¿cómo no vamos a conocer un poquito de la historia de la guitarra, amigo mío? La guitarra clásica o guitarra criolla, como es conocida por algunos lugares de Hispanoamérica, es un instrumento musical de la familia de los cordófonos, con un origen muy antiguo, pero que comienza a tener una importancia muy destacable a partir, cierto, del Renacimiento. Es en esa época cuando se desarrolla el repertorio contrapuntístico de los instrumentos de cuerda pulsada, de la guitarra en España, en América, y el laúd en el resto de Europa.

0: Europa que dio origen a la guitarra clásica. La guitarra española es un instrumento musical de raíces españolas. Existen diversas teorías acerca del nacimiento de la misma, aunque existe contacto entre las culturas hispano-cristiana y árabe-musulmán de la Edad Media. O sea, la guitarra es un instrumento antiquísimo, amigo mío.
1: ¡Y vos!
0: También. ¿Usted dice, Miguelito, que soy del tiempo de la guitarra? Muy posible. Muy posible. Claro, muy posible que sea así. Como usted lo asegura. Tiene que ser así. Porque según Luchito Savera, me tiene bautizado como que tengo ya 103 años. Así que... Ya. Hay una amiga que me mandó unos versitos la otra vez, la amiga María Mercedes. Me parece que esta señora es por ahí de Los Boldos, camino a Yaquil. Brindo, dijo un campesino trabajando con su pala, me tomaré una chichita en cacho porque me da la gana. Y listo. Claro. Y también digo, cada surco es una esperanza, cada semilla una ilusión, cada día nueva vida, cada fruto una bendición. Gracias, amiga María Mercedes, por entregarnos estos versitos que de repente y de vez en cuando por ahí le entregamos algo relacionado a todos nuestros queridos amigos auditores. Ya, nos vamos con patita de cueca, Miguelito. Ya está, póngale nomás, chiquilla. Déjale. Ay, me voy a tener otro versito aquí a propósito de la amiga María Mercedes. Brindo, dijo un abuelito, por mi linda nación le bailaré una cuequita acompañado de emoción. ¡Qué miércoles! ¡Ya está! ¡Saludo mi Chile lindo! Con su bandera y su folclor, con una cueca bien zapateada, con alegría en el corazón. Ya, aquí está. ¡Póngale!

El corazón de un cantor siempre será la guitarra y van sembrando el folclor juntitos en linda amarra. Claro que sí. Quien siembra verdades cosecha confianza, quien siembra cariño cosecha gratitud y quien siembra amor cosecha felicidad. Dicen por ahí, ¡éjale! ¡Póngale, Miguelito!

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Miguelito, escuche esta paya. Si esta copla es muy fina, una colorada le ofrezco. No es lo mismo huevos frescos de gallina que pa' dónde vais con la gallina huevón fresco. Ya está, esa es la maldita. Ya, póngale la última, amiguita linda. ¡Déjale!

0: Ya está, amigos míos. Miguelito me dijo, hasta aquí nomás llegamos. Claro. Le pregunté yo, ¿y no hay por casualidad un sandungueo, Miguelito?
1: ¿Pero de dónde sacó esa idea usted?
0: Eso mismo me dijo él. ¿De dónde sacó? Es que de repente a uno se le ocurren cosas, Miguelito. Claro. Entonces, por eso que usted sabe que uno siempre pregunta, ¿es posible tal cosa? Y le dice, ¡no! Y listo, claro. Con eso, ¿para qué más? Amigas, amigos de Cultivando Folclore, no se olviden asistir al gran bingo solidario el día sábado 10 a partir de las 2 de la tarde en la Escuela Luis Oyarzún Peña. Claro, a beneficio de Residencia de Ancianos San José de la Montaña. Gran bingo solidario, oiga, como 50 premios, amigo mío, y casi un millón de pesos, mejor dicho, justito el millón de pesos en plata contante y sonante, ¿ya? Usted viene y se lleva el bolsillo llenito con unos billetitos, ¿cierto, Miguelito? Incluso hasta con dólares. ¿Qué me dice usted? Ya, amigas y amigos, que tengan linda tarde. Nos vemos mañana a partir de las 12 del día con más Cultivando el Folclore.
2: Chao, niños, que te vaya muy bien.
0: Linda tarde. Chao, chao.
3: 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Gracias. Buenas tardes. 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
4: 13 horas en punto.
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26: Hola, ¿cómo están? Les saluda María Belén Araya y les doy la bienvenida a este informe de noticias, donde hablaremos sobre presupuesto 2027, que inicia este martes su tramitación en el Congreso. Sabremos además que las nuevas monedas de 10 y 50 pesos ya comienzan a circular. ¿Cuáles son sus características? En minutos te contamos. Sabremos además del aviso emitido por Armada por posible formación de trombas marinas entre Maule y la Araucanía.
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26: El presidente José Antonio Kast promulgó la ley que modifica el Código Procesal Penal para extender de 12 a 24 horas el plazo máximo de flagrancia policial. La iniciativa entrega más tiempo a carabineros, PDI y gendarmería para detener imputados y recopilar antecedentes clave, sumando a la Policía Marítima con facultades diferenciadas. Desde el acto, el mandatario argumentó que el límite previo de 12 horas volvía estéril la recolección de pruebas modernas, ya que muchas veces los efectivos policiales lograban dar con el lugar de los hechos. Pero el vencimiento del plazo les impedía asegurar la evidencia a tiempo.
27: Muchas veces la policía no tenía ninguna capacidad de atender todos los llamados que se hacían. Y cuando se hace el llamado, cuando se ocurre un delito, comienza a correr un reloj. Y ese reloj, hasta antes de la promulgación de esta ley, tenía un plazo de 12 horas, donde se podía en flagrancia buscar, detener, acumular las pruebas necesarias para esclarecer el delito. Pasado ese plazo, la policía, aunque supiera quién era, dónde estaba, tenía que esperar una orden. Las pruebas estaban, pero no se podían pedir.
26: En su intervención, señaló que la falta de herramientas y el cuestionamiento histórico a las fuerzas de orden permitieron el avance del crimen organizado. Frente a ello, reiteró el respaldo de su administración a las instituciones policiales y llamó a la ciudadanía a no desistir de las denuncias. Finalmente envió un mensaje al Parlamento para tramitar con mayor celeridad la agenda legislativa de seguridad, emplazando a los legisladores a no entramparse en disputas de autoría o discusiones dilatorias, recalcando que la prioridad del país debe centrarse en entregar mejores condiciones para enfrentar el narcotráfico y el crimen organizado.
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26: Las monedas nuevas de 10 y 50 pesos comienzan hoy a circular. Sus características son muy similares a las que conocemos, pero tienen ciertas diferencias. Sobre esto nos cuenta más Felipe Loyola.
0: Hoy comienza la incorporación de las nuevas monedas de 10 y 50 pesos, cambio que fue anunciado el 26 de agosto por el Banco Central. Para su tranquilidad, estas nuevas piezas mantendrán los mismos valores e incluso lucirán casi idénticas a las que hoy conocemos y serán liberadas de forma gradual. Cabe recalcar que esta medida se tomó para reducir los costos de elaboración de la divisa. La nueva fabricación utiliza tecnología como núcleo de acero recubierto con una capa metálica, que reemplaza el cobre y el níquel, alineaciones más caras. Ahora, en cuanto a las características físicas, son muy parecidas a las que ya conocemos. Por ejemplo, las de 50 pesos mantienen el mismo diseño y el diámetro de la actual, pero pesará 0,5 gramos menos que la antigua. Por su parte, la moneda de 10 mantendrá su peso y diseño, pero se reducirá su diámetro en 2,3 centímetros. Por último, se podrán preguntar, ¿qué hago con las monedas antiguas? Bueno, ambas podrán ser utilizadas como medio de pago, dado que las antiguas monedas no quedarán obsoletas.
1: 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La región de los ríos.
26: La gratuidad de los estacionamientos en la costanera de Valdivia genera posturas divididas en la comunidad local, entre quienes respaldan la medida y sectores que exigen regular o licitar los espacios para evitar desórdenes.
1: La región del Biobío.
26: La Comisión de Evaluación Ambiental aprobó la construcción de más de 500 departamentos en el sector del Humedal Paicaví en Concepción, decisión que generó preocupación entre organizaciones ambientales por el impacto en el ecosistema.
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26: La Armada emitió un aviso por la probabilidad de ocurrencia de nubes conectivas asociadas a trombas marinas en sectores oceánicos y costeros comprendidos entre las regiones del Maule y la Araucanía. El aviso estará vigente hasta el miércoles 7 de octubre, según informó el Centro Zonal de Meteorología Marina. El capitán de corbeta, Gonzalo Bertolotto Quintana, jefe del organismo, explicó que las condiciones meteorológicas previstas podrían favorecer al desarrollo de este tipo de fenómenos.
3: Este Centro Zonal de Meteorología Marina emitió un aviso de la probabilidad de la ocurrencia de nubes convectivas asociadas a trombas marinas hasta el día miércoles 07 de octubre a las 23 horas, desde la región del Maule a la región de la Araucanía. Esto se debe al ingreso de este sistema frontal, tal como se ve en la carta sinóptica de la imagen satelital, el cual al pasar este sistema frontal generaría una condición de inestabilidad. Esta condición de inestabilidad serían estas nubes con probabilidad de las ocurrencia de nubes convectivas y también de condición de probables tormentas eléctricas. La autoridad marítima llama al autocuidado, evitar conductas temerarias.
26: Ante este escenario, la autoridad marítima llamó a extremar las precauciones, especialmente en sectores costeros y durante actividades desarrolladas en el mar. Además, recordó evitar conductas temerarias, mantener medidas de autocuidado y seguir la evolución de las condiciones meteorológicas únicamente a través de los canales oficiales. Este martes 6 de octubre comienza la tramitación del presupuesto 2027 en el Congreso. Hacienda presentó el proyecto ante la Comisión Especial Mixta, dando inicio a la discusión que estará marcada por el endeudamiento, los recortes y la revisión de las distintas partidas. Carlos Maturana nos cuenta más al respecto.
4: Este martes 6 de octubre comenzó formalmente la tramitación del presupuesto 2027. La Comisión Especial Mixta recibió a eso de las 10:30 horas al ministro de Hacienda Jorge Quirós y al director de presupuestos José Pablo Gómez, quienes presentaron los principales lineamientos del proyecto ante diputados y senadores. El titular de Hacienda indicó que están dispuestos a escuchar y a reflexionar. Asimismo declaró que durante el proceso se perfeccionará el proyecto.
5: día de cada asignación y le corresponde a los parlamentarios hacer los comentarios y aportes correspondientes. Y en este proceso estamos siempre llanos a escuchar, a reflexionar todos los temas, pero siempre manteniendo la restricción general de los objetivos macroeconómicos de sostenibilidad fiscal que hemos perseguido. Lo que estamos manteniendo siempre es el presupuesto del gasto completo. Hay muchas críticas, son miles de asignaciones y repito, este es el minuto de los ministros del ramo, de cada ramo y de sus comisiones. Así que este proceso está partiendo, va a tomar 4 semanas, cálmense, vamos a tener la discusión y vamos a ir perfeccionando el presupuesto.
4: El inicio de la discusión estará marcado por algunos puntos que surgieron tras conocerse el texto de la iniciativa, entre ellos la propuesta para aumentar el endeudamiento máximo de la nación desde 17.400 a 25.000 millones de dólares. También se contemplan recortes en programas como Yo Elijo Mi PC, Becas Chile, ProDemu, Calles Sin Violencia, Salud Mental en la Atención Primaria, Fondos para Campamentos y la Ley Cholito, entre otros proyectos. La iniciativa propone además reducir el porcentaje que reciben los gobiernos regionales por la venta de inmuebles fiscales y postergar 5 servicios locales de educación pública. Estas distintas medidas han generado posiciones en el Congreso. La presidenta del Frente Amplio, Gael Yomans, cuestionó particularmente la propuesta.
6: Hay alguien que está pagando la reforma tributaria que benefició a los más ricos del país y que son las mayorías de Chile. Las mayorías que hoy día no saben cómo se va a financiar ni la ley Cholito, porque también se le quitó presupuesto, cosa que van a tener que ahí ver cómo aplicar los alcaldes, las alcaldesas de Chile. También el presidente del Partido Republicano, el senador Esquela, señaló que en realidad con una falta de empatía total, los computadores, ¿cierto?, de los niños y jóvenes que hoy día no van a poder contar con ese programa porque se lo han quitado a raíz de esta ley de presupuesto que termina con ese programa. Lo usaban para otras cosas y no para estudiar, con una falta de empatía y también con una falta de conocimiento total por parte de este gobierno y de sus liderazgos, que yo espero que durante la discusión de la ley de presupuesto podamos revisar con mayor exhaustividad.
4: Luego de la presentación de Hacienda ante la Comisión Especial Mixta, comenzará la revisión sectorial del presupuesto 2027 con los ministros exponiendo el detalle de sus respectivas partidas ante las subcomisiones mixtas.
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9: La fiscalía advirtió que podrían existir más víctimas e involucrados en la red de explotación sexual infantil desarticulada en Osorno, cuyos afectados corresponden a menores de edad vulnerables pertenecientes a residencias de protección estatal. Bueno, hasta acá dejamos el resumen de noticias. Nos volvemos a encontrar en una próxima edición. Que estén muy bien.
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12: Con permiso, muy buenas tardes, amigas, buenas tardes, amigos. ¿Cómo está usted? Un gusto grande saludarle en esta tarde de día martes 6 de octubre de este año 2026. Un día invernal. Harta lluvia, algo de viento también. No, sí, el invierno no quiere irse. Ya quedamos informados con las noticias. Ya a esta hora, hora de almuerzo, comienzan los lindos recuerdos de otras lluvias pasadas, pero nunca olvidadas. Así lo cantan los Ramblers.

lindo el sonido de la lluvia, recuerdos en la lluvia. Ahí estaban los Ramblers, nuestra portada musical para esta tarde de día martes 6 de octubre. ¿Cómo está usted? ¿Cómo estuvo su mañana? ¿Cómo le fue? ¿Se ha mojado mucho? Cuídese, cuídese. No se confíe, estamos en primavera, pero en realidad parece invierno. Hoy es el día de San Bruno. Saludos para usted, don Bruno, Brunito. Y también para Brunilda, Bruni, felicidades. Saludos para quienes están de cumpleaños, celebrando algún aniversario, etcétera, etcétera. Traemos buena música, lindos recuerdos para acompañarle hasta las 3 de la tarde, como siempre. Junto a los productos naturales, de ellos vamos a ir conversando, de las promociones, de las buenas ofertas, de la buena calidad. 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En el control master puesta en el aire, ahí está Miguelito Miguel Ángel Morales. Y acá en las palabras, Manuel Gutiérrez. Y en las canciones que tenemos, la linda Karina, un concierto para enamorados.

¿Qué le parece? Buena música, lindas canciones, lindos recuerdos. 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Invitamos al pollito José Alfredo. ¿Se acuerda usted? De la novia de verano, de algún verano pasado, pero nunca.

0: Muy bien, amigas y amigos, es momento de hacer una pausa. Tenemos que ir a los comerciales, pero volvemos, aunque da tiempo, por supuesto, en adelante hasta las 3 para continuar disfrutando de buena música, de lindos recuerdos aquí en Radio Santa Cruz en esta tarde de día martes 6 de octubre. No se vaya, yo voy y vuelvo. Permiso.
1: La hora exacta en Santa Cruz FM.
2: 13 horas con 35 minutos.
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0: Claro que sí, en esta tarde de día martes 6 de octubre, día de Bruno, Brunilda, día de su cumpleaños, algún aniversario, felicidades, día de lluvia, de día de invierno, la lluvia, cae, cae. Qué es hermoso caminar al ritmo de la lluvia, ¿sí o no? Esta canción la trae el chileno Sergio Inostroza, el ritmo de la lluvia.

qué lindas canciones, así hacemos recuerdos inolvidables a esta hora, junto a los productos naturales que vamos conociendo para nuestra salud sana y natural. 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

Lindo tema, linda canción. Invitamos ahora a los Beatles. Este lindo tema, qué recuerdo más hermoso. You'll never know how much I really love you. 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

Linda canción, debería saber un secreto, The Beatles. Así le acompañamos con la buena música, los lindos recuerdos inolvidables, los mejores de siempre, aquí en Radio Santa Cruz, todos los días, desde la 1 y cuarto pasadito hasta las 3 de la tarde. Los mejores recuerdos, ¿ah? Más de 18 años juntos en este programa, en esta hora, en esta radio, con el mismo nombre, en la misma frecuencia. El locutor el mismo, pero es lo que hay. ¿Cómo lo está pasando usted? ¿Disfruta de los recuerdos? Yo también, me encanta. Son canciones que nos hacen revivir la juventud, la adolescencia, quizás la infancia. Otras lluvias, otros inviernos. ¿Se acuerda usted o no? Cuando era una lola, un lolo. Cuando no tenía ningún...

0: tipo de molestia de salud, ningún achaque, ninguna dolencia. Era todo distinto, ¿eh? Sí. La salud no era tema. Pero ahora es tema, ahora tenemos que preocuparnos. Para eso nos ayudan los suplementos naturales que escucha usted acá en el programa. Ya le voy a hablar más de ellos, porque ahora seguimos recordando de una tarde de lluvia, Leonardo Fabio.
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Así vamos disfrutando de la buena música, las lindas canciones y estos maravillosos recuerdos. 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Seguimos recordando. Invitamos a la linda Silvana Di Lorenzo. ¿Se acuerda de ella usted? Sí, cuando éramos chicos estábamos enamorados de la Silvana. ¿Qué pasa entre los dos, ah? ¿Eh?

0: que cada vez nos comprendemos menos. Qué linda canción, la versión de Silvana Di Lorenzo. Momento de hacer una pausa, hay que ir a los comerciales y volvemos. Nos queda una hora por delante para seguir disfrutando de los lindos recuerdos aquí en Radio Santa Cruz en esta tarde de martes 6 de octubre. No se vaya, yo voy y vuelvo. Permiso.
1: Son las 13 horas con 59 minutos. 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
0: Claro que sí, pues, querido Jaime Rencoret, tiene toda la razón. Seguimos en esta tarde de martes 6 de octubre, día de Bruno, día de Brunilda, día de su cumpleaños, algún aniversario, felicidades. Recordando inviernos, todavía estamos en invierno, no, nada que ver, estamos en primavera, pero parece invierno, ¿sí o no? ¡Qué manera de llover!

Buena música, lindas canciones, lindos recuerdos. Le acompañamos a esta hora, por supuesto. 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Invitamos a Eddie Gourmet junto a Steve Lawrence. Quiero quedarme aquí.

0: Lindo tema, linda canción con A.B. Gourmet y Steve Lawrence. Eran matrimonios ellos, ¿eh? Sí. Así compartimos la buena música, estas maravillosas canciones de los años 60 y 70, especialmente desde Radio Santa Cruz en el 94.3 de la frecuencia modulada y también a través de nuestra señal online en internet www.santacruzfm.cl. 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Bueno, siguiendo con los recuerdos, vamos a viajar a España con una de esas canciones que parecen una carta de amor convertida en música. Una canción que nos lleva a los recuerdos de un verano que terminó, a la distancia y a ese amor que se niega a desaparecer. Una romántica balada del año 1976 que en Chile también dejó huella. La canción la trae Isabel Patton. Patrick, amor mío.
1: Barcelona, 13 grados, lluvia. Bruselas, 7 grados, cielo nublado. París, 8 grados, viento y lluvia.
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1: 7 grados.
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Ah, qué lindas canciones, qué lindos recuerdos. Si al mismo tiempo vamos hablando de salud de manera sana y natural. 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Muy bien, nosotros seguimos recordando. En esta tarde de lluvia, qué mejor que recordar a don Armando Manzanero con este lindo bolero.

¿Qué le pareció? Linda canción, lindo bolero con Eddie Gourmet. Vamos, vamos, vamos, vamos, vamos. Vamos así disfrutando de las lindas canciones del ayer, los lindos e inolvidables recuerdos acá en Radio Santa Cruz en esta tarde de día martes 6 de octubre. Cuesta decir octubre, ¿no? Pareciera que estamos en junio, julio, ahí pleno invierno, pues, con esta lluvia. Hoy hay que hacer sopa y pillitas, ¿ah? Sí, pues, de todas maneras. Yo voy a pasar a comprar zapallo para llevar a la casa para que hagamos sopa y pillitas para la oncecita. Qué rico, me encanta. Bueno, el día sábado anduve haciendo entrega a domicilio de algunos pedidos de productos naturales. Fui a su casa seguramente, sí. Ahí tuvimos la oportunidad de conversar un ratito, conocernos. Siempre es grato, ¿va? Siempre a mí me encanta. Quiero saludar a la señora Oriana Somoza. Ella es de acá de Santa Cruz. Saludar también a la señora Rosa Díaz, su hermana la señora Otilia. Ellas son de San Rafael. Y hablando de San Rafael, saludar a mi amigo también ahí, José Sánchez, conocido como El Chichi. Saludos para usted, querido amigo. Saludos también para Cunaco, a don Félix Arenas. Don Félix Arenas, ¿cómo anda? ¿Cómo ha ido con el tratamiento? Espero que bien, ¿eh? Yo creo que muy bien. No se lo olvide. ¿Sabe usted que en tema de los productos naturales lo mejor es la constancia? Siempre lo digo yo cuando entrego. La constancia, lo importante es tomar todos los días a la misma hora, ojalá, su cápsula sagradamente. Todos los días. Para todos los suplementos naturales de acá del laboratorio Fuchslöcher, lo mismo, ¿eh? La constancia. Saludar también a la señora Mariana Silva. Estaba en deuda con la señora Mariana, sí, me había hecho un pedido la otra vez y no se lo había llevado. Ahora se lo llevo el sábado. Saludos para La Cabrería, qué bonito por allá, me encanta. Saludos para la señora María Teresa Sanfurgo. ¿Cómo está, señora María Teresa? Vive en un lugar muy hermoso ella ahí en La Cabrería. Saludos cariñosos para usted. Y ahí cerquita de La Cabrería está también Puquillay, pues, claro. Puquillay Bajo, fui para allá. Para donde la señora Magali, una tremenda auditora, amiga, muy querida, muy solidaria, muy amorosa ella. Así que saludos cariñosos para usted, señora Magali. Siempre tiene algún regalito, ¿ah? Sí. ¿Qué naranjitas? ¿Qué un frasquito de frutas al jugo? ¿Alguna mermelada? ¿Qué sé yo? Siempre, ¿ah? Siempre, siempre. Tremendamente agradecido. Yo le digo, ¿cómo le puedo pagar con todas estas cosas que usted me regala? Muy fácil, me dijo. Usted incluye a Salvatore Adamo y yo me doy por pagada. ¿Cómo no, pues, señora Magali? Con mucho gusto. Aquí está su regalón, pues. Salvatore Adamo. Nada, nada que hacer.

Bueno, es momento de hacer una pausa. Tenemos que ir a los comerciales y volvemos. Nos queda el último bloque de los recuerdos acá en Radio Santa Cruz en esta tarde de martes 6 de octubre. Así es que no se vaya, yo voy a buscar más canciones del recuerdo y vuelvo. Permiso.

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1: 14 horas con 34 minutos.
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6: Claro que sí, pues en esta tarde de martes 6 de octubre, día de Bruno, Brunito, Bruni, Brunilda. Saludos para usted que está de cumpleaños también. Algún aniversario, felicidades. Siguen los lindos recuerdos. ¿Te acuerdas de esta canción con Jansson, de un festival de Viña del Mar? Salía con una marioneta, ¿se acuerda? Mr. Music Man.

Así disfrutamos y le acompañamos con esta buena música, lindas canciones, haciendo recuerdos. Usted que nos escucha a esta hora ahí en su hogar, permítame explicarle algo muy importante sobre su salud. Durante años, frente al dolor de rodillas, caderas o manos, la solución rápida ha sido tomar analgésicos o antiinflamatorios químicos. Sin embargo, la evidencia médica es categórica. Los fármacos sintéticos solo bloquean las señales de dolor en el cerebro por unas horas, sin reparar el origen del problema y generando, con el uso continuo, severas irritaciones en la mucosa gástrica y daños renales. 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Invitamos a Joan Manuel Serrat. ¿Qué va a hacer de ti?

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Linda canción con Joan Manuel Serrat. En esta tarde de primavera, pero que parece invierno. Martes 14, martes 6 de octubre de este año 2026. Día de Bruno, Brunilda, felicidades. ¿Está de cumpleaños usted? Feliz cumpleaños, felicidades. Happy birthday to you. Tengo una auditora que me dijo el otro día que estaba de cumpleaños esta semana, pero no me acuerdo cuándo, no la noté. La señora Emita Guerra. En estos días está. Feliz cumpleaños en todo caso, señora Emita. Cabeza de pollo, comí tanta empanada que me olvidé. Estaban ricas las empanadas, ¿ah? Ricas. Le acompañamos con buena música, con lindas canciones, con lindos recuerdos.

Ahora quiero compartir con ustedes, amigas y amigos, eso que yo llamo una oración hecho canción. Una canción que no solamente se escucha, también se siente. Una hermosa canción del grupo español Mocedades, de profundo contenido espiritual y reflexivo, en la que la voz de la canción se dirige al Señor Jesús, buscando respuestas, orientación y fortaleza ante las dificultades de la vida. Una interpretación muy sentida de esas canciones que invitan a detenerse un momento, escuchar con el corazón y dejar que cada palabra nos llegue muy adentro. Escuchamos al grupo Mocedades y este lindo tema, Dime, Señor.

Muy buena música, lindas canciones, lindos recuerdos que nunca pasan de moda. ¿Cuántas veces usted escucha eso de ando medio pesada, estoy hinchada, no voy al baño como antes? Son comentarios de todos los días, en la casa, en el grupo de amigas, ahí en la feria, incluso en la familia. 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Muy bien, y mientras se comunica, seguimos recordando. Por acá llegan los gatos. Viento, dile a la lluvia que quiero volar y volar. Dile a la lluvia que ya estamos en primavera, no en invierno. Dile, por favor.

0: Y nos vamos, amigas y amigos. Llegamos al final del programa del día de hoy. Muchas, muchas gracias por su sintonía, compañía y amistad. Le invito para que nos encontremos, si Dios quiere, mañana miércoles a la 1:15 de la tarde, como siempre acá en Radio Santa Cruz, con los lindos recuerdos, los mejores de siempre. En el Control Master puesto en el aire, ahí me acompañó Miguel Ángel Morales. Gracias por todo, amigo mío. Linda tarde para todos, cuídese mucho. Hasta mañana, chao amigas, chao amigos.
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1: 15 horas con un minuto.
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21: ¿Cómo están, estimados auditores y auditoras? Estamos nuevamente con ustedes, un programa más de Ruta de Origen, Identidad, Turismo y Desarrollo en O'Higgins. Hoy día nos acompaña una gran invitada, la señorita Natalie González Zúñiga, gerenta general de Viñas de Colchagua, Asociación Gremial. Le damos la más cordial bienvenida.
22: Muchas gracias, Pablo. Feliz de la invitación y de estar acá.
21: ¿Qué significa ser gerenta general de Viñas de Colchagua? Hay una gran cantidad de viñas ahí, me parece.
22: Sí, es una responsabilidad tremenda porque la Asociación Gremial de Viñas de Colchagua es también la ruta del vino más antigua del país, la primera. Acá nace, en Colchagua, de hecho, nace el enoturismo en Chile. La ruta se creó en el año 1996, imagínense. Este año cumplimos de hecho 30 años y desde ahí, desde ese año, es que nace y se replica ahora ya en todo Chile en la actividad enoturística. Y hoy día tenemos cerca de 17 valles a lo largo de todo Chile, desde el norte, desde Tarapacá hasta Osorno y cada vez incluso un poco más al sur, valles que se dedican al enoturismo como una actividad económica de desarrollo territorial.
21: Yeah.
22: Así que es muy importante.
21: Sí. ¿Y cuántas viñas representa acá?
22: Somos 18 viñas la asociación, y hay viñas de todos los tamaños. Hay viñas grandes que están en todo el mundo, que sus vinos llegan a las mesas de hogares en todo el mundo, como lo es la Viña Montes, la Viña Ventisquero, la Viña Luis Felipe Edwards, la Viña Los Vascos, que son
21: las más grandes.
22: Que son viñas grandes, no solo en Colchagua, sino que son viñas grandes a nivel nacional, son líderes a nivel nacional y están en casi todo el mundo, o en todo el mundo, algunas. Otras viñas que son medianas, como Polcura, como Encierra, por ejemplo, que están hacia el sector de Marchihue y Peralillo, y otras viñas que son proyectos más pequeños, como por ejemplo la viña La Despensa, La Circa, Los Chanchitos, Ranquilhue, Escondida, que están entre el sector de Peralillo, Santa Ana, Población, y que son proyectos que son muy buenos, y el denominador común de todas las viñas, aunque son de diferentes tamaños, es la calidad de los vinos que producen.
21: ¿Todos estos vinos dónde se exportan principalmente?
22: Bueno, uno de los principales mercados de Chile, compradores de vino, es el mercado asiático. Los chinos son un mercado muy importante para nosotros, como el primer comprador de los vinos chilenos, y se repite de Colchagua, es el mercado asiático, China principalmente. Luego hay otros mercados también importantes, como lo es Estados Unidos, también son muy buenos compradores nuestros, y Brasil, que está más cerquita, también son compradores nuestros. Sí.
21: Qué bien, me parece muy interesante. ¿En qué momento está actualmente el enoturismo acá en Colchagua?
22: Está en un momento pujante, en un momento en que está tomando mucha importancia, mucha relevancia. Nuestras viñas así lo ven. De las viñas socias nuestras, de las 18, el 90% está abierta al enoturismo, porque han visto que es una actividad que permite el desarrollo, que permite ser una fuente laboral, que permite también que la gente conozca y disfrute del vino de otra manera, más relajada, claro, más asociada al disfrute. Entonces está en crecimiento, en realidad, el enoturismo. Tenemos visitantes acá en Colchagua durante todo el año que están visitando las viñas, no solamente en la época de la vendimia, que es cuando todos vemos, ¿cierto?, que se nos llena la ciudad y llegan más de 150.000 personas en 3 días, sino que están visitándonos durante todo el año. Estamos recibiendo, no sé, en el invierno ahora, por ejemplo, es una temporada fuerte de los brasileros que vienen y visitan las viñas. Más hacia el verano vienen los norteamericanos.
21: ¿Van cambiando? ¿Depende de la época del año?
22: Depende de la época de ellos, de sus vacaciones. Claro. Es que vienen, los brasileros vienen mucho por el tema de la nieve. Entonces, como estamos tan cerquita, pega mucho que visiten algún centro de esquí y visiten también Colchagua.
21: Ha cambiado culturalmente la visión que se tiene del vino, ¿verdad? O se tenía.
22: Sí.
21: ¿Y cómo ha sido esa transformación?
22: Bueno, el vino en realidad ha cambiado, ha mutado varias veces. El vino llegó a Chile en el año 1500 aproximadamente, junto con la conquista de los españoles, ¿cierto? Que traen el vino para evangelizar y para replicar su cultura. Finalmente la cultura que ellos tenían la traen, y una de las cosas que traían era el vino, con el que se celebraba la misa. Que era una cosa muy importante dentro de su cultura y que sigue siendo muy importante también dentro de nuestra cultura. Y se trae como eso, como evangelizador. Luego empieza el desarrollo económico en el centro del país, donde empieza en Santiago, luego se expande a Colchagua y así a todo el país. Luego hay una mala imagen del vino, una sí. mala imagen que se asocia mucho a los excesos, al alcoholismo, ¿cierto? Una imagen que es muy negativa y que ocurrió hace unas décadas atrás. Y hoy el vino tiene otro concepto, otro enfoque, que es el enfoque que en realidad debemos ver o debemos sentirnos orgullosos como chilenos y chilenas, porque el vino es parte de nosotros, es parte de nuestra historia.
21: O sea, hay como un enfoque más elegante del vino actualmente.
22: Sí, pero sí, claro, sí. Como de compartir, ¿cierto? Si uno claro. se imagina una botella de vino, se imagina compartiendo con alguien, exacto. con una comida, ¿cierto? En ese contexto es cuando pensamos en el vino. Bueno. Voy a hacer un asado, por ejemplo, exacto. ahora que acaban de ocurrir las fiestas patrias, y me imagino el asado con una buena botella de vino chileno o colchagüino.
21: Pero para saborearla.
22: Para disfrutarla, para saborear, para sentir ese orgullo de ser chileno y de que seamos uno de los principales productores del mundo, destacados y reconocidos a nivel internacional. El cuarto país exportador en el mundo es Chile, en calidad también está en los primeros lugares. Entonces, lo que tenemos que sentir es orgullo, porque si hacemos algo bien como chilenos, es el vino, y que es nuestro embajador en todo el mundo. ¿Por qué? Porque llega de los productos que nosotros hacemos como chilenos, el vino es el único producto que llega a la mesa de millones de hogares en todo el mundo. Entonces usted puede estar en cualquier continente y va a encontrar una botella de vino chilena. Y no cualquiera, porque cualquier vino chileno es bueno y nos va a estar representando bien, porque eso es un denominador común, la calidad.
21: ¿Qué nos entregó Dios acá a esta zona o a Chile? Sí. Que la verdad es que son vinos, como usted dice, muy muy buenos.
22: Una zona privilegiada, o sea, protegida con barreras naturales, y lo hemos visto no solo en el vino, sino que en tantas cosas, ¿cierto? Que Chile es como un pedacito de todo el mundo, porque uh-huh. es un país que tiene todos los climas del mundo, que tiene tiene todos los paisajes del mundo. Entonces, como que somos los favoritos de Dios, como que acá creó y puso todo, desde el desierto más árido del mundo hasta los glaciares, exacto. la Antártica, la zona centro, culturalmente riquísimo también. Entonces tenemos estas barreras que son, cierto, el océano, la cordillera, los glaciares, el desierto, y que protegen Chile, y eso ha hecho que el vino que se da acá también sea extraordinario. Cuando llegaron los españoles en el 1500, ellos trajeron la parra, que era como cuando uno, por ejemplo, es malo para jardinear y le regalan una plantita y le dicen como esta sí que no se te va a morir. Esa trajeron, porque ellos pensaban, no sabían en realidad con lo que se iban a encontrar, pero se llevaron la sorpresa de que en esta tierra era mejor y se daba mucho mejor, y todas las uvas, las cepas que empezaron a traer después, se daban muy bien acá. Entonces, una tierra privilegiada, y sobre todo esta zona en la que nosotros vivimos, tenemos el privilegio de vivir, acá se daban muy bien, por ejemplo, los vinos tintos. Y ocurrió hace algunos años atrás que hubo una peste internacional donde atacó a todo el mundo, y hay una cepa que se creyó extinta, que es la cepa que se llama Carmener, y se creía extinta, no había en ninguna parte del mundo, ni siquiera aquí en Chile. Y hace no muchos años atrás, en los años 90 también, un investigador, un ampelógrafo francés, que son los que se dedican a mirar las hojitas de las parras y las uvas y eso, se dio cuenta de que el vino Merlot chileno era muy distinto a los otros vinos Merlot del resto del mundo. Y era distinto, y la gente lo probaba y no les calzaba. Y se da cuenta de que en realidad el Merlot no era Merlot al 100%, sino que estaba mezclado con Carmener, y que era la única parte del mundo donde quedaba Carmener era en Chile. ¿Y por qué? Por nuestras barreras geográficas que nos protegieron de esta peste que acabó con el Carmener en todo el mundo, menos en Chile. ¿Y dónde hay más Carmener ahora plantado en todo Chile? Es aquí, justamente aquí en Colchagua, que es nuestra cepa insignia. y con la que, con la que celebramos el 18, ¿cierto? Porque el match perfecto es una buena copa de Carmener con una empanada de pino.
21: Así sí. Que ahí tenemos que tenerlo fijo eso para
22: recordarlo.
21: los próximos 18 y también para otras festividades que tengamos. ¿Cómo lograr que el visitante permanezca más tiempo y conozca gastronomía, artesanía, patrimonio, comercio y otros servicios que podamos entregarle?
22: Bueno, eso es un desafío de todos. En realidad, los empresarios colchagüinos han puesto mucho esfuerzo en crear distintas cosas. Ahí estamos nosotros, donde como asociación estamos encargados de promover, de generar nuevas experiencias, de crear las instancias para que vayan creando nuevas actividades. Las personas se van a quedar aquí mientras hayan panoramas y cosas por hacer. Entonces, mientras más oferta de eso haya, más van a quedar con la sensación de que no alcanzaron a hacerlo todo y van a querer regresar o quedarse más días. Entonces, ahí está el desafío, en seguir creando experiencias.
21: Yo no sé si estoy equivocado y pensando, ¿no es cierto?, en el cuidado del medio ambiente y relacionándolo con los incendios. No tengo antecedentes de que haya existido algún incendio en Viñas.
22: Existió en el año 2017, en enero del 2017 hubo un incendio, no sé si recuerdan, que fue como un super mega incendio, que recuerdo de hecho estar en el centro de Santa Cruz y ver las cenizas, ¿se acuerda? Sí, las cenizas volar entre los techos. Y ese año fue un año complejo porque se quemaron algunas parras, pero también se quemaron los corredores biológicos que tienen las viñas. Todas las viñas, si bien tienen el cultivo de la vid, de la parra, también tienen cerca corredores biológicos, que es donde está la flora nativa, la flora y la fauna nativa, porque eso permite el equilibrio.
21: Miren, no sabía.
22: Entonces ahí están los bichitos, los animalitos, los pajaritos, todo lo que hace que esté en equilibrio.
21: Podemos hablar del maqui, del boldo.
22: Por supuesto, justamente podemos hablar de eso. Entonces ocurrió que muchos corredores biológicos ese año se quemaron. Más que viñedos. Y eso afectó la producción de la uva de ese, y por ende del vino que se produjo en ese año. Así es que sí, es una amenaza que existe.
21: Pero se quema menos que otras cosas. Por ejemplo, los bosques de eucalipto.
22: Sí, totalmente. O sea, mucho menos, de hecho.
21: Tiene menos riesgo.
22: Y también porque las viñas están preparadas. Entonces se sabe que en la temporada de verano es una temporada calurosa y también están preparadas con equipamiento para proteger a los viñedos. Y también, como le mencionaba, también están preparadas, todas son y están son sustentables, muchas de ellas son orgánicas, las viñas. Entonces también tienen esto que es muy, es de la naturaleza, si al final el viñedo es eso. Entonces tienen ese control y ese manejo también que permite que ocurran menos cosas malas.
21: Bueno, nosotros nos vamos a una pausa y ya estamos nuevamente con ustedes para seguir conversando con la señorita Natalie González Zúñiga.
0: Continuamos con Ruta de Origen. Hacemos una pausa y ya regresamos con más historias, identidad y desarrollo de nuestra región de O'Higgins. 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
3: Contar con oportunidades para trabajar, emprender y generar ingresos es fundamental para que las mujeres puedan desarrollar sus propios proyectos y tomar decisiones sobre su futuro. La autonomía económica permite fortalecer capacidades, abrir nuevas oportunidades y aportar al desarrollo de las familias y comunidades. Promover estas oportunidades es también avanzar hacia una sociedad con mayor equidad. 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
20: Estamos de regreso con Ruta de Origen, Identidad, Turismo y Desarrollo en O'Higgins. 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
21: Ya estamos nuevamente con ustedes, estimados auditores y auditoras, para seguir hablando en esta Ruta de Origen, Identidad, Turismo y Desarrollo en O'Higgins. Señorita Natalie, hemos conversado de bastantes temas muy interesantes. Le agradecemos desde ya porque realmente está muy bueno este programa. Pero tenemos también que pensar en algunos otros aspectos, otros temas que son también desafíos, como por ejemplo aquellos que existen para que pequeños emprendedores y prestadores locales se beneficien de este crecimiento en el enoturismo. ¿Cómo se puede hacer? ¿Cómo se puede lograr tratar de incorporar a más gente que pueda beneficiarse de esto?
22: Bueno, creo que ahí la responsabilidad de las empresas grandes es importante y es lo que nosotros tratamos de hacer en la asociación. Somos viñas, como le dije en el comienzo, grandes, medianas y pequeñas. Entonces, tenemos el motor, yo le digo el tractor.
21: ¿Ya?
22: Son como un tractor, las viñas grandes que van empujando a las chicas, a las medianas y a las chicas, para que en el fondo todas tengan visibilidad, todas puedan la gente pueda conocerlas, todos puedan probar sus vinos. Y creo que ocurre lo mismo. La asociatividad también es un tema muy importante, trabajar de manera conjunta. Como asociación gremial trabajamos en conjunto, por ejemplo, hace poco con la Cámara de Turismo de Colchagua,
21: yeah,
22: donde hicimos una alianza y trajimos a 14 tour operadores nacionales a visitar Colchagua para que se reunieran con las empresas de acá, viñas, lugares de alojamiento, restaurante, de transporte, lugares como queserías, haciendas, etcétera. Para que mostraran su oferta y pudieran hacer negocios entre ellos y estos tour operadores grandes que son a nivel nacional y también algunos internacional, sobre todo el mercado brasilero que nos interesa mucho, pudieran tener la posibilidad de hacer negocios y vender sus productos ahí. Entonces creo que en acciones como esas, en que juntos hacemos que el músculo sea más grande,
21: claro,
22: para llegar a estas cosas. Con la Municipalidad de Santa Cruz, por ejemplo, también hemos trabajado siempre. La fiesta de la vendimia, sin ir más allá,
21: claro,
22: es algo, un esfuerzo que se hace con la Municipalidad de Santa Cruz y Viñas de Colchagua, donde ambos invertimos harto, sí. harto, pero es por el desarrollo de la zona, es por que es una fecha en que aprovechamos mucho mediáticamente y difundimos Colchagua, Santa Cruz, para que el resto del año la gente siga viniendo. Hace poquito celebramos también el Día del Vino, el 4 de septiembre, donde también fue una iniciativa de la municipalidad y participamos las agrupaciones de viñas. Estuvimos la Asociación de Viñas de Colchagua, estuvo la COVICAM, estuvo la Red del Vino y estuvieron...
21: ¿Qué es la COVICAM?
22: La COVICAM es la Viñas Campesinas.
21: Ah, ya.
22: Sí, la Cooperativa de Viñas Campesinas.
21: Perfecto.
22: Esa es la COVICAM. Y la Red del Vino son viñateros también que son más pequeños.
21: Ya.
22: Y también estaban los viñateros independientes, que son otros viñateros que son como más locos, más desordenados, ya, y tienen otras apuestas de vino,
21: claro,
22: y también estuvieron...
21: Sí, he visto algunas etiquetas por ahí.
22: Sí, y también estuvieron artesanos, gente de la gastronomía y todo. Entonces yo creo que con estas instancias en que logramos unir, logramos desarrollar nuestro destino. Es la única forma.
21: Ya, hay un tema muy importante que está relacionado con las mujeres. ¿Cómo está la cantidad, digamos, de probabilidades de trabajo que tengan las mujeres? ¿Cuáles son las remuneraciones? Si se acercan un poco también a la remuneración de un varón, porque también hay muchas diferencias en eso. Quisiéramos saber cómo es la posibilidad que tienen las damas de acceder a trabajos en ese plano.
22: Sí, bueno.
21: Usted representa.
22: Sí, eso mismo le iba a decir yo misma. Sí, que soy gerente general. La presidenta de Viñas de Colchagua es María Ignacia Izaguirre, que es la dueña de Viña en Sierra, que está en Peralillo. Y por muchos años hubieron presidentes. Y es la primera vez que tenemos una presidenta. En nuestro directorio también está la Carmen Rabanal, de Viña Rabanal, a María Gladys Abarca, que es la gerente general de La Apostol, Closa Palta, que es una viña muy importante y potente a nivel internacional. Y creo que así también hay muchas otras mujeres que son líderes y que están marcando su profesionalismo, porque creo que también todo nace de ahí. O sea, primero hay que formarse. Claro. Siendo hombre o mujer, lo primero que uno tiene que hacer es, más allá de eso, prepararse, formarse, estudiar. Hay un sacrificio, ¿cierto?, atrás, de a veces muchas cosas que hay que dejar de lado para ir en el desarrollo de la carrera de los sueños que uno quiere. Entonces creo que así hay muchas mujeres que han hecho eso y que se han logrado destacar.
21: ¿Mucho sacrificio?
22: Sí, mucho sacrificio de horas de estudio, de trabajo, familiares. También. El turismo es un rubro muy, muy sacrificado, porque claro, cuando todos están tranquilos, descansando, disfrutando, la gente del turismo estamos trabajando. Entonces ahí también hay mucho esfuerzo, y como todo en la vida, cuando uno quiere conseguir algo, nada va a ser gratuito, claro, ni tampoco así de fácil. Claro. Todo tiene su esfuerzo.
21: Para las personas jóvenes, para las mujeres jóvenes, quienes están estudiando, por ejemplo, tercero, cuarto medio,
22: sí,
21: ¿tienen oportunidades como para insertarse también en el medio acá en Santa Cruz? ¿O en la zona, digamos?
22: Sí, por supuesto que sí. Yo hago clases también en la Universidad de Talca, a la carrera de, bueno, las cuatro carreras que hay ahí, ya, de turismo enológico, viticultura, vinificación, enología y administración. Y he visto muchas chicas que ya han salido de la universidad y otras que entran y que vienen del Politécnico, por ejemplo, o de otros colegios, del Manque, del Liceo Santa Cruz, de acá de la zona, y que han logrado insertarse con éxito. Y así hay, no sé, chicas que hoy día ocupan cargos de jefatura en distintas viñas. Tengo una exalumna, la Francisca Maturana, que es la jefe de turismo ahora de la Viña Santa Cruz.
21: Sí, le hice clases.
22: Le hizo clases, sí, también. La Francisca estudió en el Poli, sí, y es una chica, bueno, ya está, no está tan chica, claro, pero, sí, pero destacada siempre desde que llegó a la universidad. Yo me acuerdo que ella era muy estudiosa, muy responsable. Y así otros también que ocupan cargos importantes. También está el gerente de la ruta de Cachapoal, es Vladimir Vélez, que también estudió en la Universidad de Talca, acá de Santa Cruz, y que también, así tenemos a Orlando, también de la Viña Ventisquero, que también es jefe de turismo, y la Camila, que está en Araucano ahora, a Camila Arévalo también, que también estudió en el Poli, y ahora es jefa, fue jefa en Polcura y ahora está en Hacienda Araucano. Y así, un montón de chiquillas y chiquillos que se han insertado súper bien y son grandes profesionales.
21: ¿Quién
22: y líderes. Puede.
21: Puede.
22: Quien quiere puede, sí.
21: Vamos ahora al tema del medio ambiente. ¿Cómo manejan ese tema en las viñas? Diferente seguramente cada una de ellas.
22: Sí, es un tema muy relevante, muy importante para las viñas hoy, sobre todo por el tema de escasez hídrica que vivimos hace ya varios años, en donde las viñas se han adaptado. Con distintos manejos en el viñedo y también con distintos equipamientos.
21: Han puesto tecnología,
22: han invertido, el gobierno también ha apoyado harto eso, y las viñas, por supuesto, han invertido en eso porque es fundamental. la conciencia por el cuidado del medio ambiente. Si al final eso es lo que nos da trabajo, lo que nos permite vivir, lo que nos tiene en este lindo entorno que nosotros vivimos, es la naturaleza. Entonces, exacto, es la primera responsabilidad cuidarlo. Así es que hay, la mayoría de las viñas, yo diría que todas, están, si no las que no están, están en caminos a, pero son sustentables. Es muy común ver aquí en Colchagua animalitos caminando por entre medio de los viñedos, ovejas, ¿cierto?, caballos, gansos, y ellos no están ahí de bonitos, sino que cumplen una función, ¿cierto? Caminan, mueven la tierra, dejan abono orgánico con sus caquitas heces, ¿cierto? Van comiéndose las malezas, y todo tiene un fin. Todo tiene un fin. Entonces, y así el otro tema del manejo del agua, cómo se hace de lo más eficiente, energías con paneles solares también que están implementando las viñas, algunas ya lo tienen muy avanzado. Muchas también de nuestras viñas socias tienen distinción. Este año, sin ir más lejos, 8 de nuestras viñas socias recibieron la distinción de huella del agua, ya, que es un trabajo ahí arduo para...
21: ¿En qué consiste esa
22: distinción? Consiste en adaptar el trabajo del viñedo y de la bodega a la reducción máxima posible del uso del agua. Y están y trabajaron en eso por harto tiempo y ya están certificadas. Así es que eso es el camino.
21: De un tiempo a esta parte ha cambiado la visión que se tiene de todo esto, ¿verdad?
22: Sí, por supuesto.
21: Para bien.
22: Para bien. Yo creo que hace 40 años atrás era muy distinto. No había mucha conciencia de lo importante de los recursos. Y hoy eso es distinto. Somos conscientes de que los recursos son limitados.
21: ¿Qué pasa, por ejemplo, con el apoyo a la parte educativa? ¿Hay algún tipo de apoyo que hagan ustedes?
22: ¿A los estudiantes?
21: Estudiantes, establecimientos educacionales, no sé.
22: Tenemos, bueno, por supuesto siempre están las puertas.
21: Porque había un proyecto, parece, de una escuela de Apalta, que se hizo una vez, no sé qué viña fue que apoyó.
22: Ah, bueno, sí, varias de nuestras viñas participan. La viña Montes, por ejemplo, que está en Apalta, es una viña que trabaja mucho con la comunidad, con las escuelas, con los artesanos de allá que los apoyan de manera constante, todo el año. Otra viña que es la viña Los Vascos, que está en Peralillo, también tiene la ruta del Carmener, y la idea... Ellos trabajan con el Liceo Víctor Jara, que es de ahí de Peralillo, y la idea es que los chicos vean el trabajo y lo conozcan, el trabajo en el viñedo, en la bodega y todo, y sepan todo el mundo laboral y toda la importancia que eso tiene, desde la producción, desde cuando está la parra sin nada, ¿cierto? Y empieza a florecer y todo, hasta que se transforma en la botella de vino y se va al puerto y se exporta a cualquier país del mundo, digamos, para que ellos vivan y conozcan todo ese proceso. Y bueno, nosotros desde el área de capital humano, así a través de nuestras viñas y también en capacitaciones, quien participamos en alianza con la Universidad de Talca, haciendo distintas acciones. Hoy estamos dictando un curso de portugués turístico conversacional, que busca fortalecer las competencias de las personas para prepararnos para recibir a los visitantes.
21: Sí. Me parece muy bien. Sí. Bueno, antes de terminar, le quiero dejar los micrófonos para que quizás haga algún tipo de invitación, nos comente de alguna actividad importante.
22: Sí, bueno, les quiero contar que estamos muy felices como Asociación de Viñas de Colchagua porque por primera vez en Chile, y también por primera vez en Colchagua, vamos a estar haciendo un ciclo de cine en los viñedos. En que vamos a poner una pantalla gigante de 7 metros por 7 metros en medio de los viñedos, y la gente va a poder ir, va a tener su copa para degustar los vinos de las viñas que van a estar participando, y vamos a disfrutar de una película, de gastronomía, de cultura, durante un mes. Vamos a partir el sábado 24 de octubre y vamos a terminar el sábado 14 de noviembre. Así es que eso lo lanzamos hace poquito,
21: ¿Y se puede saber qué tipo de películas?
22: Sí, por supuesto, son películas que las pueden ver en la página de rutadelvino.cl, yeah. Ahí están. Partimos, la primera función va a ser el 24 de octubre en la Viña Laura Harvick, que está aquí, yeah, al ladito, ¿cierto? Y vamos a ver una película que se llama El Jinete. Como les digo, ustedes llegan, le van a pasar su copa, compran su entrada, su copa, y van a tener derecho a 4 degustaciones, a ver la película, y ahí adentro de la gastronomía y todo lo demás, toda la experiencia. Después, al viernes siguiente va a ser en la Viña Closa Palta, o La Postol, ¿cierto? Que está en Apalta. Ahí vamos a estar dando una película que se llama El Viñedo que nos une, que es una película francesa, también con gastronomía, con un panorama familiar. Después, al sábado siguiente, vamos a estar en la Viña La Circa, que va a estar en Peralillo. Ahí vamos a estar viendo una película que es chilena, que se llama Denominación de Origen, y que es la batalla de la longaniza, de saber de dónde es la longaniza, si es de San Carlos, si es de Chillán. Va a ser una película muy entretenida, obviamente con carne y con longaniza, obviamente que va a haber allá. Va a ser muy entretenido también. Y vamos a finalizar con una película del espacio en la Viña Santa Cruz, porque obvio, ellos tienen, ¿cierto?, el observatorio. Y eso va a estar muy choro, porque va a ser arriba en el cerro, entonces la gente llega, lo van a subir en teleférico, arriba le van a pasar su copita, sus degustaciones, van a ver la película, y va a estar con comida y todo muy muy entretenido. Así es que invitadísimos todos en rutadelvino.cl, y vamos a estar vendiendo las entradas con traslado, además, para quienes no quieran o no quieran o no puedan manejar.
21: Perfecto. Bueno, le agradecemos a la señorita Natalie González Zúñiga, que nos ha acompañado hoy día, ¿ya? Y gracias a todos quienes escuchan por acompañarnos en este capítulo de Ruta de Origen, Identidad, Turismo y Desarrollo en O'Higgins. Seguiremos recorriendo nuestra región, descubriendo sus historias, sus tradiciones, sus personas y también las oportunidades que existen para construir un mayor desarrollo desde nuestros propios territorios. Los invitamos a seguir escuchando Radio Santa Cruz y acompañarnos en una nueva ruta, porque conocer nuestro origen también es una forma de construir nuestro futuro. Soy Pablo Faúndez Vera y le esperamos en otro episodio, que también compartiremos con ustedes esta ruta de origen.
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0: Atención, el reloj marca las
1: 15 horas con 57 minutos.
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11: 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Winston Churchill.
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14: Muy buenas tardes, amigos y amigas. ¿Cómo están? Bienvenidos a nuestro programa Punto de Vista. ¿Cómo están? ¿Todos bien? Esperando que se encuentren muy, pero muy bien ya en este día martes 6 de octubre de este 2026, en donde llueve, continúan las precipitaciones en nuestra región de O'Higgins y en gran parte de la zona centro-sur de nuestro país. Así es, vamos a estar un ratito más abordando el pronóstico del tiempo. Pero antes queremos comentar que el día de hoy tenemos conversación, entrevistas, datos culturales, panoramas y por supuesto una revisión de toda la actualidad de nuestro país. Amigos y amigas, aquí arranca, aquí comienza su programa Punto de Vista.

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1: Muy bien, amigos, ya estamos de vuelta, estamos de regreso a través de la 94.3 Radio Santa Cruz FM. Pasamos de inmediato a revisar lo que será el pronóstico del tiempo y la temperatura para los próximos días en nuestro Valle de Colchagua y todos sus alrededores. Comentarles que a esta horita de la tarde tenemos cielos cubiertos con precipitaciones en nuestra zona, con una sensación térmica de 13 grados a esta hora de la tarde. Para el día de mañana se esperan que continúen las precipitaciones durante horas de la madrugada. Quedan por caer aproximadamente 10 milímetros para el día de mañana, con una máxima de 19 grados y una mínima de 9. Y por último, para este jueves 8 de octubre, cielos parciales con precipitaciones aisladas, en donde tendremos aproximadamente 5 milímetros de agüita, con una máxima de 19 grados y una mínima de 9 grados centígrados, según lo que informa meteored.cl. Estuvimos monitoreando durante horas de la mañana nuestra ciudad y, por supuesto, nuestra región de O'Higgins, en donde hasta el momento no se presentan problemáticas, no se presentan dificultades. Hay algunas zonas sin energía eléctrica, lo que es bastante común cuando se presenta un sistema frontal, pero estaremos abordando en los próximos minutos más detalles de acerca de este frente nuboso que deja precipitaciones en nuestra zona. Amigos y amigas, continuamos, seguimos en su programa Punto de Vista.
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1: Muy bien, ya estamos de vuelta, estamos de regreso a través de la 94.3 Radio Santa Cruz FM. ¿Quieres que tu marca, producto o servicio llegue a todos lados? 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Nosotros seguimos, continuamos en este día de lluvia en su programa Punto de Vista.

0: Bien, continuamos a través de la 94.3 Radio Santa Cruz FM. Claro que sí, continuamos con una información importantísima a nivel mundial, en donde se prenden las alarmas porque Siberia bajo alerta, posible peste neumónica. La investigación inició tras la muerte de un científico que trabajaba con el patógeno. Así es, pasamos de inmediato a revisar esta información. La región rusa de Irkutsk, en Siberia, permanece bajo monitoreo sanitario luego de que se adoptaran medidas de aislamiento y de limitación al acceso a algunos recintos médicos por la presunta aparición de un caso de peste neumónica. La situación se originó tras la muerte de Daria Chilipova, una técnica de laboratorio de 28 años que trabajaba en el Instituto de Investigación de la Peste de Irkutsk en el Lejano Oriente. Según la versión de que circulan sobre este caso, la mujer habría quedado expuesta luego de la rotura accidental de un tubo de ensayo que contenía la muestra del patógeno. Tras su fallecimiento, las personas que estuvieron en contacto con ella fueron sometidas a medidas de aislamiento y cuarentena para la precaución. Pese a los llamados a la calma realizados por las autoridades, la situación también ha generado atención internacional. En Estados Unidos, la administración de la Casa Blanca se encuentra analizando el escenario y posibles medidas mundiales para opacar esta situación. Ya lo vivimos con el COVID-19 en el año 2020 y por supuesto esperemos que no se vuelva a repetir en mucho, mucho tiempo una situación como esta que pueda afectar al mundo entero. Amigos y amigas, seguimos, continuamos en su programa Punto de Vista.
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1: 16 horas con 30 minutos.
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0: Y estamos de vuelta en Punto de Vista con Rafael Vázquez. Esperamos que hayan disfrutado de nuestra galería comercial, pero ahora es momento de seguir con la mejor música, las informaciones más importantes y los panoramas más entretenidos. Sigamos juntos en este viaje radial lleno de sorpresas.

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1: Seguimos a través de la 94.3 Radio Santa Cruz FM y a través de nuestras plataformas digitales. Ya estamos conectados junto a la vecina comuna de Peralillo y junto a su autoridad, el alcalde don Claudio Cumcille. ¿Cómo está, alcalde? Bienvenido a Radio Santa Cruz.
2: Muy buenas tardes, Rafael. Muy buenas tardes a toda la gente de Radio Santa Cruz que esta hora en la tarde seguramente lo están escuchando, no solamente en Santa Cruz, sino que mucha gente acá en Peralillo.
1: Efectivamente, alcalde, cuéntenos. Estamos viviendo este sistema frontal que ha dejado aproximadamente hasta el momento entre 40 y 45 milímetros en total en gran parte de la región de O'Higgins. ¿Cómo lo vive Peralillo a esta horita?
2: Bueno, hemos tenido muchísima agua constante. Ahora tuvimos hace poco una fuerte lluvia, que eso siempre causa más estragos. Estamos con más contingencia en los sectores más urbanos que en los rurales. Los caudales, gracias a Dios, se han mantenido súper bien, pero en los sectores urbanos, donde tenemos más calles pavimentadas, donde hemos tenido mayores complejidades, y es justamente donde están trabajando, en el sector de población también, en la esquina Raquel Velasco, con la entrada de la población Pablo Neruda, que son lugares críticos. Está nuestro personal trabajando y desplegado por diferentes lugares de nuestra comuna para ver y monitorear y ver y socorrer en algunas situaciones que estén con situación más problemática.
1: Cuéntenos un poquito, alcalde, la vecina comuna de Marchigüe suspendió clases para el día de hoy. ¿Cómo se encuentra la comunidad educativa también de la comuna de Peralillo?
2: Nosotros, mire, lo conversamos ayer, tuvimos una reunión con los jefes DAE, incluso lo vimos con la comuna de Palmilla, con la comuna de Santa Cruz, y decidimos en conjunto no suspender por lo mismo, porque ya no había llovido hace muchos días, digamos, no íbamos a tener problemas en los sectores rurales, donde siempre podríamos haber tenido corte de camino, sino básicamente por prorrogar un poco que las clases se pudieran hacer, eso sí, a un horario más acotado se hicieron. Pero hubo clase normal, hay muchos niños que también su almuerzo que se les da en el colegio es sumamente importante.
1: Claro que sí.
2: Y quisimos avisarles tampoco a última hora en la noche de que no se iba a hacer. Así que decidimos mantener, pero como le digo, fue una decisión consensuada con la comuna de Palmilla, con la comuna de Santa Cruz, con respecto a si suspendíamos, íbamos a suspender en conjunto o no suspendíamos. Y en esta oportunidad decidimos que no.
1: Esta manera de trabajar de manera colaborativa se ha repetido en el tiempo, ¿no, alcalde?
2: Sí. Hemos tenido situaciones, yo entiendo a la comuna de Machivo porque ellos están, además, al porta a una actividad grande que tienen este fin de semana. Entonces quisieron también tomar ciertos resguardos con la situación y no hay ningún problema. Pero generalmente todos los jefes DAE, digamos, de la provincia de Colchagua, si bien es cierto, Marchigüe pertenece a la provincia de Carrera del Caro, pero siempre hemos tenido una relación y una cercanía bastante grande para ir tomando decisiones cuando nos afecta no solamente a una comuna, sino que a todas las comunas en conjunto.
1: Efectivamente, alcalde. Cuéntanos también con respecto al suministro de energía eléctrica. ¿Ha habido alguna situación de donde esté la energía cortada o alguna...?
2: Solamente ha llovido, no ha corrido viento, gracias a Dios, y eso obviamente facilita un poco las cosas. Hemos tenido algunas caídas de árboles, eso sí, básicamente porque el agua ha hecho esa merma, no el viento, y donde nuestros equipos, tanto de bomberos como municipales, han actuado rápidamente, no han caído en tendido eléctrico, así que eso también nos facilitó un poco la situación. Sabemos que esta lluvia se va a prolongar hasta las 8 o 9 de la noche, más o menos, por lo tanto, nuestros equipos están desplegados y van a estar desplegados en el tiempo que sea necesario para cualquier situación de contingencia que tengamos. Uno se preocupa porque en esta fecha, en octubre, siempre uno quiere que llueva por el tema de la agricultura, pero hay también días que no le hacen muy bien a la agricultura. Exacto. Como esta. Entonces, esta es una situación que también nos compleja porque también hay una situación económica, país, que ha estado compleja. Entonces, es una situación que esperamos que no se transforme en que tengamos menos trabajo, sobre todo en la agricultura, en nuestros temporeros, en este momento que más lo necesitan.
1: Efectivamente, estas lluvias estaban pronosticadas para esta semana con respecto también a lo que ha sido este fenómeno del Niño y también el cambio climático. ¿Tenemos que acostumbrarnos, alcalde, y por supuesto adoptar políticas públicas para este cambio climático, no?
2: Absolutamente. Yo creo que ya hace un tiempo estamos todos tratando de hacer algunos cambios, tanto a nivel nacional, internacional, y nosotros a nivel comunal. Antes tener equipos de emergencia para este tipo de contingencia era prácticamente, no había un encargado de emergencia, de catástrofe, no había una coordinación con los diferentes estamentos públicos. Hoy día estamos todos coordinados, tenemos equipos, vamos comprando, vamos invirtiendo también, porque hoy día es una necesidad que se ve en el día a día, en invierno con las lluvias, con los vientos, en verano con el extremo calor, con los incendios forestales. Entonces hoy día son situaciones que se le tiene que dar la importancia necesaria con el cambio climático, y obviamente ahondado por el fenómeno del Niño también, que nos está azotando fuertemente.
1: Efectivamente, alcalde. Bueno, y antes de despedir este contacto y antes de que usted pueda entregarle también un mensaje a los vecinos y vecinas de la comuna de Peralillo, me gustaría consultarle con respecto a esta noticia que ha dado vuelta a las primeras planas de nuestro país con respecto a la educación y también al presupuesto 2027 a nivel nacional y estas becas TIC y también este programa Elijo Mi PC, que podría finalizar para los niños de nuestras zonas rurales que lo necesitan muchas veces, ¿no, alcalde?
2: Sí, la verdad, las cosas que son decisiones, muy malas decisiones, porque hay que tomar en consideración que mucha gente que vive en un estado de vulnerabilidad, y que el Estado, que el Ministerio de Educación le entregue un PC, un computador para que pueda estudiar, para que pueda aprender tecnología, para que pueda navegar, sin duda es un insumo tremendamente importante, porque si no es así, esa familia que gana un sueldo mínimo, que muchas veces vive muy apretada, va a tener que hacer un gasto extra en comprar un computador porque su hijo lo necesita, claro, para no quedar en desventaja con el resto de los niños. Si digo, tener un computador es parte importante de la vida diaria. Exacto. No es un lujo. Entonces uno no entiende un poco ese tipo de decisiones. Yo espero que en el Congreso eso se pueda revertir, pero también me preocupa muchísimo el recorte brutal presupuestario que se está haciendo en los gobiernos regionales, y que sin duda para nosotros, las comunas, de las 33 comunas de la región, son el motor fundamental del crecimiento y el desarrollo.
1: Efectivamente.
2: Entonces es una situación tremendamente compleja. Nosotros esperamos que de verdad exista racionalidad. Sabemos que estamos en una situación económica compleja, que hay que hacer ajustes. No estoy en desacuerdo de eso, pero también si queremos apoyar el empleo, si queremos apoyar el crecimiento, si queremos apoyar justamente el emprendimiento, los gobiernos regionales tienen que mantener un presupuesto adecuado para poder aplicarlo en las 33 comunas como ha sido el estándar y lo que el gobernador ha hecho en sus gobiernos regionales. Entonces, ojo con esa situación. Y este tipo de programas como el Yo Elijo Mi PC, esperamos que no solamente esto sea un tema que se pueda revertir y no aparezcan otro tipo de recortes que puedan ser tan graves como esta situación. Yo creo que hoy día se le están dando muchas herramientas al bajarle los impuestos a las empresas. Es el momento que también las empresas se pongan entonces hoy día, hagan el esfuerzo, porque hoy día ganan más al pagar mucho menos impuestos, para que puedan invertir en nuestro país, no saquen la plata afuera, invertir en nuestro país, invertir en nuestras regiones, invertir en nuestras comunas, para justamente la gente pueda tener más trabajo,
1: claro,
2: pueda tener una mejor vida. Entonces yo creo que todos tenemos que hacer el esfuerzo, pero el Estado no puede restringirse en situaciones básicas que son tan claves para el desarrollo. Si hay cosas que recortar que no tengan repercusión en la gente, estoy totalmente de acuerdo, hagámoslo. Pero cuando son cosas que tienen repercusión en la gente, sobre todo en la gente más humilde, en la gente que más lo necesita, creo que ahí vamos a tener una complicación

0: social, por las guerras, por el cambio climático, hoy día tenemos que tener un Estado que sea fuerte, un Estado que pueda llegar a la gente y que la pueda justamente sostener cuando más la necesita.
1: Efectivamente, alcalde, en este tipo de situaciones son los quintiles más bajos los que sufren las consecuencias de políticas públicas que a veces se hacen en una planilla Excel y que no reflejan muchas veces la realidad de nuestro país, de las zonas rurales, de la zona campesina y, por supuesto, de nuestra zona productiva de la región de O'Higgins. Alcalde, por último, el mensaje también que usted le pueda entregar a los vecinos y vecinas de la comuna de Peralillo.
0: Vamos a seguir trabajando arduamente por cada uno de nuestra gente. Muchas veces cuando el Estado no llegue, cuando el gobierno no llegue a nuestras comunas, somos las municipalidades los que vamos a hacer el esfuerzo para que la gente no sienta, no resienta situaciones de cambio. Y si el día de mañana la gente no, los niños de séptimo básico no reciben su computador, vamos a tener que hacer esfuerzo para nosotros tratar de ayudar para que esos niños puedan tener su computador y la brecha de educación no siga tan desigual como es hoy día.
1: Efectivamente. Alcalde, muchísimas gracias por este contacto telefónico y estaremos nuevamente a través de la 94.3.
0: Muchas gracias a ustedes, chiquillos, y estamos siempre a la mejor disposición. Muchas gracias.
1: Ahí estábamos junto al alcalde Claudio Cumcille desde la vecina comuna de Peralillo, en contacto junto a nosotros. Seguimos a través de la 94.3 Radio Santa Cruz FM.

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1: Bienvenidas.

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0: No te muevas. Luego de una pequeña pausa comercial, seguimos junto a Rafael Vázquez en Punto de Vista. Solo por el 94.3 Santa Cruz FM. Atención, el reloj marca las
1: 16 horas con 56 minutos.
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15: Y estamos de vuelta en Punto de Vista con Rafael Vázquez. Esperamos que hayan disfrutado de nuestra galería comercial, pero ahora es momento de seguir con la mejor música, las informaciones más importantes y los panoramas más entretenidos. Sigamos juntos en este viaje radial lleno de sorpresas.

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0: Muy bien, amigos, llegamos al final de la programación del día de hoy. Agradecer como siempre a todos aquellos que estuvieron en nuestra sintonía presente junto a nosotros, disfrutando de la buena música, de la compañía, de las entrevistas, conversación, datos culturales y los buenos panoramas que siempre les trae nuestro programa. Así es, nos encontramos nuevamente a través de Santa Cruz FM 94.3. Soy Rafael Vázquez. Besos y abrazos. Chao, chao.
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2: 17 horas con 34 minutos.
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6: Hola, ¿cómo están? Sean bienvenidos a esta entrega de noticias aquí en la 94.3.
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6: Santa Cruzano Gonzalo Valdés logra tercer lugar nacional en tenis de mesa. El tenis de mesa de O'Higgins sumó un nuevo logro a nivel nacional. Gonzalo Valdés, estudiante del Instituto Regional Federico Errázuriz de Santa Cruz, obtuvo el tercer lugar en el Campeonato Nacional de la Disciplina. El joven deportista consiguió subir al podio tras representar su establecimiento en la competencia, resultado que fue destacado por la comunidad educativa debido al nivel alcanzado en el certamen. Desde el IRFE también valoraron el trabajo realizado junto a su profesor Óscar Prieto, quien acompañó su preparación deportiva. El resultado posiciona nuevamente al deporte escolar de Santa Cruz entre los mejores del país y suma un nuevo reconocimiento para la región de O'Higgins.
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6: Municipalidad de Mostazal y Senda inauguran nuevo centro de tratamiento ambulatorio. La Municipalidad de Mostazal, Senda O'Higgins, inauguraron un nuevo centro de tratamiento ambulatorio destinado a personas mayores de edad que presentan consumo problemático de alcohol y otras drogas. La iniciativa busca acercar la atención especializada a la comunidad y reducir las dificultades que hasta ahora podían enfrentar quienes requerían tratamiento y principalmente por traslados, costos y problemas de conectividad. La apertura del centro surge a partir del trabajo territorial realizado durante los últimos años en la comuna. Las acciones de prevención, orientación y acompañamiento permitieron detectar una creciente necesidad de apoyo entre personas que buscaban iniciar un proceso de recuperación. Con este nuevo espacio, Mostazal amplía su oferta local de atención, permitiendo que quienes necesiten tratamiento puedan acceder a él de manera más cercana y oportuna, fortaleciendo además el trabajo preventivo que desarrollan en el municipio y Senda de esa comuna.
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6: En Chimbarongo entregan beca a hijo artesano a 19 jóvenes de esa comuna. La Casa de la Cultura de Chimbarongo fue el punto de encuentro donde el alcalde Marcos Contreras y miembros del Consejo Municipal entregaron la beca Hijo, Hija, Artesano, Artesana Beneficio, que este año llega a 19 jóvenes de nivel técnico y profesional. Los recursos provienen del Royalty Minero y al igual que las becas Capital del Mimbre, beca Deportistas Destacados y beca Artistas Destacados, busca aliviar el costo de estudiar y apoyar trayectorias locales. El alcalde de esa comuna subrayó el rol del municipio en el fortalecimiento del desarrollo de los jóvenes y las familias. Nosotros, dice, tenemos que entregar herramientas y posibilidades para que todos puedan salir adelante. Estos recursos son para fortalecer y favorecer el desarrollo de nuestros jóvenes y que así puedan cumplir su sueño de ser profesionales, además de aliviar en parte el sacrificio que hacen sus familias para darles estudios.
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6: Llaman a usar subsidio de contratación que aporta hasta el 20% del sueldo. El Servicio Nacional de Capacitación y Empleo, SENCE, llamó a trabajadores y empresas a utilizar el subsidio unificado al empleo SUE, herramienta que busca contener el deterioro del mercado laboral en la zona, en la región de O'Higgins. El beneficio entrega hasta el 20% de la remuneración bruta por 12 meses, ampliándose hasta 15 meses para personas con discapacidad o contratadas por MIPYMES, y está dirigido a jóvenes, mujeres, personas mayores y personas en situación de discapacidad inscritas en el Registro Nacional de la Discapacidad. La directora regional Doris Rodríguez destacó que el SUE llega en un momento clave para dinamizar la economía en las 33 comunas de la región, subrayando que el beneficio protege ingresos y trayectorias laborales de las mujeres y los jóvenes. Para trabajadores dependientes, el beneficio dura 12 a 15 meses, mientras que para los independientes el pago es anual. Para los empleadores existe un apoyo progresivo con un máximo de 200 personas subsidiadas. Los requisitos incluyen pertenecer a alguno de los grupos prioritarios, tener cotizaciones al día, registrar renta menor a 2,25 ingresos mínimos, haber estado sin trabajo por varios meses y pertenecer al 40% del registro social de hogares, excepto personas con discapacidad. Los independientes pueden postular si iniciaron actividades hace un año o menos, o si no han tenido ingresos por honorarios en los últimos 12 meses. Los interesados pueden postular a través de la ventanilla única social www.ventanillaunicasocial.gob.cl, desde donde serán redirigidos al portal de CENSE.
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6: El CERNAC fiscaliza a empresas durante el Cyber Monday y pone foco en la garantía legal. Más de 500 son las empresas participantes de uno de los eventos digitales de ofertas más esperados del año, el Cyber Monday, que se encuentra en pleno desarrollo y que se extenderá hasta este miércoles 7 de octubre. En este contexto, el Servicio Nacional del Consumidor, CERNAC, inició una fiscalización que tendrá como foco la información que te entrega también las empresas respecto del derecho a la garantía legal, con el objetivo de verificar que las personas consumidoras puedan conocer y ejercerlo adecuadamente al momento de realizar sus compras. Este derecho opera cuando un producto nuevo presenta una falla o no cumple con las condiciones ofrecidas, y su ejercicio no puede quedar condicionado a que la persona consumidora acepte una determinada alternativa. Por ello, la información entregada por los proveedores debe permitir que las personas conozcan claramente las opciones que contemplan este derecho. En concreto, durante el proceso de inspección digital, los fiscalizadores del CERNAC verificarán que las tiendas virtuales cumplan con lo siguiente: información expresa e inequívoca, que el proveedor informe en su sitio web u otros canales digitales de venta de forma transparente, destacada y sin ambigüedades la existencia y procedencia del derecho a la garantía legal. Plazo legal de 6 meses, que se informe el plazo para ejercer la garantía legal en bienes durables, que se indique correctamente que corresponde a 6 meses contados desde la recepción del producto. Triple opción a libre albedrío, que se explicite también claramente que ante un producto defectuoso y cuando corresponda ejercer la garantía legal, el consumidor tiene un derecho irrenunciable a optar libremente entre la reparación gratuita, la reposición del producto o la devolución de lo pagado.
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6: En las regiones de O'Higgins, Metropolitana y Valparaíso, AgroSuper abre nueva convocatoria de fondo vecino para apoyar proyectos de desarrollo comunitario. AgroSuper abrió una nueva convocatoria

0: recursos en dos líneas de financiamiento. La primera corresponde a equipamiento con un aporte de 500.000 pesos que puede destinarse, por ejemplo, a mobiliario, equipamiento para sedes comunitarias, equipamiento tecnológico, vestuario o implementación deportiva. La segunda corresponde a infraestructura con un financiamiento de hasta 1 millón para iniciativas como obras menores, mejoras de infraestructura o iluminación interior de recintos. La coordinadora de Fondo Vecino de AgroSuper, Camila Mallea, invitó a las organizaciones a participar de esta nueva convocatoria.
1: Queremos invitar a las organizaciones de nuestras comunidades vecinas a presentar esos proyectos que muchas veces son necesarios para seguir desarrollando sus actividades y fortalecer los espacios que comparten. A través de Fondo Vecino buscamos entregar un apoyo concreto para que puedan mejorar su infraestructura o adquirir equipamiento que contribuya al trabajo que realizan día a día junto a sus vecinos.
0: Las postulaciones se encuentran abiertas desde el 1 hasta el 23 de octubre a través del sitio web www.vecinoemprendedor.cl, donde las organizaciones podrán conocer las bases y presentar sus proyectos. Los resultados de la convocatoria serán anunciados el próximo 23 de noviembre.
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0: Docentes de la región de O'Higgins buscan protagonismo en la elección nacional del Colegio de Profesores. Con la inscripción oficial de 3 listas comenzó el proceso eleccionario del Colegio de Profesores y Profesoras de Chile para definir a su directorio nacional para el próximo periodo. Entre los nombres que buscarán representar a los docentes del país destacan los 2 dirigentes ligados a la región de O'Higgins. Por una parte, Guillermo Rojas, actual secretario regional del gremio, integra la lista Magisterio Unido, encabezada por el actual presidente nacional del Colegio de Profesores, Mario Aguilar Arévalo, quien postula la reelección. La nómina incorpora además a dirigentes de distintas regiones del país, entre ellos Guido Reyes, Rosa María Montesinos, Luciana Cortés, Emma Martí, Magdalena Reyes, Aníbal Navarrete y Marcelo Retamal. En tanto, la lista Unidad y Acción por la Educación es liderada por la actual directora nacional Ligia Gallegos de la región de Los Ríos y cuenta entre sus candidatos con el docente Benjamín Araneda, representante de la región de O'Higgins. El grupo también reúne a dirigentes de Ñuble, Maule, Aysén, Los Lagos y la región metropolitana. Una tercera alternativa para los votantes será la lista Fuerza Docente, conformada por Leslie Marchán, Daniela Vázquez, Catherine Rosas, Pablo Pincheira, Samuel Toledo, René González, Jorge Esquivel y Jorge Barriga. Las elecciones nacionales del Colegio de Profesores se desarrollará el 18 de noviembre mediante votación electrónica, proceso en el que participarán los distintos niveles de representación del gremio comunal, regional y nacional.
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0: Expo Boneteras en Santiago. Artesanas de O'Higgins presentan colección de sombreros inspirados en el bonete huicano. Una colección de hermosos sombreros inspirados en la tradicional bonete huicano, elaborados por artesanas de O'Higgins, forma parte de una exposición que hasta el 10 de octubre estará abierta al público en el Centro Cultural La Sombrería en Santiago. La iniciativa forma parte de la alianza productiva entre INDAP y Artesanía de los Andes mediante su marca ONA, gracias al proyecto Boneteras, Fieltro Patrimonial. Tejedoras de San Vicente y Pichidegua han aprendido el oficio de la confección de sombreros de paño de fieltro, integrando técnicas artesanales con un fuerte sello de identidad territorial. El trabajo busca recuperar y proyectar el legado del bonete huicano, una de las expresiones más distintivas del patrimonio cultural campesino de O'Higgins. Durante el proceso, las participantes han sido guiadas por el especialista Jorge Fredes, quien ha liderado talleres de hormería, diseño y desarrollo de prototipos. El trabajo también ha considerado clases de bordado, formación de técnicas tradicionales y una clase magistral del reconocido artesano Humberto Martínez, fortaleciendo así los conocimientos y capacidades de las creadoras. Más que la elaboración de sombreros, esta iniciativa representa una apuesta por rescatar saberes locales, poner en valor la identidad rural de O'Higgins y abrir nuevas oportunidades económicas para mujeres artesanas que hoy se transforman en creadoras de productos con historia, identidad y proyección de futuro, sostuvo así el Seremi de Agricultura de O'Higgins, Carlos Valdés. El principal referente de este trabajo es el bonete huicano, sombrero de paño asociado históricamente a la hacienda San José del Carmen.

0: Del WIC.
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2: 335 familias de O'Higgins fueron seleccionadas en el primer llamado 2026 del subsidio DS1. Un total de 335 familias de la región de O'Higgins fueron seleccionadas en el primer llamado 2026 del subsidio para sectores medios DS1, beneficio que permite acceder a la compra de una vivienda nueva o usada, o bien construir una vivienda en sitio propio de acuerdo con las condiciones establecidas para cada tramo. El MINBU ya publicó oficialmente los resultados del proceso. Las personas que participaron en la convocatoria pueden revisar su resultado a través de las plataformas habilitadas por el Ministerio de Vivienda y Urbanismo y conocer los pasos para hacer uso del beneficio. El Seremi de Vivienda y Urbanismo de O'Higgins, Cristian Villegas, destacó el apoyo dirigido a las familias de sectores medios y señaló que existe la necesidad de fortalecer las alternativas para quienes enfrentan dificultades para acceder a una vivienda mediante financiamiento bancario. La sociedad chilena, dice, ha cambiado y necesitamos dar un apoyo más fuerte a la clase media, que muchas veces se siente excluida. Demasiado rica para recibir ayuda del Estado y demasiado pobre para acceder a un crédito bancario. Para nosotros son vecinos que merecen una oportunidad de cumplir el sueño de la casa propia, así señaló Villegas. Nos despedimos ya este boletín informativo este día martes 6 de octubre de este 2026.
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3: 17 horas con 54 minutos.
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15: El secreto de la felicidad no está en hacer siempre lo que se quiere, sino en querer lo que se hace. León Tolstoy.
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Bienvenidos amigos, buenas tardes, ¿cómo les va? Encantadísimo de saludarlos. Mientras llueve sobre lo que es nuestra ciudad y todo nuestro valle, por supuesto estamos contactados una vez más con todo lo que es el cariño y el afecto de la tremenda sintonía que nos dan cada día, pues a través de este siempre presente. Conectados junto a nuestro buen amigo Abelardo Miño y don Pablo Correa, y pues en la Radio Alegría FM de Lorol, nos vamos a dar el gusto de poder participar en un nuevo programa hecho para usted con el cumpleañero de este mes, como es Supermercado La Colchagüina, súper familiar y súper conveniente. 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

Los éxitos mientras llueve sobre la ciudad, una bonita canción también que tenían los Bunkers para compartir también por lo que es este gran encuentro en Super Día Martes, con mucha agilidad y pareciera que vamos a tener todavía agüita para mañana, así que hay que ir preparando las ricas sopaipillas, los calzones rotos, como dicen por ahí también, pues hay gente que le encanta también, pues le gusta la, también la posibilidad de poder crear cosas exquisitas ahí, como que dan ganas de preparar algo distinto, diferente. 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Con este tema de la lluvia de esta semana, que era imprevista, lógicamente, porque estamos en plena primavera, aunque parece meses de junio, julio, estamos en octubre, pues celebrando Bruno en este día, 6 ya de octubre, y con ello también pues se suspenden algunas actividades o se postergan. En este caso, en lo que es la celebración, por ejemplo, que continúa este mes, recordemos que el Instituto Regional Federico Rázuriz, que sigue dando buenos comentarios desde el tema deportivo, tanto en la gimnasia, en el tenis de mesa, en el fútbol y en tantos otros deportes que también están participando en el handball, entre otras cosas, la oportunidad está también pues de que puedan la gente participar de estos días. Se había dispuesto esta semana también para hacer esta hermosa muestra de actividades en que ellos salen con sus carros alegóricos también a la calle. Como llovió y va a llover seguramente estos días de aquí, por lo menos hasta el día jueves, se espera que pare un poquito la lluvia, pero no va a estar propicio para hacer esta actividad, se ha cambiado para la próxima semana. Igual caso también, pues este fin de semana se iba a realizar la fiesta del cerdo o del chancho, como se le llama, en los Maitenes, y nos han señalado que ha sido postergada para el día 31 de octubre por esta misma razón, que el clima obviamente no está muy apto para poder realizar actividades prácticamente al aire libre, y esa es la razón de que la gente obviamente se quiere cuidar y queremos también de que la gente pueda disfrutar de verdad de esta actividad. Así que nos han informado durante estos últimos minutos de que esta actividad que está programada para este fin de semana en el sector de los Maitenes no va esta vez, sino que ha sido trasladada para el día 31 de octubre, según nos ha señalado la gente del Departamento de Cultura, Turismo, Biblioteca Pública, ahí donde están ahí también pues coordinando junto a la comunidad de los Maitenes esta actividad. Aprovechamos de enviar un saludo muy cariñoso a toda la gente que está en sintonía, a todos nuestros buenos amigos que nos invitan a ser parte también de este encuentro. Y hablando de cosas también pues distinguidas, también pues se viene el Lolol el próximo 24 de octubre, en lo que es el liceo de este lugar, la fiesta de la churrasca, que tiene un show espectacular, que según nos han señalado, va a estar de acuerdo a lo que la gente también quiere participar. Así que le enviamos nuestro saludo, para que se vayan preparando, para que puedan ir ambientándose. Habrá también pues un show estelar con cosas ricas para que la gente pueda disfrutar, así que abramos y le enviamos nuestro saludo a toda la gente de Lolol que están en nuestra sintonía y que nos acompañan también a través de la Radio Alegría. Con la noticia y con buena música estamos en este siempre presente. Son las 6:10.

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1: Así es, nuestro Siempre Presente está conectado siempre con la noticia, con los momentos de lo que está pasando en las comunas. También pues ayer estuvimos ahí con un tremendo, digamos una tremenda sintonía, y agradecemos todo el cariño que nos entregaron también a través de esta nota que le hicimos a Ignacio Ormazábal, que nació, digamos, artísticamente hablando, o como que llegó al momento, como dice por ahí un programa, un concurso, llegó al momento de ser famoso junto a Lenis Lago, precisamente en Marachihue, en la gran Expo Gama que se realizó precisamente en esta linda zona, y que da cabida también para lo que fue, oiga, increíble la cantidad de gente que nos escribió, vio en todos los lugares a través de las redes sociales: Dinamarca, España, Colombia, Guatemala, México y todos los países a nivel internacional, que ya están conociendo un poco también el trabajo de este gran hombre que también pues se ha hecho de esta instancia, y lo volvió a recalcar de la importancia que tuvo para él también pues la comuna de Marachihue. Y a propósito de Marachihue, nos vamos a ir de inmediato a la línea telefónica, porque tenemos ahí a un gran amigo de nuestra radio y también por supuesto de nuestro programa y en lo personal, el señor alcalde don Sebastián Flores Labarca, que está en línea también para que nos comente un poco también de lo que han sido estos momentos especiales, que me imagino el que Ignacio mencione siempre a Marachihue es un privilegio que él también y ustedes también en esta linda fiesta lo catapultaron. Señor alcalde, gusto saludarlo, buenas tardes, ¿cómo está usted?
2: Buenas tardes, amigo Héctor, gusto saludarlo, saludar también a toda la audiencia de la Radio Santa Cruz. Precisamente estamos a las vísperas, ¿cierto?, de nuestra fiesta Expo Gama, la versión 29 en este año 2026. Contamos con muchas sorpresas para todas las personas que nos quieran visitar. La Expo Gama es una fiesta que se ha ido posicionando por los años como una de las fiestas más importantes de la región, es la fiesta costumbrista más importante del secano costero, y que ha sido plataforma para muchos artistas,
1: claro que sí,
2: como el caso de Ignacio, y también artistas también de gran trayectoria nacional e internacional.
1: Claro que sí, vamos a conversar luego referente a eso, porque ustedes también este año han hecho una vez más un gran esfuerzo desde lo organizativo, como así también pues desde lo estructural, para que la gente se vaya preparando. Pero antes queremos también conversar un poco de lo que han sido estas jornadas. Me decía que afortunadamente, a pesar de la gran cantidad de lluvia que ha caído, no hay problemas que se han provocado también desde la parte vial, ni tampoco con la gente de la comunidad en este lugar, ¿no?
2: Claro, ha sido una lluvia bastante intensa, ¿cierto?, que se ha prolongado por bastantes horas desde la noche de ayer lunes. Sin embargo, el suelo ya no se encontraba sobresaturado en agua, por lo tanto pudo absorber de buena manera. Siempre hay situaciones particulares, ¿cierto?, en la ruta, que se tiende a negar algunos espacios, por lo tanto siempre el llamado es a transitar con mucha precaución, como en cualquier día de lluvia. Y bueno, también algunas situaciones a veces que tienen que ver con los alcantarillados, algunas mantenciones menores en algunos hogares, pero gracias a Dios hemos podido salir adelante, y bueno, contra de nuestros equipos que se encuentran desplegados en toda la comuna y siempre disponibles para cualquier necesidad de algún vecino.
1: Impecable. Estamos conversando con don Sebastián Flores Labarca, el señor alcalde también de Marachihue, a través de la Radio Santa Cruz y la Radio Alegría FM de LOL. Contrario a lo que pasó la otra vez, señor alcalde, que tuvieron que ustedes también pues pasaron momentos muy, el temporal anterior nos complicó mucho, pero afortunadamente en lo que ha sido su trabajo, su conexión también con los entes participativos, tanto a nivel regional como así también el gobierno central, ustedes pudieron incluso entregarles también pues el sueño dorado a mucha gente que ha tenido también pues la posibilidad de recibir una casa propia, ¿no?
2: Claro, bueno, firmamos un convenio con la Fundación Techo Chile, quienes vinieron a ver, ¿cierto?, a terreno, vieron la realidad de muchos vecinos que viven en situaciones de vulnerabilidad. Somos una comuna de índole rural, ¿cierto?, que claro, tiene déficit en varios accesos a los servicios, a la infraestructura pública, y por supuesto que la necesidad es latente. Ellos lo lograron identificar, y a través de este convenio pudieron verse beneficiados 8 familias de la comuna de Marachihue, de sus distintos sectores, quienes recibieron una vivienda básica, pero que no deja de ser una vivienda de buena materialidad, incluido también un baño y toda la instalación sanitaria. Entonces es algo que si bien se puede ver sencillo, simple, pero para ellos es un aporte significativo en su calidad de vida. Así que estamos realmente contentos de haber podido concretar ese convenio con la Fundación Techo Chile, a quien aprovecho también de agradecer, y por supuesto que seguimos trabajando por nuestra gente de Marchivo.
1: Y ese trabajo que se da, señor alcalde, también, y que ha permitido que usted, desde lo profesional, pero también de crear y traer buenos equipos para poder enfrentar también los desafíos de buenos proyectos, se ha ido también pues posesionando, porque mejoramientos que el tema de infraestructura también pues ha tenido a través de la subsecretaria, los subsecretarios de Desarrollo Regional, donde está la subsecretaria ahí también colaborándoles en mejoramientos de espacios públicos que se han dado también en el sector de Villa del Bosque, tengo entendido también en el sector de Mayermo, y otros temas que van marcados también desde el tema deportivo, señor alcalde, ¿no?
2: Por supuesto, nosotros entendemos el deporte como una política pública comunal que es esencial. Hoy en día, ¿cierto?, tenemos esta dificultad, sobre todo a los jóvenes que no cuentan con espacios seguros, con espacios de buena calidad para poder desarrollar todo tipo de habilidades, no solamente habilidades académicas en los colegios, sino que también las habilidades blandas que son tan necesarias para la vida, para poder hacer comunidad. Y en ese sentido hemos apostado por fortalecer nuestra infraestructura deportiva, los accesos también, los servicios públicos, y por supuesto que para ello hay que contar con un gran equipo en la Secretaría Comunal de Planificación que tenga la capacidad de formular proyectos, y esto también hay que entenderlo de una manera intersectorial, ¿cierto? Claro. No todo lo podemos llevar a nivel municipal y de la comuna, sino que tiene que ser un trabajo mancomunado con distintas instituciones. Usted mismo lo ha dicho, Néstor, con la SUBDERE, ¿cierto?, con también el gobierno regional, instituciones de índole público, pero también privada y de la sociedad civil, que están siempre dispuestos a colaborar. Hay que tocar puertas, es parte de nuestro rol como alcaldes, no quedarnos, ¿cierto?, sentados en un sillón, sino que también salir a buscar los recursos para y por la gente de nuestras localidades que tanto lo necesita.
1: Así es, porque Rincones de Halcones, Mayermo, entre otros lugares, también se han visto beneficiados con aportes que llegan también pues a superar largamente los 70 millones de pesos que lógicamente van marcando. Y tengo entendido que también hay una próxima inauguración de un proyecto financiado a través del gobierno regional que iría a dar parte también en la infraestructura deportiva municipal, la cancha 2, ¿no?
2: Exactamente, bueno, como usted lo decía adelante, inauguramos hace una semana dos obras, una multicancha en el sector de Mayermo y el mejoramiento de un espacio público en la Vía del Bosque, cada uno por un monto de cercano a los 75 millones de pesos, financiado por la SUBDERE a través de un PMU. También próximamente inauguraremos el mejoramiento de nuestra cancha deportiva número 2, que pasó de ser de pasto natural a pasto sintético con torres de iluminación, lo que nos va a permitir una mayor capacidad de carga, de uso, ¿cierto?, para todas las escuelas de fútbol, para todos los grupos deportivos y toda la comunidad que demanda de este lindo deporte. Y además vamos a inaugurar el mejoramiento de la infraestructura de la Media Luna. Ambos bueno. Proyectos FRIL financiados por el gobierno regional por más de 180 millones de pesos. También hemos cerrado algunas licitaciones sobre mejoramientos de vereda. Tenemos varias licitaciones en el mercado público. Entonces estamos bastante conformes del trabajo que estamos realizando con nuestro equipo de la SECPLAN. Estamos barajando una importante cartera de proyectos que, pese a ser una comuna pequeña, hemos logrado gestionar los recursos intersectoriales y también con aportes propios que nos ha permitido sacar adelante algunos proyectos que incluso venían estancados del año 2020, 2021 y que producto de la pandemia estaban ya siendo desfinanciados, ¿cierto?, por el alto costo de los materiales, y nosotros tuvimos la capacidad de aportar recursos propios y sacar adelante estas iniciativas. Así que estamos realmente contentos con el trabajo que se está realizando en materia de infraestructura.
1: Sí, claro, porque eso da una mirada territorial que la gente que está escuchándonos también muestra, no solamente que usted está preocupado del tema urbano, sino que principalmente del tema rural. Y es la idea siempre de llegar con inversiones, mejorar la calidad de vida a todos ellos, y de una manera equilibrada, lógicamente, también dan cabida a esta iniciativa. Y que bueno, también por lo que nos contaba sobre la Media Luna, que es un lugar también pues donde siempre también pues, se recurre a este sector para realizar distintas actividades que van en beneficio de toda una comuna y que incluso reciben muchas visitas también de distintos puntos del país, ¿no?
2: Por supuesto, somos una comuna rural, con actividades productivas que tiene que ver mucho con las tradiciones, con los sistemas de vida y costumbre, que ya están arraigados por mucho tiempo y que nos dan la identidad, ¿cierto?, a este lindo pueblo de Los Molinos que es Marchihue. Por lo tanto, nosotros invertimos en este tipo de infraestructuras. Tenemos también muchos representantes en el deporte, ¿cierto?, el nacional, que es el rodeo, y para nosotros es motivo de orgullo. Siempre lo vamos a defender, lo vamos a promover, y por supuesto que vamos a apostar por todo lo que signifique un mejoramiento de los espacios que no solamente se usan para estas fiestas deportivas, sino que también para todas las actividades que realiza el municipio, claro, y que son de índole comunal y por supuesto identitario y cultural.
1: Impecable. Buenísima opción, pues felicitarlo también por esta linda gestión que está haciendo usted, sabiendo también desde la experiencia, a pesar de la juventud, que está ahí con todas las ganas de poder hacer cosas junto al Consejo Municipal. Es muy importante también la colaboración que se pueda dar, porque aquí es va en beneficio de toda una comuna que de verdad le necesitaba y que está participando también pues de estas mejoras que son realmente extraordinarias y que le van a dar un nivel de vida absolutamente distinto a todos los habitantes de la comuna y también quienes lo visitan constantemente, porque ustedes también están trabajando activamente también desde el tema turístico y que va marcando un poco el desarrollo de esta su comuna. Y hablemos ahora, amigo Sebastián Flores Labarca, alcalde de Marchigua, sobre lo que viene en esta linda jornada que para este fin de semana ustedes han preparado. Expo Gama es una exposición ganadera artesanal que tiene una cantidad de años muy importante, porque también cada año hay distintos desafíos y la gente va también solicitándoles a ustedes seguramente que se traiga esto, se haga lo otro, y además de lo que es la linda exposición que es parte importante, hay muchas personas, emprendedores que también van a este lugar para entregar sus servicios, y aparte de eso, el gran show que la gente siempre espera, ¿no?
2: Por supuesto, bueno, Expo Gama, esta ya es su versión número 29, ha sido por muchos años una fiesta que se ha ido desarrollando con un sentido identitario en el que se muestra, ¿cierto?, todo lo que es nuestra realidad de la comuna, de las comunas del mundo rural, del secano costero, donde se exponen no solamente las artesanías, sino que también muestras de jura ovina, claro, de caballos, de raza chilena, actividades costumbristas, juegos típicos. Se realizan muchas actividades que tienen que ver con la identidad del mundo rural y que también durante los años se ha ido masificando. Hoy día todo el mundo, la tecnología, la globalización, permite que la información llegue mucho más lejos, y por supuesto que eso ha permitido que la fiesta se haya ido posicionando como una fiesta importante, la fiesta más importante del secano costero en términos costumbristas, y cada vez más eso significa que la gente se va poniendo más exigente. Claro, por supuesto que nosotros queremos estar a la altura siempre de quienes nos visitan.
1: Y por eso mismo razones que es importante saber con qué se va a encontrar la gente al visitar este querido pueblo de los Molinos, como es Marchigua, señor alcalde.
2: Bueno, contamos con grandes sorpresas de los distintos rubros, ¿cierto? Tenemos grandes expositores en artesanía, tenemos también cervecería artesanal, coctelería, repostería, gastronomía típica, juegos típicos. Vamos también a ser sede del Campeonato Nacional de Cueca Senior, que se va a desarrollar desde el día viernes 9 hasta el domingo 11 de octubre. Por supuesto, toda la exposición agrícola y ganadera, distintas especies de, y razas, ¿cierto?, de bovino, de caprino y distintos, bueno, aves, tenemos para que los niños vengan a disfrutar también, y esta cercanía con el mundo del campo, y por supuesto toda una parrilla de artistas, shows gastronómicos también, maridaje, viñas que van a estar disponibles.
1: Ahí estará Marcelo Pino, me imagino, haciendo también sus muestras y con la gente probando no solamente unos buenos vinos, sino que también cómo se puede ocupar también algunas cepas para poder comer rico y sentirse feliz, ¿no?
2: Claro, tenemos un show gastronómico y también que complementa muy bien con las viñas que van a estar presentes, y también un fromelier que nos va a estar acompañando, que es de la casa, y nos va a estar acompañando con muestras y maridajes de quesos típicos, de quesos propios de la zona, quesos de cabra, en conjunto con las viñas que van a estar presentes. Así que tenemos de todo, también el jaripeo el día domingo, que es una muestra que a la gente le gusta mucho, que disfruta mucho. Y bueno, grandes sorpresas por supuesto en nuestro escenario, con artistas locales y artistas también de índole nacional con gran trayectoria que se han ido también masificando durante los últimos años.
1: Por supuesto, y es importante que la gente lo tenga claro para que puedan asistir también pues a esta linda jornada que se va a vivir, pues donde estarán ahí muchos grupos que van a hacerle cantar, bailar, disfrutar también pues en esta oportunidad, porque ustedes siempre eligen también una muy buena parrilla que seguramente va a ser parte muy importante de esta jornada, y que se vayan preparando a la gente, porque igual afortunadamente el tiempo pareciera que vamos a tener un alto ahí también para que nos permita llegar también pues a ese lugar y poder lograr también pues pasarlo bien con una gran digamos inauguración oficial y con un programa que va a estar destinado a que la gente pueda llegar tempranito el día, tanto el viernes como el sábado y el domingo, ¿no?
2: Por supuesto, contamos con grandes sorpresas, con espacios seguros, adecuados para todos los las personas que nos visiten, desde los niños, personas mayores, personas con discapacidad también, punto seguro. Está todo hecho para que la gente venga a disfrutar de todo lo que vamos a disponer para ellos, de todo lo que son nuestros expositores, ¿cierto? Desde lo que es la comida, la artesanía, bebestible y por supuesto nuestra parrilla artística, una parrilla que también se ha hecho pensando en todos los gustos. Tenemos un día sábado que está pensado principalmente en un grupo juvenil, ¿cierto? Adulto joven. Se va a presentar nuestro artista nacional, que es Pablo Chile. Vamos a tener también al grupo Sapolio, que va a estar amenizando. Vamos a cerrar también con la DJ Belén Escobar, también muy conocida, y finalizando con un baile en nuestro casino Media Luna, para poder estar disfrutando estas altas horas de la noche en familia, de forma segura, en un entorno totalmente dispuesto para que la gente lo disfrute. Y por supuesto que el día domingo también contamos con grandes sorpresas. Es un show más tradicional, tenemos muestra gastronómica, tenemos el promelier, tenemos amenizaje del almuerzo, tenemos el jaripeo desde las 4 de la tarde, y luego nos pasamos al escenario principal a las 8 con Los Viejos de Mierda, una agrupación emergente, una agrupación local excelente, para luego continuar con el grupo Iyapu y finalizar con Los Talismanes del Ritmo y el Amor, y continuar también, pensando que el día lunes va a ser feriado, con el baile van a estar la Sonora Entre Ríos y la Sonora Invasión.
1: Para todos los gustos, y que vayan con muchas ganas como siempre, porque Marchihue le va a estar esperando ahí con los brazos abiertos para poder entregar desde ese punto de vista también un gran servicio, desde la seguridad, de los estacionamientos y por supuesto también de una gran gama que usted nos señala, señor alcalde, que se va a encontrar también pues tanto en lo que es el tema comestibles, como así también para la gente que pueda ir en familia, conocer también pues esta jura de caballos, ver también pues la cantidad de animalitos ahí que están también presentes, y que hay un gran jurado que va a ser parte importante de esta jornada. O sea, un todo que conlleva darse un gusto de volver a Marchihue, estar ahí pues en la tierra de los molinos y poder gozarte de esta nueva versión de Expo Gama. Así que, como siempre, muy grato de poderlo saludar, señor alcalde. Muchísimas gracias por recibir nuestro llamado, por estar con nosotros en este Siempre Presente a través de la Radio Santa Cruz y la Radio Alegría. Le han escuchado, así que contentísimo de lo que usted está haciendo. Felicitarlo también por su gran obra, que va en beneficio de toda una comuna que está recibiendo también pues estos grandes avances que usted ha ido logrando también junto al Consejo Municipal y su equipo de trabajo.
2: Muchas gracias, amigo Héctor. Saludar, por supuesto, y despedirnos de toda la audiencia de la Radio Santa Cruz. Agradecer por el espacio y, por supuesto, dejarlos a todos y todas cordialmente invitados. Recuerden, este viernes 9, sábado 10 y domingo 11 de octubre, ven a disfrutar de la Expo Gama 2026, Expo Gama versión 29, que se va a desarrollar en la comuna de Marchihue, en la Ruta 90, ¿cierto?, en la Media Luna. Contamos con grandes expositores, con grandes artistas para todos los gustos. Ven a disfrutar de la fiesta más grande del secano costero.
1: Muy bien, pues abrazo muy cariñoso a toda la familia de Marchihue, a todos estos grandes amigos que siempre nos escuchan, y a usted también, pues, el mejor de los deseos para que siga haciendo lo que tanto le gusta, trabajar por su gran Marchihue, y ahí estaremos nosotros para destacarlo a través de nuestro programa Siempre Presente, señor alcalde.
2: Gracias, mi amigo. Un abrazo.
1: Hasta muy siempre. Bien. Felicidades, que esté muy bien. Línea directa, pues, con lo que es Marchihue, Tierra en los Molinos. Ya lo escuchaba usted, pues estará el domingo también pues en el escenario principal este grupo nacional, Iyapu.

Lo bueno de la música, conectado también con usted, pues en esta hora, participando de nuestro siempre presente, a 6:36, 6:36, nos acompañamos de la gran farmacia, la Botica del Valle, la gran opción 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Luego vamos a tratar de tomar contacto también con Peralillo, porque hay una muy buena noticia que se da también este juego de bochas en un campeonato nacional, donde un gran expositor también de este deporte ha logrado sendas medallas, ya le contaremos detalles, porque ahora le quiero contar que el Ministerio de Defensa confirmó las fechas que se dará a conocer, atención, la nómina de jóvenes que deberán realizar el servicio militar en el año 2027, luego del sorteo general realizado este día en la Dirección General de Movilización Nacional. Este proceso considera una base de 139.448 jóvenes, principalmente quienes nacieron en el año 2008 y personas disponibles de la clase 2007. El sorteo es una de las principales etapas de la fase de selección del contingente para el siguiente periodo. Digamos que el subsecretario para las Fuerzas Armadas, Cristian Bolívar, realizó un llamado también a los jóvenes a informarse acerca de los resultados y revisar su situación una vez publicado el listado. ¿Dónde pueden consultar? Digamos que los resultados estarán disponibles a partir de este viernes 9 a través de los diversos canales. El sitio web es www.serviciomilitar.cl. El diario también, pues, entregará seguramente a diario los resultados en el reclutamiento que se puede dar. Ahora, en caso de aparecer en el listado y tener un motivo para presentar un reclamo, los jóvenes tendrán un plazo de 30 días que comenzará el 9 de octubre y durará hasta el 9 de noviembre, trámite que puede realizarse de manera online o presencial, según alternativas dispuestas también por el proceso. Así que recordemos que en el caso nuestro, de nuestra sintonía, el cantón de reclutamiento de la zona está en San Fernando, ya no está en Santa Cruz como durante muchos años lo estuvo, ahora está en Chacabuco 167 y atiende, recordemos, comunas como San Fernando, Chimbarongo, Nancagua, Placilla, Santa Cruz, Lolol, Chépica, Pumanque, Paredones, Palmilla, Pichilemu, Marchihue, La Estrella, Peralillo y además Litueche. Incluso hay un teléfono, atención, que ustedes pueden anotar, es el 722-610718. 722-610718, y de esta manera podrán también, pues, enterarse y poder, si en caso de que por uno u otro motivo ustedes 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

0: 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Y nos vamos a ir a nuestra línea telefónica porque tenemos un gran amigo nuestro que es un hombre que conocemos desde mucho tiempo y que desde el punto de vista también, pues, deportivo, está dándonos excelentes noticias en el tema de las bochas. Nos referimos al amigo Ramón Parragués, un hombre de Perelillo que con mucho esfuerzo, que con mucho cariño de la familia y por supuesto también de su entorno, ha ido participando de diversos tema internacional y ahora también un campeonato nacional. Querido Ramón, gusto saludarlo, buenas tardes, ¿cómo está usted?
1: ¿Cómo está, don Tito? Sí, por aquí estamos, en Peralillo, muy bien, gracias.
0: Bueno, feliz de poderlo tener ahí en nuestro programa, siempre presente en la Radio Santa Cruz y la Radio Alegría, querido amigo, para que hablemos un poco también de los logros que usted ha obtenido también representando a nuestra zona en campeonatos como este campeonato nacional de boches, ¿no?
1: Sí, efectivamente, después de haber vuelto de Colombia, cambió el foco, ya el objetivo era el torneo nacional que se realizó este fin de semana. Fueron 4 días que estuvimos allá en Santiago, jueves, viernes, sábado, domingo, y ahí estamos, pues nos fue súper bien. El objetivo que teníamos lo conseguimos, de habernos mantenido entre los dos primeros lugares en individual. Saqué el segundo lugar, para mí algo maravilloso, porque claro, no perdí ningún partido, solamente perdí la final. Y eso, no sé, para llevar un año y medio recién en este deporte, para mí es maravilloso.
0: Buenísimo, porque eso es medalla de plata, ¿no?

0: y ser seleccionados nacionales, ¿no?
1: Sí, efectivamente, era muy importante haber logrado un puesto. Para mí era primer o segundo lugar, tenía que ser primero o segundo lugar para poder mantenerme en lo que es nivel selección. La persona que me ganó, Leonel Arellano, se llama, él lleva 25 años jugando bocha y él actualmente está retirado de la selección por un tema de salud. Ya, al momento de que él se retira de la selección, nosotros tenemos la entrada a los diferentes compañeros para poder ser parte, porque en este caso, en lo que es bocha, en la categoría, para ser seleccionado y competir afuera es un hombre y una mujer. No es que fueran varios, ¿se entiende?
0: Ah, ya.
1: Y claro, y cuando Leonel, por tema de salud, que obviamente no voy a comentar acá, él se retiró de la selección, ahí empezó la lucha entre los que estábamos como un poquito más abajo que el pop. Y gracias a Dios yo me mantuve en esta final nacional. Yo obtuve el segundo lugar, el Leonel me ganó la final. Yo tuve la suerte de enfrentarlo en fase de grupo a Leonel y le gané. En fase de grupo yo le gané y después él me ganó la final. Así sí. Que andamos ahí muy bien en los primeros lugares, gracias a Dios.
0: Eso permite que la categoría, también pues los puntajes que se van dando y la visión de las autoridades de la bocha nacional e internacional también estén fijadas en usted, y que va mejorando todo lo que es la puntuación y logrando también con mucho esfuerzo tener también estos primeros lugares, querido amigo, ¿no?
1: Sí, pues claro que sí, pues ahí están todos atentos. Ayer, todo el fin de semana, mientras nosotros competimos, porque esto era a nivel clubes, ya, la final nacional era a nivel clubes, y andaban ahí los entrenadores, pues los entrenadores, son tres los entrenadores de la selección nacional, y ellos ahí estuvieron todo el fin de semana, como digo yo, en buena ley, andaban sapeando, anotando, viendo el desempeño de todos los jugadores, pues así que ese es como un examen que ellos nos hacen a nosotros, un examen re importante para poder seguir siendo parte de la selección, y gracias a Dios me fue bien, así que podemos decir que nos mantenemos ahí en la selección.
0: Bueno, felicitarlo, la verdad es que el programa nuestro era esa, la idea de poder tomar contacto con ustedes para destacar también lo que está haciendo usted también desde lo personal. Sabemos que aquí hay un trabajo de mucho esfuerzo, tanto físico como así también pues de trasladarse constantemente a la capital para seguir estrenando, participar de esta iniciativa, y aquí hay un bienestar que también pues nace no solamente desde lo psicológico, lograr los éxitos, sino que también la familia está siempre muy incluida y está en el cuidado personal suyo para que usted esté en buenas condiciones y pueda lograr los éxitos que está logrando, querido amigo, ¿no?
1: Sí, claro que sí, pues estuvimos ahí todo el fin de semana con mi señora, mi hija, estuvieron apoyándome completamente, a diferencia del deporte convencional, que los deportistas pueden viajar solo y todo. Nosotros no, el deporte paralímpico es más complicado. Nosotros teníamos que estar allá. Yo tuve que ver un departamento que sea accesible, por decirlo de alguna manera, movernos. Como usted lo comentó, yo estoy viajando martes y jueves a Santiago. Claro. Claramente se está viendo pesado. Ahora estoy postulando, sí, importante destacar que estoy postulando a un proyecto GORE de gobierno regional, 8% de deportistas destacados, donde al momento vamos bien. Al parecer vamos bien. Me parece que solamente falta la aprobación del consejo, del CORE, del consejo regional, para que me aprueben el proyecto, donde igual solicité apoyo en petróleo para poder viajar.
0: ¿Es una especie de beca, querido Román?
1: No, es un proyecto de gobierno regional que son dineros directos.
0: Ah, ya.
1: Ya, por ejemplo, yo postulé para que me pudieran financiar de aquí a febrero, marzo, petróleo, martes y jueves. Y aparte postulé unas clases el día viernes, para así agregarle a lo que me exige la selección, que es viajar allá a Santiago. También le voy a poder agregar acá en Peralillo el día viernes clases con un profesor de acá que tiene, un profesor de bocha, de tenis de mesa, tiene es experto en deporte adaptado, por decirlo de alguna manera. Y eso está todo postulado, ya pasamos el tema de la admisibilidad, salió súper bien. ¿Cómo se dice? Tiene un nombre. Es que tiene que tener un porcentaje de evaluación.
0: Perfecto.
1: Eso, salió muy bien evaluado el proyecto, y según tengo entendido, ahora falta solamente que pase por Comisión de Deporte Regional y sea aprobado. Así que vamos bien encaminados.
0: Un llamado a los consejeros regionales, entonces, para que son de nuestra zona también, que puedan ahí apoyarle desde ese punto de vista. A propósito de apoyo, ¿cómo ha estado también pues el reconocimiento de su comuna, Peralillo, a lo que está logrando usted, tanto a nivel internacional como nacional, en este campeonato que está participando en esta disciplina de las bochas, querido amigo?
1: impecable, impecable. Yo

0: siempre tengo movilización cuando, a ver, cuando la municipalidad tiene viaje a Santiago en tema de pacientes, lo que es pacientes Teletón o pacientes que requieran, cuando están ellos programando todos esos viajes para los días martes y los jueves, para así, al menos una vez a la semana, poder llevarme. De repente bueno, a mí me llaman, me dicen, Ramón, tenemos viaje mañana, ¿vas a entrenar? Sí, claro, y ahí me sumo a lo que son los viajes. Están como siempre bien atentos, el encargado de deporte también me estuvo llamando el fin de semana, consultando cómo estaba, contacto directo tengo con el alcalde, así que no, muy bien, me han apoyado mucho. Recuerdo que hace unos días, cuando me hicieron reconocimiento por haber viajado a Colombia, el alcalde me dijo, me gustaría verte en un futuro con una bandera que diga Peralillo, y este fin de semana se la mandé cuando hicimos la premiación y llevé mi bandera donde hice Agrupación Renacer, que es la agrupación de discapacitados de acá de la comuna, claro, en la cual yo siempre represento, y también dice Peralillo, así que ahí se la mandé al alcalde diciéndole, ya alcalde, aquí está, promesa cumplida, con la intención y la idea de que me siga apoyando, y me dijo que sí, que por supuesto iba a seguir en la medida que ellos puedan, me van a seguir apoyando.
1: Buenísimo, pues bueno, queríamos estar con usted, felicitarlo, querido amigo, era muy importante, la gente que estamos en medio de comunicación también tenemos esta linda responsabilidad de poder destacar lo que ustedes también van logrando. Sabemos que no es fácil hacer también pues de este deporte, que usted se ha ido incorporando de muy buena manera, y nos alegra mucho que lo conocemos en lo personal también, pues, y a su linda familia, que todo esté resultando de la mejor manera, y a través de la red de Santa Cruz y la red de Alegría lo queríamos tener para poder en cierta manera también incentivarlo para que siga adelante, y cualquier cosa estamos ahí atentos para poder destacarlo y acercar también pues su trabajo y ese gran espíritu luchador que tiene también en este deporte, para que la gente también lo pueda apoyar o alguna empresa también pueda estar cerca de usted.
0: Sí, pues eso sería maravilloso. Allá, si bien es cierto, hay hartos deportistas en Chile que requieren de apoyo, para mí sería genial poder recibir el apoyo de alguna empresa, porque como le digo, es complicado, yo tengo que viajar por exigencia de la selección, yo tengo que viajar martes y jueves a Santiago a entrenar. A mí algunos me dicen, ah, Peralillo, pero entrena en Peralillo. No, es que no es lo mismo. Yo la subida de nivel que yo he tenido, que ha sido, según me dice el profe, que ha sido muy buena, que yo voy avanzando por dos, por tres, como me dice él, es porque yo entreno allá, porque entreno con mi compañera de selección Alfonsina, que ella es el número 14 del mundo en la categoría que estamos nosotros, y tiene que ser allá, por eso, y eso es lo complicado. A mí el gobierno regional me va a apoyar, por ejemplo, con el petróleo, pero también está el tema que pagar tax, me tengo que alimentar y harto el gasto, y eso significa que son dos días que yo dejo de trabajar o de hacer mis cosas acá, claro, en Peralillo, así que pucha, si puedo hacer el llamado desde acá a alguna empresa que me pueda apoyar, mire, si a mí me dicen, Ramón, ¿sabes qué? Yo no tengo, pero tengo, puedo darte 1,000 pesos mensuales, yo soy feliz, porque es algo que se suma a lo que yo no tengo actualmente, porque son ingresos, pues yo, para serle bien sincero, actualmente yo estoy solamente con la pensión que da el gobierno, ese es como mi sueldo, porque no tengo trabajo tampoco.
1: ¿Hay alguna cuenta RUT que también la gente pudiera aportar, querido amigo, que a lo mejor es muy bueno darla a conocer, sabiendo que muchos amigos que están escuchando y también lo pudieran acompañar en este desafío que también está haciendo usted?
0: Sí, pues maravilloso, pues mire, mi cuenta RUT es 13779645-7, Ramón Parragués, ese es mi RUT.
1: ¿La repetimos, amigo?
0: Sí, puede ser a mi cuenta RUT sin ningún problema. 13779645-7. Ese es mi RUT. Una, sería genial que la gente me pudiera apoyar. Previo al torneo nacional, yo hice la venta de bonos de cooperación. También tuve a estas personas que me dieron sus premios. Lo voy a sortear. De aquí al viernes voy a sortear. En este momento estoy viendo el tema de cómo se llama, de reunir los premios, y lo voy a sortear de aquí al viernes. Ahí, si alguien quiere comprar bonos, también puede ser una opción, porque hay súper buenos premios.
1: Impecable. 13779645-7, la cuenta RUT de nuestro amigo Ramón Parragués, que sería importantísimo, nuestros amigos que puedan acompañarnos, que le puedan depositar ahí también pues algún aporte, porque eso va a permitir que usted pueda ir superando, porque además no solamente representa a Peralillo, sino que representa a nuestra región de O'Higgins y en muchas oportunidades también a nuestro Chile. Así que, Ramón Parragués, un gran abrazo, muchas felicitaciones por lo que él va logrando, y estamos ahí, como dice nuestro programa, siempre presente en su vida.
0: Vamos Bacán, muchas gracias, don Tito. Sí, pues ahora terminado el torneo nacional, el objetivo cambió, pues mi objetivo ahora es Lima 2027, que son los Panamericanos, y eso ya son palabras mayores. Pero yo digo que se puede y podemos dejar muy bien puesto el nombre de Peralillo en la región ahí, sin dudarlo.
1: Muy bien, cariños a toda la familia, que esté muy bien, amigo.
0: Gracias, chao, chao.
1: Chao. Felicidades. Ahí estábamos con el amigo Ramón Parragués, un gran hombre también, pues que con su trabajo, desde ese punto de vista también, pues está dándonos excelentes noticias con el deporte de la bocha. Hora oportuna, ya faltan 2 minutos para las 7.

0: Cristian Castro, uno de los grandes invitados también pues a nuestro programa. Saludos muy cariñosos para Bruno, que hoy está de nomástico, y también un abrazo muy cariñoso para dos grandes amigos que tenemos ahí en Chépica, don Juan Ormazábal, que hoy día está de cumpleaños, y Sebastián Roche Medina, pues el consejero regional también, que hoy día celebra un nuevo año de vida. Esperamos que lo pase muy bien con toda su linda familia, con Bor y con toda la gente también que forma parte de ese encuentro de ahí por ahí en la zona de Chomedahue. Nos vamos despidiendo, muchísimas gracias por haber estado con nosotros. 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Será hasta mañana.
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2: 19 horas con 3 minutos.
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21: Lo que quiere el sabio lo busca en sí mismo. El vulgo lo busca en los demás. Confucio.
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22: ¿Cómo están, estimados auditores y auditoras? Estamos nuevamente con ustedes, un programa más de Ruta de Origen, Identidad, Turismo y Desarrollo en O'Higgins. Hoy día nos acompaña una gran invitada, la señorita Natalie González Zúñiga, gerenta general de Viñas de Colchagua, Asociación Gremial. Le damos la más cordial bienvenida.
23: Muchas gracias, Pablo. Feliz de la invitación y de estar acá.
22: ¿Qué significa ser gerenta general de Viñas de Colchagua? Hay una gran cantidad de viñas ahí, me parece.
23: Sí, es una responsabilidad tremenda porque la Asociación Gremial de Viñas de Colchagua es también la ruta del vino más antigua del país, la primera. Acá nace, en Colchagua, de hecho, nace el enoturismo en Chile. La ruta se creó en el año 1996. Imagínense. Este año cumplimos de hecho 30 años y desde ahí, desde ese año, es que nace y se replica ahora ya en todo Chile en la actividad enoturística. Y hoy día tenemos cerca de 17 valles a lo largo de todo Chile, desde el norte, desde Tarapacá hasta Osorno y cada vez incluso un poco más al sur, valles que se dedican al enoturismo con una actividad económica de desarrollo territorial. Yeah. Así que es muy importante.
22: Sí. ¿Y cuántas viñas representa acá?
23: Somos 18 viñas la asociación y hay viñas de todos los tamaños. Hay viñas grandes que están en todo el mundo, que sus vinos llegan a las mesas de hogares en todo el mundo, como lo es la Viña Montes, la Viña Ventisquero, la Viña Luis Felipe Edwards, la Viña Los Vascos, que son
22: las más grandes.
23: Que son viñas grandes, no solo en Colchagua, sino que son viñas grandes a nivel nacional, son líderes a nivel nacional y están en casi todo el mundo, o en todo el mundo, algunas. Otras viñas que son medianas, como Polcura, como Encierro, por ejemplo, que están hacia el sector de Marchihue y Peralillo, y otras viñas que son proyectos más pequeños, como por ejemplo la viña La Despensa, La Circa, Los Chanchitos, Ranquilhue, Escondida, que están entre el sector de Peralillo y Santa Ana, Población, y que son proyectos que son muy buenos, y el denominador común de todas las viñas, aunque son de diferentes tamaños, es la calidad de los vinos que producen.
22: ¿Todos estos vinos dónde se exportan principalmente?
23: Bueno, uno de los principales mercados de Chile, compradores de vino, es el mercado asiático. Los chinos son un mercado muy importante para nosotros. Como el primer comprador de los vinos chilenos, y se repite de Colchagua, es el mercado asiático, China principalmente. Luego hay otros mercados también importantes, como lo es Estados Unidos también, son muy buenos compradores nuestros, y Brasil, que está más cerquita, también son compradores nuestros.
22: Sí. Qué bien, me parece muy interesante. ¿En qué momento está actualmente el enoturismo acá en Colchagua?
23: Está en un momento pujante, en un momento en que está tomando mucha importancia, mucha relevancia. Nuestras viñas así lo ven. De las viñas socias nuestras, de las 18, el 90% está abierta al enoturismo porque han visto que es una actividad que permite el desarrollo, que permite ser una fuente laboral, que permite también que la gente conozca y disfrute del vino de otra manera, más relajada, claro, más asociada al disfrute. Entonces está en crecimiento, en realidad, el enoturismo. tenemos visitantes acá en Colchagua durante todo el año que están visitando las viñas, no solamente la época de la vendimia, que es cuando todos vemos, ¿cierto?, que se nos llena la ciudad y llegan más de 150.000 personas en 3 días, sino que están visitándonos durante todo el año. Estamos recibiendo, no sé, en el invierno ahora, por ejemplo, es una temporada fuerte de los brasileros que vienen y visitan las viñas. Más hacia el verano vienen los norteamericanos.
2: Van cambiando.
23: Depende
2: de la época del año.
23: Depende de la época de ellos, de sus vacaciones. Claro. Es que vienen. Los brasileros vienen mucho por el tema de la nieve. Entonces, como estamos tan cerquita, pega mucho que visiten algún centro de esquí y visiten también Colchagua.
2: Ha cambiado culturalmente la visión que se tiene del vino, ¿verdad? O se tenía.
23: Sí.
2: ¿Y cómo ha sido esa transformación?
23: Bueno, el vino en realidad ha cambiado, ha mutado varias veces. El vino llegó a Chile en el año, en el año 1500 aproximadamente, junto con la conquista de los españoles, ¿cierto? Que traen el vino para evangelizar y para replicar su cultura. Finalmente la cultura que ellos tenían la traen, y una de las cosas que traían era el vino, con el que se celebraba la misa. Que era una cosa muy importante dentro de su cultura y que sigue siendo muy importante también dentro de nuestra cultura. Y se trae como eso, como evangelizador. Luego empieza el desarrollo económico en el centro del país, donde empieza en Santiago, luego se expande a Colchagua y así a todo el país. Luego hay una mala imagen del vino. Una mala imagen que se asocia mucho a los excesos, al alcoholismo, ¿cierto? Una imagen que es muy negativa y que ocurrió hace unas décadas atrás. Y hoy el vino tiene otro concepto, otro enfoque, que es el enfoque que en realidad debemos ver o debemos sentirnos orgullosos como chilenos y chilenas, porque el vino es parte de nosotros, es parte de nuestra historia.
2: O sea, hay como un enfoque más elegante del vino actualmente.
23: Sí, pero sí, claro, sí. Como de compartir, ¿cierto? Si uno claro. Se imagina una botella de vino, se imagina compartiendo con alguien. Exacto. Con una comida, ¿cierto? En ese contexto es cuando pensamos en el vino. Claro. Voy a hacer un asado, por ejemplo, exacto, ahora que acaban de ocurrir las fiestas patrias. Y me imagino el asado con una buena botella de vino chileno o colchagüino.
2: Pero para saborearla.
23: Para disfrutarla, para saborear, para sentir ese orgullo de ser chileno y de que seamos uno de los principales productores del mundo, destacados y reconocidos a nivel internacional. El cuarto país exportador en el mundo es Chile, en calidad también está en los primeros lugares. Entonces lo que tenemos que sentir es orgullo, porque si hacemos algo bien como chilenos es el vino, y que es nuestro embajador en todo el mundo. ¿Por qué? Porque llega de los productos que nosotros hacemos como chilenos, el vino es el único producto que llega a la mesa de millones de hogares en todo el mundo. Entonces usted puede estar en cualquier continente y va a encontrar una botella de vino chilena. Y no cualquiera, porque cualquier vino chileno es bueno y nos va a estar representando bien, porque eso es un denominador común, la calidad.
2: ¿Qué nos entregó Dios acá a esta zona o a Chile?
23: Sí.
2: Que la verdad es que son vinos, como usted dice, muy, muy buenos.
23: Una zona privilegiada, o sea, protegida con barreras naturales, y lo hemos visto no solo en el vino, sino que en tantas cosas, ¿cierto? Que Chile es como un pedacito de todo el mundo, porque es un país que tiene todos los climas del mundo, que tiene todos los paisajes del mundo. Entonces como que somos los favoritos de Dios, como que acá creó y puso todo, desde el desierto más árido del mundo hasta los glaciares. Exacto. La Antártica, la zona centro, culturalmente riquísimo también. Entonces tenemos estas barreras que son, cierto, el océano, la cordillera, los glaciares, el desierto, y que protegen Chile, y eso ha hecho que el vino que se da acá también sea extraordinario. Cuando llegaron los españoles en el 1500, ellos trajeron la parra, que era como como cuando uno, por ejemplo, es malo para jardinear y le regalan una plantita y le dicen como, esta sí que no se te va a morir, esa trajeron, porque ellos pensaban, no sabían en realidad con lo que se iban a encontrar, pero se llevaron la sorpresa de que en esta tierra era mejor y se daba mucho mejor, y todas las uvas, las cepas que empezaron a traer después, se daban muy bien acá. Entonces es una tierra privilegiada, y sobre todo esta zona en la que nosotros vivimos, tenemos el privilegio de vivir, acá se dan muy bien, por ejemplo, los vinos tintos. Y ocurrió hace algunos años atrás que hubo una peste internacional donde atacó a todo el mundo, y hay una cepa que se creyó extinta, que es la cepa que se llama Carmener, y se creía extinta, no había en ninguna parte del mundo, ni siquiera aquí en Chile. Y hace no muchos años atrás, en los años 90 también, un investigador, un ampelógrafo francés, que son los que se dedican a mirar las hojitas de las parras y las uvas y eso, se dio cuenta de que el vino Merlot chileno era muy distinto a los otros vinos Merlot del resto del mundo. Y era distinto, y la gente lo probaba y no les calzaba. Y se da cuenta de que en realidad el Merlot no era Merlot al 100%, sino que estaba mezclado con Carmener, y que era la única parte del mundo donde quedaba Carmener, era en Chile. ¿Y por qué? Por nuestras barreras geográficas que nos protegieron de esta peste que acabó con el Carmener en todo el mundo, menos
2: en Chile.
23: Menos en Chile. ¿Y dónde hay más Carmener ahora plantado en todo Chile? Es aquí, justamente aquí en Colchagua, que es nuestra cepa insignia, y con la que celebramos el 18, ¿cierto? Porque el match perfecto es una buena copa de Carmener con una empanada de vino.
2: Así sí. Que ahí tenemos que tenerlo fijo eso para
23: recordarlo.
2: los próximos 18, y también para otras sí. festividades que Correcto. Tengamos. ¿Cómo lograr que el visitante permanezca más tiempo y conozca gastronomía, artesanía, patrimonio, comercio y otros servicios que podamos entregarle?
23: Bueno, eso es un desafío de todos. En realidad, los empresarios colchagüinos han puesto mucho esfuerzo en crear distintas cosas. Ahí estamos nosotros, donde como asociación estamos encargados de promover, de generar nuevas experiencias, de crear las instancias para que vayan creando nuevas actividades. Las personas se van a quedar aquí mientras hayan panoramas y cosas por hacer. Entonces, mientras más oferta de eso haya, más van a quedar con la sensación de que no alcanzaron a hacerlo todo y van a querer regresar o quedarse más días. Entonces, ahí está el desafío, en seguir creando experiencias.
2: Yo no sé si estoy equivocado y pensando, ¿no es cierto?, en el cuidado del medio ambiente y relacionándolo con los incendios. No tengo antecedentes de que haya existido algún incendio en Viñas.
23: Existió en el año 2017, en enero del 2017 hubo un incendio, no sé si recuerdan, que fue como un super mega incendio, recuerdo de hecho estar en el centro de Santa Cruz y ver las cenizas, ¿se acuerda? Sí, las cenizas volar entre los techos, y ese año fue un año complejo porque se quemaron algunas parras, pero también se quemaron los corredores biológicos que tienen las viñas. Todas las viñas, si bien tienen el cultivo de la vid, de la parra, también tienen cerca corredores biológicos, que es donde está la flora nativa, la flora y la fauna nativa, porque eso permite el equilibrio.
2: Miren, no sabía.
23: Entonces ahí están los bichitos, los animalitos, los pajaritos, todo lo que hace que esté en equilibrio.
2: Podemos hablar del maqui, del boldo.
23: Por supuesto, así. Justamente podemos hablar de eso. Entonces ocurrió que muchos corredores biológicos ese año se quemaron, más que viñedos, y eso afectó la producción de la uva de ese, y por ende del vino que se produjo en ese año. Así es que sí, es una amenaza que existe.
2: Pero se queman menos que otras cosas, por ejemplo, los bosques de eucalipto.
23: Sí, totalmente, o sea, mucho menos, de hecho,
2: menos riesgo.
23: Y también porque las viñas están preparadas, entonces se sabe que en la temporada de verano es una temporada calurosa y también están preparadas con equipamiento para proteger a los viñedos, y también, como le mencionaba, también están preparadas todas son y están son sustentables, muchas de ellas son orgánicas las viñas, entonces también tienen esta esto que es muy es de la naturaleza, si al final el viñedo es eso, entonces tienen ese control y ese manejo también que permite que ocurran menos cosas malas.
22: Bueno, nosotros nos vamos a una pausa y ya estamos nuevamente con ustedes para seguir conversando con la señorita Natalie González Zúñiga.
3: Continuamos con Ruta de Origen. Hacemos una pausa y ya regresamos con más historias, identidad y desarrollo de nuestra región de O'Higgins. 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
24: Contar con oportunidades para trabajar, emprender y generar ingresos es fundamental para que las mujeres puedan desarrollar sus propios proyectos y tomar decisiones sobre su futuro. La autonomía económica permite fortalecer capacidades, abrir nuevas oportunidades y aportar al desarrollo de las familias y comunidades. Promover estas oportunidades es también avanzar hacia una sociedad con mayor equidad. 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
3: Estamos de regreso con Ruta de Origen, Identidad, Turismo y Desarrollo en O'Higgins. Continuamos recorriendo nuestra región y conociendo a sus protagonistas.
22: Ya estamos nuevamente con ustedes, estimados auditores y auditoras, para seguir hablando en esta Ruta de Origen, Identidad, Turismo y Desarrollo en O'Higgins. Señorita Natalie, hemos conversado de bastantes temas muy interesantes. Le agradecemos desde ya porque realmente está muy bueno este programa. Pero tenemos también que pensar en algunos otros aspectos, otros temas que son también desafíos, como por ejemplo, aquellos que existen para que pequeños emprendedores y prestadores locales se beneficien de este crecimiento en el enoturismo. ¿Cómo se puede hacer? ¿Cómo se puede lograr tratar de incorporar a más gente que pueda beneficiarse de esto?
23: Bueno, creo que ahí la responsabilidad de las empresas grandes es importante y es lo que nosotros tratamos de hacer en la asociación. Somos viñas, como le dije en un comienzo, grandes, medianas y pequeñas. Entonces tenemos el motor, yo le digo el tractor.
22: ¿Ya?
23: Son como un tractor las viñas grandes que van empujando a las chicas, a las medianas y a las chicas, para que en el fondo todas tengan visibilidad, todas puedan la gente pueda conocerlas, todos puedan probar sus vinos. Y creo que ocurre lo mismo. La asociatividad también es un tema muy importante, trabajar de manera conjunta. Como asociación gremial trabajamos en conjunto, por ejemplo, hace poco con la Cámara de Turismo de Colchagua, sí, donde hicimos una alianza y trajimos a 14 tour operadores nacionales a visitar Colchagua para que se reunieran con las empresas de acá, viñas, lugares de alojamiento, restaurante, de transporte, lugares como queserías, haciendas, etcétera. Para que mostraran su oferta y pudieran hacer negocios entre ellos y estos tour operadores grandes, que son a nivel nacional y también algunos internacional, sobre todo el mercado brasilero, que nos interesa mucho, pudieran tener la posibilidad de hacer negocios y vender sus productos ahí. Entonces creo que en acciones como esas, en que juntos hacemos que el músculo sea más grande, claro, para llegar a estas cosas. Con la Municipalidad de Santa Cruz, por ejemplo, también hemos trabajado siempre. La fiesta de la vendimia, sin ir más allá, claro, es algo, un esfuerzo que se hace con la Municipalidad de Santa Cruz y Viñas de Colchagua, donde ambos invertimos harto, harto, sí, harto, pero es por el desarrollo de la zona, es por que es una fecha en que aprovechamos mucho mediáticamente y difundimos Colchagua, Santa Cruz, para que el resto del año la gente siga viniendo. Hace poquito celebramos también el Día del Vino, el 4 de septiembre, donde también fue una iniciativa de la municipalidad y participamos las agrupaciones de viñas. Estuvimos la Asociación de Viñas de Colchagua, estuvo la COVICAM, estuvo la Red del Vino y estuvieron...
2: ¿Qué es la COVICAM?
23: La COVICAM es la Viñas Campesinas.
2: Ah, ya.
23: Sí, la Cooperativa de Viñas Campesinas. Perfecto. Esa es la COVICAM. Y la Red del Vino son viñateros también que son más pequeños. Ya. Y también estaban los viñateros independientes, que son otros viñateros que son como más locos, más desordenados, ya, y tienen otras apuestas de vino, claro, y también estuvieron...
2: sí, he visto algunas etiquetas por ahí.
23: Sí, sí, sí, y también estuvieron artesanos, gente de la gastronomía y todo. Entonces yo creo que con estas instancias en que logramos unir, desarrollar nuestro destino. Es la única forma.
2: Ya, hay un tema muy importante que está relacionado con las mujeres. ¿Cómo está la cantidad, digamos, de probabilidades de trabajo que tengan las mujeres? ¿Cuáles son las remuneraciones? Si se acercan un poco también a la remuneración de un varón, porque también hay muchas diferencias en eso. Quisiéramos saber cómo es la posibilidad que tienen las damas de acceder a trabajos en ese plano.
23: Sí, bueno.
2: Usted representa.
23: Sí, eso mismo le iba a decir yo misma. Sí, que soy gerente general. La presidenta de Viñas de Colchagua es María Ignacia Izaguirre, que es la dueña de Viña en Sierra, que está en Peralillo. Y por muchos años hubieron presidentes. Y es la primera vez que tenemos una presidenta. En nuestro directorio también está la Carmen Rabanal, de Viña Rabanal, a María Gladys Abarca, que es la gerente general de La Postol, que los apalta, que es una viña muy importante y potente a nivel internacional. Y creo que así también hay muchas otras mujeres que son líderes y que están marcando su profesionalismo, porque creo que también todo nace de ahí. O sea, primero hay que formarse. Claro. Siendo hombre o mujer, lo primero que uno tiene que hacer es, más allá de eso, prepararse, formarse, estudiar. Hay un sacrificio, ¿cierto?, atrás, de a veces muchas cosas que hay que dejar de lado para ir en el desarrollo de la carrera, de los sueños que uno quiere. Entonces creo que así hay muchas mujeres que han hecho eso y que se han logrado destacar.
2: ¿Mucho sacrificio?
23: Sí, mucho sacrificio de horas de estudio, de trabajo, familiares. También. El turismo es un rubro muy... muy sacrificado, porque claro, cuando todos están tranquilos, descansando, disfrutando, la gente del turismo está trabajando. Entonces ahí también hay mucho esfuerzo, y como todo en la vida, cuando uno quiere conseguir algo, nada va a ser gratuito, claro, ni tampoco así de fácil, claro, todo tiene su esfuerzo.
2: Para las personas jóvenes, para las mujeres jóvenes, quienes están estudiando, por ejemplo, tercero, cuarto medio,
23: sí,
2: ¿tienen oportunidades como para insertarse también en el medio acá en Santa Cruz? ¿O en la zona, digamos?
23: Sí, por supuesto que sí. Yo hago clases también en la Universidad de Talca, a la carrera de, bueno, las cuatro carreras que hay ahí, ya, de turismo enológico, viticultura, vinificación, enología y administración. Y he visto muchas chicas que ya han salido, ya, de la universidad, y otras que entran y que vienen del Politécnico, por ejemplo. Sí. O de otros colegios, del Manque, del Liceo Santa Cruz, de acá de la zona, y que han logrado insertarse con éxito. Y así hay, no sé, chicas que hoy día ocupan cargos de jefatura en distintas viñas. Tengo una exalumna, la Francisca Maturana, que es la jefe de turismo ahora de la Viña Santa Cruz.
2: Sí, le hice clases.
23: Le hizo clases también, sí. La Francisca estudió en el Poli, sí. Y es una chica, bueno, ya está, no está tan chica, claro, pero, sí. Pero destacada siempre desde que llegó a la universidad. Yo me acuerdo que ella era muy estudiosa, muy responsable. Y así otros también que ocupan cargos importantes. También está el gerente de la ruta de Cachapoal, es Vladimir Vélez, que también estudió en la Universidad de Talca, acá de Santa Cruz, y que también, así tenemos a Orlando, también de la Viña Ventisquero, que también es jefe de turismo, y la Camila, que está en Araucano ahora, a Camila Arévalo también, que también estudió en el Poli, y ahora es jefa, fue jefa en Polcura, y ahora está en Hacienda Araucano, y así, montón de chiquillas y chiquillos que se han insertado súper bien y son grandes profesionales.
2: ¿Quién quiere?
23: Y líderes. Puede.
2: Puede.
23: Quien quiere puede, sí.
2: Vamos ahora al tema del medio ambiente. ¿Cómo manejan ese tema en las viñas? Diferente seguramente cada una de ellas.
23: Sí, es un tema muy relevante, muy importante para las viñas hoy, sobre todo por el tema de escasez hídrica que vivimos hace ya varios años, en donde las viñas se han adaptado. Con distintos manejos en el viñedo y también con distintos equipamientos.
2: Han puesto tecnología,
23: han invertido, el gobierno también ha apoyado harto eso y las viñas, por supuesto, han invertido en eso porque es fundamental. La conciencia por el cuidado del medio ambiente. Si al final eso es lo que nos da trabajo, lo que nos permite vivir, lo que nos tiene en este lindo entorno que nosotros vivimos, es la naturaleza. Entonces, exacto, es la primera responsabilidad cuidarlo. Así es que hay la mayoría de las viñas, yo diría que todas, están, si no las que no están, están en caminos A, pero son sustentables. Es muy común ver aquí en Colchagua animalitos caminando por entre medio de los viñedos, ovejas, ¿cierto?, caballos, gansos, y ellos no están ahí de bonitos, sino que cumplen una función, ¿cierto? Caminan, mueven la tierra, dejan abono orgánico con sus caquitas heces, ¿cierto? Van comiéndose las malezas, y todo tiene un fin. Todo tiene un fin. Entonces, y así el otro tema del manejo del agua, cómo se hace de lo más eficiente, energías con paneles solares también que están implementando las viñas, algunas ya lo tienen muy avanzado, muchas también de nuestras viñas socias tienen distinción. Este año, sin ir más lejos, 8 de nuestras viñas socias recibieron la distinción de huella del agua, ya, que es un trabajo ahí arduo para...
2: ¿En qué consiste esa
23: distinción? Consiste en adaptar el trabajo del viñedo y de la bodega a la reducción máxima posible del uso del agua. Y trabajaron en eso por harto tiempo y ya están certificadas. Así es que eso es el camino.
2: De un tiempo a esta parte ha cambiado la visión que se tiene de todo esto, ¿verdad?
23: Sí, por supuesto.
2: Para bien.
23: Para bien. Yo creo que hace 40 años atrás era muy distinto. Claro. No había mucha conciencia de lo importante de los recursos. Y hoy eso es distinto. Somos conscientes de que los recursos son limitados.
2: ¿Qué pasa, por ejemplo, con el apoyo a la parte educativa? ¿Hay algún tipo de apoyo que hagan ustedes?
23: ¿A los estudiantes?
2: ¿A estudiantes, establecimientos educacionales? No sé.
23: Tenemos, bueno, por supuesto siempre están las puertas.
2: Porque había un proyecto, parece, de una escuela de Apalta. Que se hizo una vez, no sé qué viña fue que apoyó.
23: Ah, bueno, el sí, varias de nuestras viñas participan. La viña Montes, por ejemplo, que está en Apalta, es una viña que trabaja mucho con la comunidad, con las escuelas, con los artesanos de allá que los apoyan de manera constante todo el año. Otra viña que es la viña Los Vascos, que está en Peralillo, también tiene la ruta del Carmener y la idea. Ellos trabajan con el Liceo Víctor Jara, que es de ahí de Peralillo, y la idea es que los chicos vean el trabajo y lo conozcan, el trabajo en el viñedo, en la bodega y todo, y sepan todo el mundo laboral y toda la importancia que eso tiene, desde la producción, desde cuando está la parra sin nada, ¿cierto? Y empieza a florecer y todo, hasta que se transforma en la botella de vino y se va al puerto y se exporta a cualquier país del mundo, digamos, para que ellos vivan y conozcan todo ese proceso. Y bueno, nosotros desde el área de capital humano, así a través de nuestras viñas y también en capacitaciones, quien participamos en alianza con la Universidad de Talca, haciendo distintas acciones. Hoy estamos dictando un curso de portugués turístico conversacional, que busca fortalecer las competencias de las personas para prepararnos para recibir a los visitantes.
2: Sí. Me parece muy bien. Sí. Bueno, antes de terminar, le quiero dejar los micrófonos para que quizás haga algún tipo de invitación, nos comente de alguna actividad importante.
23: Sí, bueno, les quiero contar que estamos muy felices como Asociación de Viñas de Colchagua porque por primera vez en Chile y también por primera vez en Colchagua vamos a estar haciendo un ciclo de cine en los viñedos, en que vamos a poner una pantalla gigante de 7 metros por 7 metros en el medio de los viñedos y la gente va a poder ir, va a tener su copa para degustar los vinos de las viñas que van a estar participando y vamos a disfrutar de una película, de gastronomía, de cultura durante un mes. Vamos a partir el sábado 24 de octubre y vamos a terminar el sábado 14 de noviembre. Así es que eso lo lanzamos hace poquito.
2: ¿Y se puede saber qué tipo de película?
23: Sí, por supuesto, son películas que las pueden ver en la página de rutadelvino.cl, ahí están. Partimos, la primera función va a ser el 24 de octubre en la Viña Laura Harvick, que está aquí al ladito, ¿cierto? Y vamos a ver una película que se llama El Jinete. Como les digo, ustedes llegan, le van a pasar su copa, compran su entrada, su copa y van a tener derecho a 4 degustaciones, a ver la película y ahí adentro ver gastronomía y todo lo demás, toda la experiencia. Después, al viernes siguiente va a ser en la viña Closa Palta o La Postol, ¿cierto? Que está en Apalta. Ahí vamos a estar dando una película que se llama El Viñedo que nos une, que es una película francesa, también con gastronomía, con un panorama familiar. Después, al sábado siguiente, vamos a estar en la viña La Circa, que va a estar en Peralillo. Ahí vamos a estar viendo una película que es chilena, que se llama Denominación de Origen, y que es la batalla de la longaniza, de saber de dónde es la longaniza, si es de San Carlos, si es de Chillán. Va a ser una película muy entretenida, obviamente con carne y con longaniza, obviamente que va a haber allá. Va a ser muy entretenido también. Y vamos a finalizar con una película del espacio en la Viña Santa Cruz, porque obvio ellos tienen cierto el observatorio. Y eso va a estar muy choro porque va a ser arriba en el cerro, entonces la gente llega, lo van a subir en teleférico, arriba le van a pasar su copita, sus degustaciones, van a ver la película y va a estar con comida y todo muy, muy entretenido. Así es que invitadísimos todos en rutadelvino.cl y vamos a estar vendiendo las entradas con traslado además para quienes no quieran o no puedan manejar.
2: Perfecto. Bueno, le agradecemos a la señorita Natalie González Zúñiga que nos ha acompañado hoy día, ¿ya? Y gracias a todos quienes escuchan por acompañarnos en este capítulo de Ruta de Origen, Identidad, Turismo y Desarrollo en O'Higgins. Seguiremos recorriendo nuestra región, descubriendo sus historias, sus tradiciones, sus personas y también las oportunidades que existen para construir un mayor desarrollo desde nuestros propios territorios. Los invitamos a seguir escuchando Radio Santa Cruz y acompañarnos en una nueva ruta, porque conocer nuestro origen también es una forma de construir nuestro futuro. Soy Pablo Faúndez Vera y le esperamos en otro episodio que también compartiremos con ustedes esta ruta de origen.
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8: 19 horas con 46 minutos.
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1: Y sí, a mí también me va a tocar sufrir, porque el dolor es parte inherente de la vida. Y puede que tenga la tentación de ponerle cabeza y preguntarme por qué, dónde está Dios, dónde está la gente en la cual confío, por qué me tocó vivir esto, por qué a mí, la gran pregunta. Pero como Job también, vale la pena que lleguemos a la respuesta central, que Dios sigue siendo bueno, porque Dios me ama, y Dios no puede traicionarse a sí mismo, porque Dios es bondad absoluta, porque es el creador de todo cuanto existe, de todo lo bello, y Dios quiere lo mejor para mí. Por eso te invito a comentar, ¿qué hago yo en el dolor? Como los amigos de Job, dejo que el enojo, que el malestar haga morada en mi corazón y simplemente me taimo, o en ese momento clamo, alabo a Dios y le digo, Señor, ven a socorrerme, aquí estoy, que necesito de ti. Comentemos.
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2: 20 horas con un minuto.
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10: Hola, ¿qué tal? ¿Cómo están? Les saluda María Belén Araya y les doy la bienvenida a este informe de noticias, donde hablaremos sobre el plan Calle Sin Violencia. Ejecutivo descartó recortes y confirmó renombre. Exministra Toá acusa marketing político. También sabremos sobre el Banco Mundial, que proyectó una baja para este 2026 al 0,8% y anticipa un despegue hacia 2027. Sabremos además que Fiscalía confirmó la calidad de imputado de Gabriel Zaliansnik en investigación derivada del caso Audios.
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10: El gobierno aseguró que Calle Sin Violencia continuará bajo el nombre de Plan Foco. La propuesta presupuestaria eleva sus recursos desde 13.441 millones a 26.766 millones de pesos y ahora deberá ser discutida en el Congreso. La exministra Carolina Toá acusó marketing político. Los detalles los trae Felipe Loyola.
11: En medio de críticas de la opinión pública y de parte de la oposición, el gobierno aseguró que no eliminará el plan Calle Sin Violencia, promulgado en el periodo del expresidente Gabriel Boric, sino que será reformulado bajo el nombre Plan Foco. El plan contempla un aumento considerable en el presupuesto, según el proyecto ingresado por el gobierno, pasando de 13.441 millones a 26.766 millones de pesos. Un poco más del doble que el plan implementado en el gobierno de Boric. La subsecretaria de Prevención del Delito, Pilar Giannini, reafirmó la postura del gobierno.
12: Respecto a los cuestionamientos y dudas sobre un posible recorte del plan Calle Sin Violencia, quiero ser categórica. No se ha recortado ningún peso este presupuesto. Lo que sí fue reformulado y mejorado para responder mejor las demandas de seguridad de la ciudadanía. Por tanto, nuestro trabajo fue mejorar este programa para tener mejores políticas de seguridad para todos los chilenos.
11: Los cuestionamientos a la estrategia vinieron puntualmente por parte de la ex ministra del Interior y de Seguridad Pública, Carolina Toá, quien en su cuenta oficial de X mencionó que si el propósito inicial no es cerrar el programa y solo cambiarle el nombre, solo se trata de un mezquino marketing político. El proyecto, así como toda ley del presupuesto de 2027 presentada por el Ejecutivo, se encuentra en proceso de tramitación en el Parlamento. Aún no se puede determinar qué puntos se modificarán, cuáles se sacarán y qué propuestas nuevas poseen.
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10: Bien, ahora pasemos a materia económica, y es que el Banco Mundial recortó de forma pronunciada su proyección de crecimiento económico para Chile en 2026, situándola en un 0,8%. La cifra representa una fuerte corrección a la baja respecto al 2,4% estimado en abril pasado, alineándose de paso con las expectativas más recientes anunciadas por el gobierno. El organismo multilateral explicó que el ajuste responde a una pérdida de dinamismo en la actividad interna marcada por el deterioro del mercado laboral, la caída de las expectativas de confianza y el impacto del alza en los combustibles sobre los presupuestos familiares y empresariales. Ángel Soto, académico de la Facultad de Ciencias Económicas y Empresariales UANDES, se refirió al respecto.
9: Tienen consecuencias no en las medidas que ha tomado actualmente el gobierno, al contrario, son resultado de políticas que se han tomado hace ya varios años, al menos desde el año 2014 en adelante. Entonces son de todo sentido y básicamente dan cuenta de lo que le ha costado todavía al gobierno revertir ese camino, especialmente de construcción de confianza, uno, y del impacto que hemos tenido en el costo del mercado laboral y de las reformas tributarias.
10: A estas presiones se sumaron eventos climáticos desfavorables y una menor producción minera, factores que terminaron por frenar el desempeño global del Producto Interno Bruto durante el presente ejercicio frente a un promedio regional que rondea el 2,2%. A pesar de este escenario restrictivo en el corto plazo, el informe semestral del Banco Mundial trajo señales de recuperación futura. Elevó la previsión para 2027 desde el 2,3% previo hasta un 3,0%, anticipando un repunte sostenido de la economía chilena.
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10: Autoridades marítimas y gremios expresaron preocupación por las precarias condiciones humanas y sanitarias de la tripulación a bordo de un buque mercantil varado hace 7 años en la bahía de Talcahuano debido a litigios judiciales.
16: La región de los lagos.
10: Comunidades indígenas de Osorno rechazaron eventuales modificaciones a la ley indígena, advirtiendo un grave impacto sobre sus derechos territoriales y negándose a que sus tierras sean sometidas a lógicas de mercado.
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10: El presidente José Antonio Kast presentó un nuevo proceso para agilizar la certificación de discapacidad ante un rezago de 96.000 personas en espera. La iniciativa contempla plazos concretos, mayor accesibilidad en recintos públicos y priorización del gasto en ayudas técnicas. Ornella Mellado nos cuenta más en el siguiente informe.
17: El presidente José Antonio Kast presentó un nuevo proceso destinado a modernizar la certificación de discapacidad en el país, con el objetivo primordial de agilizar los tiempos de respuesta del Estado. La medida busca destrabar un sistema que actualmente mantiene a cerca de 96.000 personas a la espera de una resolución relacionada con su condición, articulando el trabajo coordinado de los Ministerios de Salud y de Desarrollo Social y Familia. La ministra de Salud, May Chomalí, entregó más detalles del proceso.
18: Encontramos una serie de barreras en el proceso, un proceso largo, engorroso, difícil y una plataforma que no acompañaba bien ese proceso. E hicimos modificaciones en ambas vías, digamos, al proceso desde que se recibe la solicitud hasta que se emite la certificación, donde participa el Ministerio de Desarrollo Social, las DIDECO, las municipalidades, hasta el registro civil, que es el que entrega la credencial. Y ahí, en conjunto, redefinimos el proceso y también modificamos las plataformas para que sea más fácil de uso para las personas que pudieran seguir trámite.
17: La iniciativa también apunta a eliminar barreras arquitectónicas en espacios públicos y a reacondicionar los recintos deportivos como lugares de inclusión y encuentro. Asimismo, el Ejecutivo enfatizó la necesidad de priorizar los recursos públicos en los presupuestos venideros, garantizando que cada peso asignado se traduzca de manera transparente y directa en ayudas técnicas. El proceso de calificación y certificación es el paso indispensable para ingresar al Registro Nacional de Discapacidad y obtener credencial correspondiente. Con este rediseño, las autoridades pretenden anticiparse a las demandas de los usuarios y garantizar un acceso expedito y continuo a los beneficios, subsidios y programas de protección social del Estado.
10: La Fiscalía de Valparaíso confirmó que el embajador Gabriel Saliasnik tiene calidad de imputado en una investigación vinculada al caso Audios y a nombramientos judiciales. Carlos Maturana nos cuenta más sobre esto.
19: La Fiscalía Regional de Valparaíso confirmó que el abogado y actual embajador de Chile en Israel, Gabriel Saliasnik, tiene calidad de imputado en una investigación relacionada con eventuales irregularidades en nombramientos dentro del Poder Judicial, enmarcadas en el caso Audios. La fiscal regional de Valparaíso, Claudia Peribancic, confirmó públicamente la condición de Saliasnik, pero recalcó que la investigación no se encuentra formalizada y evitó anticipar eventuales decisiones del Ministerio Público.
20: ¿Qué calidad tiene ese Gabriel Saliasnik en las causas de tráfico de personas? ¿Qué calidad?
21: No, es conocido que tiene calidad de imputado, pero esas causas no están formalizadas.
20: ¿Han sido declaradas?
21: Estoy en esto hoy día. Gracias.
19: La investigación surgió tras conocerse conversaciones entre Saliasnik y Luis Hermosilla sobre nombramientos judiciales. En su última declaración ante el Ministerio Público, Hermosilla también entregó antecedentes sobre conversaciones que mantenía junto a Saliasnik y el abogado Samuel Donoso respecto de candidatos para integrar distintos tribunales. Según el testimonio de Hermosilla, Saliasnik mantenía contactos con integrantes de cortes de apelaciones e incluso de la Corte Suprema. Estas afirmaciones forman parte de los antecedentes que actualmente están siendo investigados. Tras los anteriores hechos investigados, el diputado Daniel Manucheri y la senadora Daniela Chicardini, ambos del Partido Socialista, presentaron una denuncia contra el embajador. Desde esta base, según Jorge Gálvez, abogado del diplomático, su defendido se encuentra en calidad de imputado. La defensa del embajador ha descartado que haya ejercido influencia indebida en nombramientos judiciales y manifestó su disposición a colaborar con la investigación.
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10: El Ministerio Público investiga por presunta estafa a los dueños de una automotora en Temuco tras la denuncia de cerca de 40 víctimas afectadas por apropiación indebida de vehículos y millonarios perjuicios económicos. Y bueno, hasta acá dejamos el resumen de noticias. Nos volvemos a encontrar en una próxima edición. Que estén muy bien.
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2: 20 horas. Con 18 minutos.
26: El fin de tener una mente abierta, como el de una boca abierta, es llenarla con algo valioso. Gilbert Keith Chesterton.
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0: Alejandro Sanz, Mi Marciana.
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1: Y sí, a mí también me va a tocar sufrir, porque el dolor es parte inherente de la vida. Y puede que tenga la tentación de ponerle cabeza y preguntarme por qué, dónde está Dios, dónde está la gente en la cual confío, por qué me tocó vivir esto, por qué a mí, la gran pregunta. Pero como Job también, vale la pena que lleguemos a la respuesta central, que Dios sigue siendo bueno, porque Dios me ama, y Dios no puede traicionarse a sí mismo, porque Dios es bondad absoluta, porque es el creador de todo cuanto existe, de todo lo bello, y Dios quiere lo mejor para mí. Por eso te invito a comentar, ¿qué hago yo en el dolor? Como los amigos de Job, dejo que el enojo, que el malestar haga morada en mi corazón y simplemente me taimo, o en ese momento clamo, alabo a Dios y le digo, Señor, ven a socorrerme, aquí estoy, que necesito de ti. Comentemos.
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2: 21 horas en punto.
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9: La violencia es el miedo de las ideas de los demás y la poca fe en las propias. Mahatma Gandhi.
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